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Hola, muy buenas noches, amigos y amigas de Radio Universal. Ya estamos comenzando, ¿cierto? Otra jornada de la Noche Universal, aquí acompañándoles en este martes, ¿cierto? 16 de junio ya, con la mejor música, pues, ¿cierto? Recuerdos, compañía y buena conversación para hacer más agradable la tarde-noche, ¿cierto? Bastante densa la niebla, ¿eh? Casi me pierdo. Casi no llego. Veníamos apenas atizando los bueyes, oye. ¿En serio? Oye, un cariñoso saludo para quienes nos escuchan desde sus hogares, algunos en sus trabajos, ¿cierto? En la ruta, donde quiera que estén, gracias por elegirnos una vez más, ¿cierto? Y permitirnos ser parte de su compañía nocturna, así que acomódese nomás, relájese, ¿cierto? Y disfrute junto a nosotros de una noche de emoción. ¡Ah, de emoción! Canciones, bastantes canciones. Oye, nuestra línea telefónica 452-3914-34, nuestro WhatsApp, el más 56-452-3914-34, ¿ya? Bien, vamos a empezar 20:10. Vamos a continuar, porque ya empezamos con los Reales del Valle, pues vamos a continuar con Explosión Ranchera y esto que dice el Palo Mamón, ¿ya?

0: Bien, hoy seguimos saludando, ¿cierto? Hoy día 16 de junio, martes. Saludamos a los Aurelios, el santoral católico del día de hoy indica que Aurelio está de onomástico, ¿o estoy equivocada? ¿No? Saludamos también, por supuesto, a quienes están de cumpleaños el día de hoy. Oye, muchos están viendo el partido. ¿Quién juega hoy día? ¿Está mi corresponsal por ahí o no? Mi corresponsal desde directamente la FIFA, ¿cómo se dice? ¿Está mi corresponsal? Hola, buenas noches. ¿Aló?
1: Aló.
0: Hola, muy buenas noches, señorita Rayén. En directo, cuando son las 20:16. Cuénteme, ¿qué me puede contar acerca del partido a esta hora? ¿Quién va a jugar?
1: Que ya se está preparando el equipo argentino.
0: ¡Wow! ¿Con quién?
1: Creo que con...
0: Contra... Ya, pero de seguro que Argentina juega.
1: Argelia.
0: Contra Argelia, ya, muchas gracias. Otro ratito me informa, ¿ya?
1: Yo creo que...
0: ¿Quién cree usted que va a ganar, oiga?
1: Que Argentina, porque tiene a Messi.
0: ¿En serio?
1: Al Dibu.
0: Ah, vamos a preguntar aquí, a ver. ¡Halo, buenas noches!
2: Hola, Grito, ¿cómo estás?
0: Muy buenas... ¿Con quién hablamos? ¿Con Genaro?
2: Exacto.
0: Genaro, ¿cómo está? Buenas noches. Oiga, Genaro, aprovechando... Oiga, Genaro, discúlpeme. Aprovechando que tenemos nuestra corresponsal... ella dice que gana Argentina. ¿Quién cree usted que gana?
2: Argentina,
0: le damos a Argentina. Sí. Ya.
2: Por último, representa a Sudamérica.
1: Y en el partido anterior ganó 3-1. Ahí voy a decir después.
0: Ya, ahí no.
1: Pero ganó 3-1 un equipo, un ya. País.
0: Eso, ahí viene con toda la información. Muchas gracias, Quinta Rayén. Genaro, bienvenido, buenas tardes, cuénteme.
2: Usted sabe lo que yo siempre le pido.
0: Ah, pero claro, pues ahí le vamos a programar ligerito algo de los... ay, se me olvidó, los llaneros de la frontera.
2: Ah, bien,
0: no,
2: está mal.
0: No, los no, ¿sabe lo que pasó? Casi me pierdo, oiga.
2: ¿Cómo se va a perder?
0: Sí, casi me pierdo llegando a Freire por ahí, quería perderme por esos lados.
2: ¿La paseando por ahí?
0: No, no, no. Iba a ir para allá. Pero...

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2: Coqueta. Pero Moya dice, ¿cómo estás? Soy Claudio, quiero pedirte la canción de los Peñes del Sur, Coqueta. Y un saludo a Margarita de Pichi Quepe, por favor, Berito. Oh, ya, pues aquí está la canción.

0: Ahí estaban los Peñis del Sur, Coqueta, para nuestro amigo Claudio, ahí complaciendo musicalmente, por supuesto, a nuestros auditores. 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
1: ¡Aló, Berito!
0: Hola, buenas noches, ¿con quién hablamos?
1: Con Monchito.
0: ¿Con Panchito?
1: Monchito.
0: Ah, Monchito, ¿de dónde llama Monchito?
1: De acá, de Ayupén, Camino Cunco.
0: Ah, bienvenido, pues, mi chiquillo. ¿Cómo está? Cuénteme.
1: Aquí estamos.
0: ¿Qué quiere escuchar? ¿A quién quiere saludar?
1: A la chica de Imperial, que me... No sé, está malaza la cobertura.
0: Ay, no me diga que todavía no tiene cobertura, señor.
1: Sí.
0: ¿Qué?
1: Hace 20 días quedamos en cobertura de la mañana.
0: Ah.
1: Todos los días hemos estado comunicándonos.
0: Ah, ya, hoy día nomás se perdió la señal.
1: Sí.
0: Ah, ya.
1: Estamos tan bien, dijo.
0: Está. Bueno, pero tiene que dejarle espacio también, a lo mejor ahí, pues déjela nomás que se arregle bien la señal.
1: Ya.
0: ¿Cierto?
1: Sí, pues.
0: Oiga, ¿y quiere escuchar alguna canción?
1: Sí.
0: ¿Qué canción quiere escuchar?
1: Una de Simpatía Musical, por favor.
0: Sí. ¿Cualquiera?
1: Cualquiera nomás.
0: A ver, ¿qué me sale por aquí? ¿Cómo se llama la amiga, oiga?
1: Se me olvidó hasta el nombre.
0: Está clarito ahí, po. Ya. Oiga.
1: No, si está escuchando, ella escucha la radio, no es Imperial.
0: Ah, ya, ya debe saber entonces, ¿cierto?
1: Sí.
0: Ya, mi chiquillo. Ya, Monchito, ahí vamos a escuchar algo de un mix de Simpatía Musical, ¿ya?
1: Ya, bueno.
0: Quédese en la sintonía, Monchito. Chao, chao.
1: Chao, chao.
0: Oh, es un problema cuando se pierde la señal, pues.

0: 20:32.
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0: Boris, Boris Albornoz, si no me sé rajar ahí para saludar a Walter de Freire, que está en la sintonía. ¿Quién me dice Walter aquí? Eusebio Huanquilef, no sé quién es Eusebio. Es una persona con... Ya, mi amigo la sigue usted en todas las radios, la FM, Gente del Universal. Ya, pues muchas gracias, qué bueno que me siga nomás. A ver, ¿te hago un dato mi corresponsal? No hay noticias todavía. Aló, buenas noches.
1: Aló, Berito, ¿qué tal? Muy buenas noches, por acá la Nani.
0: Cita Nani, oh my God. ¿Cómo estás?
1: Oh my God.
0: ¿Cómo estás, Cita Nani?
1: Acá en camita, acostadita, entumida, pero gracias a Dios, súper bien.
0: Oye, está helado, Juan, está helado.
1: Juan, oh my God.
0: Oh my God.
1: Día totalmente, y me tocó salir muy temprano y llegué a esa con las 5:30, 6 aprox.
0: Oh.
1: Imagínese.
0: ¿Y ya había niebla ya en algunos lugares?
1: No, sí, la verdad es que sí, sobre todo acá en Temuco, Caupolicán, padre, las casas estaban pero oscurísimo.
0: Denso.
1: No se veía nada, yo decía, uy, me bajé acá en el paradero, dije,
0: ¿a qué hora va a aparecer? ¿A qué hora va a aparecer Carlos Pinto, dijo usted?
1: Sí, está súper oscuro, pero nada que hacer.
0: El lobo feroz.
1: Un poquito más tarde, como que se despejó de pronto, pero fue una cosa paupérrima.
0: Ah, bueno.
1: Pero en general en sí estuvo bastante, bastante, con mucha niebla en realidad.
0: Yo casi me pierdo, Cita Nani.
1: No, me imagino, igual estuve a punto de ir a otro sector después, dije, no, Nanita, no, si para otro lado.
0: Oye, corazón de melón, ¿a quién quieres saludar a esta hora?
1: Sí, por supuesto, está en sintonía mi tía Silvia Garcés, mi tío Germán Pranao, ¿verdad? Mi futuro concejal, que siempre le digo al chico Lucho, que es la pareja de Mónica Yanquinao,
0: está
1: en sintonía. A ella le encanta mucho, bueno, en este caso mi tía Silvia le gusta María Solaonda Llanera, El Anillo en el Bolsillo.
0: Ya.
1: Sí, pues si esta canción fuera posible sería espectacular.
0: Marioso era, pues.
1: Sí, Marioso y la banda llanera.
0: Oiga, ¿y usted se me desapareció de la FM, gente, pues?
1: Sí, corazón, lo que pasa es que salgo muy temprano a terreno, entonces cero posibilidad.
0: Ah, con
1: estos
0: razón.
1: Días estoy ahí full pega y de hecho mañana, si no me equivoco, mañana a las 10 hasta las 4:30 y así sucesivamente, entonces es por lo mismo, pues ahí no hay posibilidad.
0: Bueno.
1: Concentración pero... absoluta y vampiros sacando sangre, vamos que se fue.
0: Cita Nani. La dejo disfrutando a Marioso y la onda llanera, entonces, pues, ¿ya?
1: Fantástico, saluda a la corresponsal, que está súper bien ahí en aquello. Cariño para usted, un abrazo gigantesco a la audiencia, por supuesto, y un saludo para mi churrito de Valdí.
0: ¿Y cómo se porta el churrito? Di la verdad, Rosa.
1: Sí se ha portado bien, full pega también. De hecho, ahora no hace mucho que salió, así es que igual está haciendo unos trabajitos extra. Se ha portado un 7 y estoy muy agradecida de Dios de poder... haber conocido un hombre tan fantástico como él. Maravilloso.
0: Ya, pues la dejo disfrutando de Marioso y la onda llanera, ¿ya?
1: Vale.
0: Un
1: muchas
0: besito.
1: Gracias,

0: Ahí está Mario, soy la banda llanera, el anillo en el bolsillo. Oye, son las 20:47, tenemos una pequeña información de nuestra corresponsal. ¿Aló? ¿Sí? ¿Ahora sí?
1: Sí, ahora ya. Me informé bien.
0: ¿Ya?
1: Ella está empezando este partido de Argentina versus Algeria. No sé cómo. me informé bien y ahora el 3-1 que quedó era de Francia contra... Ay, se me olvidó la forma. Y el otro partido, el anterior, creo que después de ese...
0: ¿De hoy día?
1: No, después del de Francia.
0: Ajá.
1: Hubo uno de Alemania contra Curacao, que terminó 7-1.
0: No,
1: de Alemania.
0: No le puedo creer.
1: 7 de Alemania y uno de Curacao.
0: ¿Eso, pero se jugó ayer o hoy?
1: Ayer, creo.
0: Ayer, ya. Muchas gracias. Ahí me va contando un ratito más cómo va, porque va a jugar Argentina, ¿cierto? Con Argelia.
1: Sí.
0: Ya nomás, de ahí me cuenta cómo va esa cosa, ¿ya?
1: Ya.
0: Muchas gracias, Cita Rayén. ¿Ve? Tenemos corresponsal. ¿Quién dijo que no? ¿Aló?
2: Beito.
0: Sí.
2: Buenas tardes, buenas noches, Selamo.
0: Buenas tardes, buenas noches.
2: Bueno, antes que empiece el partido,
0: ya
2: estoy escuchando el programa. Así que quiero aprovechar de que me complazca con un buen temita.
0: A ver.
2: Que sea alegre.
0: ¿Ya?
2: Se llama El Difunto Alegre con los Manantiales. ¿Puede ser?
0: Ya, la vamos a programar.
2: Gracias.
0: La vamos a programar. Ya, pero antes ya teníamos a los lumaquinos alegres, ¿ya? 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Ya no diga después que no les avisé, ¿ya? ¿Qué dice por acá? Hola, Berito, buenas noches, un gran y afectuoso saludo a los Peñis, Alberto, Gavilán, Julio, Bernardo, Moroco, a Toño, a Miguel, a José, a Tilo, a la señora Meche, a la Rosita, a la Orfelina, a la Rosita y a la María y a su Peñi Tatán, compartiendo unas ricas legumbres con Yoko, dice. ¡Oh, qué rico! Terminando de hacer la leña para la pyme, dice. Éxito y muchas gracias. Y un tema, los malos palcastres, ya. Ya, nomás. ¿Qué pa? Quiero dejar mi número, dice. Para conocer dama de 50, 60, de buenos sentimientos. Y para algo serio, soy de Nueva Imperial. Mi número es el 981-2105-31. Ya, vamos a seguir bailando cuando son las 20:51 con los lumaquinos alegres. A pata pelá.

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0: Señoras y señores, una vez más, sean bienvenidos a escuchar el mensaje de este programa, Casos de la Vida. Les saluda como siempre Rosenberg. Amables oyentes, nuestra vida se compone de múltiples éxitos y fracasos, adversidades y prosperidades. En el matrimonio o en una convivencia se comparten muchas cosas. Un verdadero hogar se logra cuando se saben cumplir los deberes y obligaciones de una pareja. Para que una relación marche bien, ambos deben confiar mutuamente, evitar escenas de celos, ser atentos y cariñosos, vivir el uno para el otro, compartir alegrías y tristezas, mirar el futuro con optimismo y comprenderse en todo. ¿Cuánto podemos proyectarnos si tenemos ánimo? Es el ánimo una de las grandes llaves del éxito. Mantenerla es fácil cuando las cosas van bien. Difícil es retenerla cuando la situación es adversa. Pero como todo está en su mente, de usted depende. Alimente su ánimo con pensamientos positivos. No se deje vencer. Quiero decirles que una de las grandes pruebas del ser humano es saber llevar una derrota sin perder el ánimo. Los problemas de la vida no se deben evadir. Hay que enfrentarlos con valor y carácter. Joven, el narcotráfico es su peor enemigo. Aléjese de él. Las drogas destruyen a los hombres más que las guerras, porque destruyen la esperanza y el porvenir de la juventud. Por eso debemos combatirla, creando conciencia del mal que representa. Joven, usted que me escucha, señor, señora, usted que está en estos instantes escuchando este programa, usted es el autor de su propio destino. No lo destruya consumiendo drogas. Hay que poner mucha atención en los niños. Hay que cuidarlos y preocuparnos más por ellos, porque ellos son el futuro del mundo. Hoy en día hay muchas cárceles llenas porque faltó amor, comprensión y una buena crianza de la familia. Piensen ustedes que el más grande criminal fue un día un niño puro e inocente como todos los demás. No pierdan la fe, amables oyentes, porque con fe podemos mover las montañas del miedo, de las preocupaciones, del pesimismo. Recuerden que la fe es el don de creer, es el acceso a la fuente de vida y seguridad. Por medio de la fe le damos sentido a la vida. La fe es personal, es poner en marcha todos los poderes que hay dentro de nosotros mismos. La fe es el que produce los fines esperados y el motor de curaciones tanto físicas como espirituales. Entonces, con fe y voluntad no existen imposibles. 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
1: Señoras y señores, estamos con las correspondencias, sus cartas que ustedes envían. Mucha atención. Voy a dar lectura, me dice señor Rosenberg. Hace tiempo que escucho su programa a través de la radio. Se trata de mi hijo. Él está muy olvidado de la familia, distanciado. No se comunica con nosotros para nada. He tratado de llamarle muchas veces por teléfono, pero no contesta. Sus hermanas se han comunicado y una ha ido a visitarla, pero él no los invita a la casa. Dicen que han conversado con él y no lo ven bien. Quiero saber en qué está mi hijo. Yo lo conozco a él. Es una buena persona que antes siempre se preocupaba de mí y de sus hermanos, de la familia. Pero hace tiempo que él cambió. Su hermana que fue a visitarla me dice que lo ve muy flaco, descuidado, mal aseado y que no la llevó a la casa donde vive con su familia. Esto me hace pensar lo peor de él, conociéndolo como era antes. Tengo muchas dudas qué es lo que pasa con mi hijo, señor Rosenberg. Por eso acudo a usted a través de esta carta y de su programa para que usted me diga la verdad. ¿Qué está pasando? ¿Qué es lo que se puede hacer? ¿O de qué manera puedo ayudar a mi hijo, señor Rosenberg? En usted confío, esperando una pronta respuesta a mi carta. Le firmo con el seudónimo de Preocupada por mi hijo. Mucha atención, mujer preocupada por mi hijo que me escribe esta correspondencia. He leído su carta, su caso lo hemos analizado profundamente a través de la fecha de nacimiento de su hijo que me ha enviado, y quiero comunicarle que su hijo ya hace varios años que se fue y vive en la zona central. Su hijo es verdad que siempre fue una buena persona y lo sigue siendo hasta hoy. Lo que pasa es que en estos últimos tiempos ha cambiado, ha dejado de comunicarse con ustedes, porque él no está con su familia viviendo. Él tenía su mujer, sus hijos, pero ya hace tiempo que él se separó. O más claro, que su mujer lo abandonó con sus hijos. Y ustedes no saben nada de esto, porque tal como me dice en su carta, que hace tiempo no saben nada de él. Es por eso que cuando tus otras hijas han tratado de comunicarse, una ha viajado a verlo hasta allá. En ningún momento la hizo llegar a su casa, porque no quiere que nadie de ustedes sepan por lo que está pasando. Su hijo está metido en el vicio del alcohol, las drogas. Es por eso que está totalmente descuidado, desaseado. Ya no se preocupa ni de su propia imagen. Mujer preocupada por mi hijo que me escribe esta correspondencia. Su hijo está en serios problemas. Su hijo ya estuvo detenido por robos, porque hacen esto con otras personas para conseguir la droga. Peleas. Su hijo está amenazado. Una vez fue apuñalado, pero no pasó a mayores. Escúcheme bien. A su hijo lo tienen hecho un daño, un mal. Usted no tiene ni idea. Pero aquí está escuchando y ahora entendiendo las cosas por qué su hijo cambió tanto. Le repito que su hijo fue abandonado por la mujer que tenía y sus hijos. La razón, porque su hijo se metió con otra mujer joven. Esta es la verdad. A su hijo le tienen hecho un daño muy fuerte. Por sí solo va a ser imposible que salga de estos problemas. Por otra parte, me he dado cuenta que una de sus hijas suyas también ya ha mandado hacerle un trabajo a él. pero esto ya han pasado los meses y no hay ningún cambio. Por lo tanto, a través del estudio no he visto que alguien esté haciendo algo para ayudarlo. Vaya usted con sus hijas, vaya a mi consulta. Usted tiene su esposo también que está preocupado. Vayan los dos a mi consulta. Si ustedes quieren hacer algo, sacarla a su hijo de ese camino, de esa oscuridad en que él está, están a tiempo, antes de que sea demasiado tarde, porque a tu hijo lo tienen amenazado, y así como va, veo su vida en peligro. Mujer, usted que me escribió esta carta preocupada por mi hijo que me dice aquí, ya sabe lo que tiene que hacer. Lamentándose, llorando, no va a cambiar nada. Vaya a nuestra consulta, ahí, para que le podamos explicar de qué manera podemos ayudarlo a su hijo y sacarle de ese camino oscuro y peligroso en que él se encuentra en estos momentos. De esta manera, he dado respuesta a su carta. 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

0: Contigo con los Reales del Valle cuando son las 21:19. Seguimos en la compañía, ¿cierto?, de Radio Universal, la fuerza de escucharnos acá totalmente en vivo, ¿cierto? Claro que sí, pues. ¡Aló, buenas noches! ¡Aló!
1: ¡Aló!
0: Sí, ¿con quién hablamos? Bájale el volumen.
1: ¿Cómo estáis?
0: Bien, bájale el volumen a la radio porque si no nos acoplamos y no nos escuchamos.
1: ¡Necesito! ¡Ah, para qué lo escucháis! ¡Puta, que la embarraste!
0: ¡Chuta, no, pues! Ya, ¿con quién?
1: ¿Cómo estáis?
0: Bien, ¿con quién hablo?
1: Con la Rosita de Roble.
0: ¡Rosita de Roble! ¡Cuente!
1: ¡Roble Guacho!
0: ¡De Roble Guacho! Ya, ¿cómo está la Rosita?
1: Sí, yo estoy saludando a ti.
0: Linda, preciosa Rosita.
1: Estoy saludando a mi familia.
0: ¿Ya?
1: Estoy saludando a mi familia de Raval.
0: ¿Ya?
1: Mi hermana de Carmen Aedo.
0: ¿A la Carmen Aedo, ya?
1: Y ahora Juan Malillán, Mata de Santo, Mata Juan.
0: Ah, mira, hay que celebrar, ¿cierto?
1: Sí, lo voy a saludar, Mata Juan.
0: Ya, mi reina. Oiga, ¿quiere escuchar alguna canción?
1: Sí, Río Amable.
0: Ya, cualquiera de los Ríos Amables.
1: Sí, cualquiera.
0: Ya, mi chiquilla, quédese en la sintonía, ¿ya?
1: Sí, cuídate, bellito.
0: Chao, Rosita.
2: Peucayal.
0: Mira la Rosita de Roble Guayo y saludando a su familia, ¿cierto? De Radal, a la Carmen Aedo. Ahí le vamos a programar alguna canción del ranchero del Río Maule un ratito más, ¿ya? A ver, por acá dice, Benito, buenas noches, qué gusto escuchar tu voz y saludos desde Villa Rica. Me gustaría escuchar La Trampa de con Capitanes Cumbia. Ya, pues ahí le vamos a programar, ya, le vamos a programar, no se preocupen. Por acá, ya se me puso a leer el internet. Dice por acá, mira, buenas noches, Berito, quisiéramos escuchar una canción de Felipe, Ritmo y Cumbia, gracias, la estamos escuchando en el Quincho Onde Juancho. Ya, pues, no habíamos escuchado a Felipe, ¿cierto? Ah, vamos a bailar entonces. Oye, son buenas las fiestas, buena las fiestas allá donde el Quincho, donde Juancho, ¿ah? ¿Eh?

0: 21 horas, 25 minutos.
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Hueso nomás, hueso nomás. Ahí están los rancheros del río Maule para la Rosita de Roble Guayo. Oye, quiero saludar a mi madre también que está en la sintonía, ¿ya? De ahí ya se viene Caballo de Patas Blancas. Buenas noches, Berito. Quiero ver una canción de los Tigres de Parral. Ya terminé de trabajar, de lavar tazas. Oye, ¿y en qué trabaja? Oiga, ¿usted trabaja de copera? ¿Por qué está lavando losa, oiga? ¿O está terminando de tomar once que está lavando taza? Déjelas bien lavaditas en todo caso, ¿ya? Ay, copera, con razón, ¿ves? Oye, ahí se lava harta losa, oiga. Ya, si le queda tiempo, venga a lavar una que tengo por acá yo también. Ya, oye, vamos a escuchar a los Praderos, Caballo de Patas Blancas, y de ahí los Tigres de Parral, ¿ya? Esta canción es para mi mamita, antes que se vaya a dormir, ya me la pidió por interno. Ya nomás, pues aquí la espero, pero allá está losa aquí. Aquí no es por pelar, pero ay, harta taza sucia, oiga. Harta taza sucia. Ya, vamos con los Praderos, ¿cierto? Caballo de Patas Blancas. Para mi madre, mi madrecita. Como diría Omar Gárate. ¡Mamá! ¿No? Oye, ganó, va ganando Argentina 1-0 por si acaso.

0: Ya ahí estaban. Caballo de patas blancas, cuando son las 21:39. Hoy quiero saludar a la Lisette Garcés, que está en la sintonía desde el sector de Botacura, ¿cierto? Ahí me pidió un tema de los Peregrinos del Amor. Arrogancia, se viene ligerito porque ya está programada Los Tigres de Parral, ¿ya? La Citanani, ¿qué me dice por acá la Citanani?
1: Perito, disculpe.
0: Sí, sí.
1: Disculpe, mire. Saludo para mi hermano Alejandro. Una ¿ya? tremenda sorpresa que viene en camino junto a mi cuñada Noemí, mi dos hermosos sobrinos, Alex Tavigre, Valentina, y a su suegro, la señora Leudina, y don José. Estoy enteramente bendecida que abren los pastores. Oh my God.
0: Mira.
1: Así que súper. Vienen ahí. Le dije a mi nano que de pronto sintonice la emisora, ¿verdad? Así que súper, súper. Con mucho cariño de partida de Nani, aquí lo espero. Oh, nanita, levántese. Con las pantuflas de elefante. Súper, súper. Gracias, un abrazote.
0: Sí, Nani, ya, pues. Ya, Laverito, la Luisa por aquí me pidió un tema de los Tigres de Parral. Dice, ay, ¿no tiene ayudante? No, pues no tengo ayudante. Bueno, para el tuto mi ayudante. Ya, los Tigres de Parral. Pero la quiero bailando ahí la cita, ¿eh? La quiero bailando ahí, ¿eh? Para entrar en calor.
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Los Tigres de Parral. Buen tema, dice por acá nuestra amiga. Oye, quiero recordarles que así como bailamos y disfrutamos de la buena música, ¿cierto? 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Y no olvidar también mencionar en Radio Universal para que le hagan una atención especial. Y para mi querida Lisette del Camino Botacura, que está en la sintonía, un abracito grande para mi reina. Y aquí están los peregrinos del amor y esto, arrogancia.

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0: Oye, pero pasa rapidísimo el tiempo, ¿ah? Ya son las 21:53. Pasa volando. La Verita dice por acá que llegue bien a su casita. Buenas noches, dice. Oye, nuestra corresponsal tiene algo que contarnos desde... ¿Dónde está jugando Argentina? En directo.
1: En el primer tiempo, en el minuto 27 como 21 con 57 segundos.
0: ¿Ya?
1: Messi, el número 17, capitán del equipo de Argentina, marcó un gol.
0: Va 1-0 Argentina entonces. Sí. Ya, ¿y cuál cree usted que es el pronóstico para Argentina? ¿Gana o empata o irá a perder?
1: Gana.
0: ¿Sí? ¿Usted va por Argentina?
1: Sí, sí. Porque dos goles, uno de Algeria,
0: ¿eh?,
1: y otro de Argentina, lo anularon porque estaban adelantados.
0: Oye, usted sabe, ¿ah?
1: Entonces, yo veo como 5-1.
0: ¿En serio? ¿Ese sí es su pronóstico?
1: Sí.
0: Ya, vamos a ver qué pasa en el segundo tiempo.
1: 5-1 o menos.
0: Uy, ay, ay, ya. Puse la vara alta para Argentina, po. ¿Sí? ¿Le tiene fe?
1: Sí.
0: Oiga, muchas gracias. Muchas gracias a nuestra corresponsal de esta FIFA 2026. ¿Ve? Tenemos corresponsal de fútbol acá en Radio Universal. Buenas noches, señorita. ¿Mañana va a estar también con nosotros?
1: Sí.
0: Ya, porque descanse. Disfrute el segundo partido, el segundo tiempo, digo.
1: Sí. Mañana va a estar jugando Portugal.
0: ¿Con quién?
1: A la 1.
0: A las 13
1: horas. No tengo seguro con quién va a jugar.
0: Esta corresponsal me encanta porque está tan informada. Ya, que descanse, señorita Rayén. ¿Qué nos dicen por acá? Dice... Hola, Berito, ¿cómo estás? Un saludito a la Rayencita con un tema que le guste a ella. Oye, tu madrina está... Aprovecha a saludar a la madrina. Salud.
1: Ya sé quién juega. Portugal contra República del Congo.
0: Ah, mira, ¿usted cree que ese partido va a estar bueno?
1: Sí, bueno.
0: Sí, va a estar bueno igual. Mándale un saludo a la madrina y pues. Saluda a la tía Raca, dígale.
1: Saluda a la tía Raca.
0: Uy, ya. Saluda a la Rayencita, dice Berito, su corresponsal no hace el tercer tiempo. Ay, Dios mío, ya. Oye, yo los voy a dejar. Pasó la tarde volando, la noche, el ratito. Mañana volvemos a conectar a partir de las 20 horas acá en Radio Universal. Ya, que tengan un buen descanso y un lindo despertar. Y sigan en la sintonía de Radio Universal. Chao, chao.

0: 10 de la noche, en punto.
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3: La ministra de Ciencias, Ximena Lincolao, afirmó que no compete a la institución perdonar las deudas de los becarios de Becas Chile en el extranjero, ya que la ley exige restituir los fondos. Sin embargo, aseguró que aplicarán cobros responsables y flexibles. El ministro de Seguridad Pública, Martín Arrau, minimizó el hallazgo de un puente clandestino en la zanja de Colchane, calificándolo como esperable. La estructura desafiaba el plan escudo fronterizo de José Antonio Kast. Cuba enfrenta una crisis agravada por las sanciones de Estados Unidos contra el gobierno de Díaz-Canel y la familia Castro, impactando el suministro energético y ahuyentando a inversores y turistas.
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0: 10 de la noche, 26 minutos.
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0: 11 de la noche, en punto.
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0: Hora Universal.
1: 11 de la noche, 28 minutos.
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0: 12 de la noche, 2 minutos.
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0: 12 de la noche, 21 minutos.
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0: una de la mañana, en punto.
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0: Una de la mañana, 28 minutos.
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0: 2 de la mañana, 3 minutos.
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0: 2 de la mañana, 26 minutos.
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0: 2:55.
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0: 3 de la mañana, 26 minutos.
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0: 4 de la mañana, 2 minutos.
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0: 4 de la mañana, 28 minutos.
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0: 4 de la mañana, 57 minutos.
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0: 5 de la mañana, 25 minutos.
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0: 6 de la mañana, 26 minutos.
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3: 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Hola, lala, burrolenga, samoy, guarea, guarey. Muy, pero muy buena la día, como de costumbre, este gran chamán amazónico acá, en la red de emisoras Radio Rancherita, encadenados con Radio Universal en Temuco. Si usted es una personita que quiere saber quién le quiere, le odia, le traiciona, por qué ese problema de salud, por qué esa enfermedad es conocida, por qué usted es una personita que trabaja y entre más trabaja más ruina, hay problemas en el hogar con sus hijos, tiene un hijo mal casado, una hija mal casada, algo le han colocado, algo le han hecho, ¿qué necesitan? Marcar el 942-1570-02 y comunicarse con su amigo de hoy, mañana y siempre, el gran chamán amazónico, la indiecita Mayasca. A esta hora de la mañana usted puede participar marcando el 942-1570-02. Hace poco estuve acá en Temuco, hace poco estuve en Los Ángeles, en Osorno, en muchos lugares que nos escuchan, y mucha gente agradecida. Cualquier cantidad de testimonio recibí que a continuación ustedes los van a escuchar, porque lo que se habla aquí en la radio son hechos comprobados. Llamen 942-1570-02. Tenemos una personita en la línea, nuestro control me dice que hay una persona llamando. Vamos a ver quién está con nosotros. Buenos días.
4: Buenos días.
3: ¿Qué le gustó de nuestro programa? ¿Usted me escucha en la radio o me ve en la televisión?
4: La televisión, ahí los vi.
3: Ah, usted me ve en la programa en la televisión. ¿Qué le gustó de la programa de chamán?
4: Me gusta mucho.
3: ¿Le gustó?
4: Sí, me gustó, y han hecho mucho, han ayudado a mucha gente.
3: Bueno, madrecita, eso es lo que nos caracteriza, por eso muchos espacios de emisoras, radios, televisión nos brindan el apoyo. Quiero de que usted, madrecita, me regale su fecha de nacimiento sin temor a equivocarse.
4: 9 de diciembre del año 1948. Sí.
3: ¿Esa es la fecha de nacimiento de usted?
4: El mío, sí.
3: Ya. Quiero que se relaje, no me tensione los músculos, ponga su mente en blanco.
4: Ah, bueno, gracias.
3: En esta fecha de nacimiento estoy viendo una mujer noble, de una cuna humilde, de padres trabajadores. Una mujer que desde muy pequeñita la levantaron con modales, con principios. Y estoy viendo una preocupación en su fecha de nacimiento por un ser querido. ¿Quién es?
4: Mi hijo.
3: ¿Un hijo de usted?
4: Sí.
3: Deme la fecha de nacimiento de su hijo.
4: 8 de julio de 1975.
3: 8 de julio del año 1975, ¿es correcto?
4: Sí. Sí.
3: En esta fecha de nacimiento estaré viendo, indiecito, usted tiene que cuidarse mucho con su hijo. porque lo veo a él con problemas, lo veo angustiado, lo veo con la depresión, y veo que él es una persona casada. ¿Cuánto tiempo lleva casada?
4: Como 28 años.
3: 28 años de casado.
4: Sí.
3: Hay algo que me preocupa en él. Aquí yo veo, madrecita, la fecha de nacimiento de él, aburrimiento, desespero, y lo veo con malas amistades. Estaré viendo indiecito, problemas a la licora. ¿Él toma mucho?
4: Sí, está tomando ahora porque como ella no quiere nada con él.
3: Se puso a la licora.
4: Sí, pero poco, ¿no? O sea, por lo menos nosotros no lo vemos. Pero yo sé que está tomando.
3: Pero yo veo esta fecha de nacimiento que está tomando bastante y está relacionándose con malas amistades. Personitas que no lo están llevando por un buen camino.
4: Ya.
3: Y acá veo, madrecita, de que eso no es a consecuencia de un daño, de un mal que le hayan hecho. Eso es a consecuencia muchas veces de la irresponsabilidad, porque él se ha vuelto un poco irresponsable, le queda mal a la esposita, y veo que se relaciona con malas amistades, personas que en vez de llevarlo por un buen camino, le dan malos consejos.
4: Ya.
3: Lo que tiene que hacer usted, madrecita, dirigirse a nuestra maloja y pedir el quitavicio. El quitavicio es un tratamiento que viene en tres frascos, viene en niveles, el 1, el 2 y el 3, que es el más fuerte.
4: ¿Ya?
3: Eso es para que se lo den en una bebida de Coca-Cola, una bebida que él tome jugo o algo que él consuma, porque esto se arregla con el nombre y la fecha de nacimiento de cada persona que lo va a tomar. Con esto, madrecita, cuando él le den ganas de tomar, le va a dar gómito. Cuando vayan a brindarle a que tome una cerveza, una licor, le va a dar la gómito y no va a poder aceptar nada. Estos son tratamientos que se traen directamente del Amazonas. Esto se arregla con el nombre y la fecha de nacimiento de la persona que lo va a tomar. Entonces, lo que aquí hay que hacer, vaya a mi malojita, reserve el tratamiento, el quitavicio, y nosotros se lo preparamos con el nombre de él y la fecha de nacimiento.
4: Ya, ¿y dónde tengo que ir a retirarlo?
3: Usted va a llamar al teléfono que llamó, al 942-15-7002, y pide que le den el quitavicio, que lo reserven con el nombre y fecha de nacimiento de su hijo, ¿ya?
4: Ya.
3: Con esto le vamos a ayudar, pero no se preocupe. ¿Usted pensó que le habían hecho algún daño, algún maleficio?
4: Sí, porque yo lo veo muy, ¿cómo le dijera yo? Él está durmiendo aparte de ella y no se quiere ir de ahí de la casa, a pesar que la casa es de los dos de ellos.
3: Claro, madrecita,
4: no se quiere ir.
3: Su hijo sacó el carácter del papá, orgulloso y llevado sus ideas.
4: Ah.
3: ¿Ya?
4: Ya.
3: Él es llevado sus ideas y lo que él dice es correcto, lo que las otras personas dicen no. Entonces hay que tenerla cuidado porque cuando se meten en la licora y se meten bien a fondo, ya después no pueden salir. Por eso es importante darle la quitavicio. 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Son tres frascos, ¿ya?
4: Ya, voy a anotar el teléfono, ¿ya? Porque como me vine al dormitorio.
3: Ya, mi amor, anote lo que yo la espero, tranquila.
4: Ya. Diga
3: 942-15-7002. ¿Ya? ¿Aló?
4: Sí.
3: Le repito, 942-15-7002, ¿ya?
4: ¿Cuál es este otro?
3: ¿Cómo? ¿Aló?
4: Repítamelo, por favor.
3: Madrecita, présteme atención porque la escucho muy lejos. 9, escucharme.
4: Espéreme un poquito, por favor. Mire que me mira con una cara el caballero. Ya, dígame.
3: 942.
4: Ya.
3: 15.
4: Ya.
3: 70.
4: Ya.
3: 02.
4: Ah, ya, listo.
3: Llame ahí ya sí. Y reserve el quitavicio para su hijo, ¿ya?
4: Ya, voy a anotarlo porque se me olvida. Quitavicio.
3: Vicio. Tres frascos, ya. Vienen niveles, 1, 2 y 3.
4: Ya, y ahí después yo lo llamo para que me den la dirección.
3: Exactamente.
4: Ya, y dígame una cosa, ¿y usted me puede decir algo de mí?
3: Deme su fecha de nacimiento, mamá.
4: 9 de diciembre del 48.
3: Ya me la había dado, yo, mamá, yo le dije a usted, una personita noble, de buena corazón, de una cuna humilde, de padres trabajadores que la enseñaron con principios, pero usted se tiene que cuidar porque la veo una poco con la depresión, la veo preocupada, la veo mal, hay unos dolores que le dan a la cadera, a la columna, hay una pierna que le duele, ¿cuál es, la derecha o la izquierda?
4: La derecha.
3: Y mucho dolor de cabeza.
4: Sí, lo que pasa es que ahora yo antes participaba en un adulto mayor.
3: ¿Ya?
4: Yo me retiré y no me miró nadie más. Estoy
3: imagínese,
4: sola.
3: Imagínese, madrecita, así es la gente. Por delante sí. Lo murmuran, hablan, lo quieren y por la espalda le mete la flecha.
4: Sí, sí.
3: Pero en usted, mamita, no veo daño, no veo nada malo. Cuando venga mi Manoja... Yo le voy a preparar un tónico especial de las 33 plantas amazónicas para los huesos, ¿ya?
4: Ya, ya.
3: Ya, mi corazón. Conforme con la evidencia, ¿le dije la verdad o me equivoqué en algo?
4: No, la verdad. Y muchas gracias.
3: Día miércoles de este mes de mayo.
4: Ya, ya.
3: Ya, mi corazón. Un besito, Dios te bendiga.
4: Muchas gracias, un abrazo. Ya. Muchas gracias.
3: 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Tenemos más personita en la línea. Buenos días.
5: Sí, buenos días.
3: ¿De dónde me estaré llamando, madrecita?
5: Bien, Diosito, ¿cómo está usted?
3: Aquí en la radio reventando la gargantica, pero usted sabe que llueva, trueno, relampaguea, no podemos fallar. Hace frío, pero aquí estamos.
5: Sí, está muy helado.
3: ¿Cuánto tiempo lleva escuchando a chamán?
5: Diosito, lo estoy escuchando más de un año.
3: ¿Y nunca me ha venido a visitar,
5: Nunca.
3: ¿Y por qué tan descuidada, madrecita?
5: Pero sí lo escucho todas las mañanas cuando da su programa como a las 7 de la mañana.
3: Bueno, corazón, quiero que en este momento usted se relaje, esté tranquila. Regáleme su fecha de nacimiento sin temor a equivocarse.
5: 16 de julio de 1970.
3: 16 de julio del año 1970. En esta fecha de nacimiento estoy viendo, usted tiene que cuidarse mucho, porque estoy visualizando problemas en la parte de la salud. La veo mala a usted, madrecita, en la parte espiritual, porque usted a veces se siente mal, está entrando como en una depresión, y la veo de que hay ciertos problemas en la parte visual. ¿Usted ya se hizo ver al médico?
5: Sí, sí, mi indiecito.
3: ¿Y qué le dijeran?
5: Estoy con un glaucoma terminal en la vista.
3: ¿En una sola vista o en las dos?
5: En las dos.
3: Usted sabe, madrecita, que la vista no la pierde las personas cuando la gente o la médico dice. Mi Dios es grande y poderoso.
5: Todos los días me encomiendo a Él.
3: Amén. Usted va a venir a mi Maloja, yo le voy a preparar a usted un tónico.
5: ¿Ya?
3: Le voy a preparar un tónico especial para que usted lo tome.
5: ¿Ya?
3: Esto le va a ayudar a recobrar un poco la visión. No le digo que la va a sanar porque yo no le vendo ilusiones a nadie. Pero sí le va a ayudar en la parte de la visión Y usted sabe que los milagros existen, madrecita.
5: Sí, mi Diosito, tengo mucha fe en usted.
3: Primeramente Dios, usted sabe que por encima de él no hay nadie, por debajo de él estamos todos.
5: Sí.
3: Pero yo le voy a ayudar con este tónico a través de su fecha de nacimiento, el 16 de julio del año 70. Usted es una mujer muy joven todavía para quedar ciega.
5: Sí, Diosito.
3: ¿Algún familiar sufre de eso mismo? ¿Es hereditario?
5: Mi papá tenía.
3: ¿Pero él quedó cieguito?
5: Sí, a su último. Es que mi papá tenía muchas complicaciones, Diosito. Y ahí, aparte de eso, perdió la memoria, quedó ciego, era diabético, se fue amputado. Y él nos dejó con esta enfermedad porque hereditario, nos dijo el doctor.
3: Ya, madrecita, pero usted sabe que mi Dios es grande y poderoso, y por eso él quiso que usted hoy, justamente a esta hora de la mañana, día miércoles, se enganchara con el gran chamán amazónico.
5: Mi chamoncito, mi Diosito, le tengo tanta fe.
3: Amén.
5: Yo sé que pero usted me va a ayudar con
3: Diosito. Usted, mamá, se lo digo de corazón, no hay daño, no hay nada malo. El problema de usted es totalmente natural. Porque si yo hubiera un daño, un maleficio, ya se lo hubiera estado diciendo, como lo hago con la gente que nos llama, que se comunica con nosotros.
5: Sí, mi chamoncito.
3: ¿Ya? Trate, mamá, de no usar prendas negras. ¿Le gusta mucho el negro?
5: Sí, me gusta mucho el negro.
3: No me use prendas oscuras porque eso opaca la energía corporal. Veo algo oscuro, algo negro que tiene puesto. ¿Qué es?
5: Negro, hoy día no ando con nada negro. Ando con unos jeans, pero son celeste.
3: ¿Ya?
5: Y negro es mi brasier, mi sostén.
3: ¿El negro lo tiene puesto?
5: Sí, eso lo tengo, sí.
3: ¿Y cómo dice que no anda con nada negro?
5: Es que se me había olvidado mi viejita que andaba con él.
3: ¿No es que me hace quedar como una mentiroso, madrecita?
5: No, es mentiroso, mi viejito.
3: Pues ¿Qué tal yo decirle a usted, oiga, ¿de qué color es su sostén? Nosotros, madrecita, es que sí. Decimos lo que vemos.
5: Claro, no, es que yo me equivoqué, mi Diosito, que no me acordaba que era el negro que andaba trayendo.
3: Ya, mi corazón, trate de no usar esas prendas oscuras y cuando pueda, usted venga a mi malojita, que yo le voy a hacer unas oraciones indígenas, la voy a colocar ya en el libro MMI, que es Millones de Milagros Indígenas, ¿ya?
5: Ya, mi Diosito, por favor, para que me ayude.
3: Ya, madrecita, y cuando pueda venga, ¿usted está en dónde? ¿En qué parte está?
5: ¿En Temuco?
3: ¿Sí?
5: Deme la dirección, mi Diosito, por favor.
3: En la calle Los Cóndores 1081, a una cuadra del Centro Teletón.
5: ¿Los Cóndores?
3: Sí, calle Los Cóndores 1081.
5: ¿10? 81.
3: Esto está a una cuadra del Centro Teletón. Para que se ubique mejor, estamos detrás de la ferretería Nueva Imperial.
5: Ya, mi Diosito.
3: Entonces, mamá, venga que yo le hago unas oraciones, unos rezos indígenas para que se llene de buena vibra. Y usted sabe que mi Dios es grande y poderoso, madrecita. No se ponga a pensar, porque sí pasa cuando la gente le dicen usted tiene cáncer, se echan a morir. Entonces, ustedes le dijeron que tiene esto a la vista de forma terminal, no ponga en duda esas cosas, pero tampoco se eche a morir, porque usted sabe que los milagros existen, Madre Santa.
5: Sí, sí lo sé.
3: La vamos a colocar en el libro MMI, que es Millones de Milagros Indígenas. ¿Buena?
5: Ya, mi Diosito, se lo agradezco de todo corazón.
3: Amén. ¿Qué le dice usted a la gente que la está escuchando en este momento en Santa Bárbara, en Los Ángeles, en Temuco, en Osorno, en muchos lugares?
5: Que crean mucho en usted, porque usted siempre dice la verdad y es una persona que se merece mucho respeto, y que crean mucho en usted porque siempre está usted diciendo la verdad.
3: Amén, madrecita. Venga, mi malojita, un abrazo, ánimo y la mejor de las suertes. ¿Buena?
5: Muchas gracias, mi indiecito lindo.
3: Chao, corazón, se cuidar.
5: Un día, mi
3: Diosito. ¿Ya? Ya, corazón.
5: Disculpe que se me sonó la alarma.
3: Chao.
5: Chao, mi Diosito. Muchas gracias. Que Dios lo bendiga.
3: Amén. Así le orienta el gran chamán amazónico con honestidad y veracidad. Vea, allá van dos personitas que no tienen daño, no tienen nada malo, que se comunicaron con este chamán. Nosotros somos así, cuando vemos un daño, brujería, cosa maligna, se lo hacemos saber. Porque no es el hecho que yo le diga palabras bonitas y ustedes digan qué bonito habla este chamán, no. El hecho es que comprueben la capacidad que nosotros tenemos. 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Pero que no lo diga Indio, que no lo digan las personas que me llaman. Quiero que escuchen testimonios reales de personitas que escucharon el programa, llegaron a mi maloja, vivieron la experiencia y hoy en día nos brindan estos hermosos testimonios. Mucha atención, porque uno de estos casos puede ser el de usted.
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7: Madre Santa, ¿cuánto hace que usted conoce a la comunidad indígena amazónica?
8: Por lo menos unos 15 años.
7: 15 años.
8: Por ahí. Sí, recién que llegaron ustedes, me parece que fue.
7: Madrecita,
8: antes, joven todavía.
7: Antes de llegar usted donde nosotros, ¿cómo se sentía usted? ¿Qué le pasaba? ¿Qué era lo que sentía usted en su cuerpo?
8: Mire, yo me sentía pésimo. Me sentía muy mal. Mal, mal. No, no era yo, era otra. La mente, cuando yo era de mente bien fresca y coordinaba muy bien mis ideas, y en ese tiempo estaba mal, hasta el momento en que yo me sentí como quien tira una muñeca de trapo así encima, en una cama así, así, inútil.
7: No podía caminar, ¿qué le pasaba?
8: Claro. Ahí quedé como le digo, como una muñeca de trapo que estaba tirada ahí.
7: Y usted se le hizo una limpieza, una purificación, sí. Se le sacó un daño, un mal.
8: Claro.
7: ¿Usted lo vio salir de su cuerpo?
8: Lo vi. Horrible. Un olor fétido de toda la transpiración que yo tenía. Era algo terrible. Y transpiraba y transpiraba y no comía, no tenía deseo de comer. No tenía deseo.
7: No comía nada.
8: No, nada.
7: Se estaba secando.
8: Me estaba secando.
7: A usted se le prometió, yo personalmente, que le íbamos a revelar, que le íbamos a mostrar la cara de la persona de quien le hizo este daño, esta brujería, esta maleficia. ¿A quién vio usted en ese vaso con agua?
8: A la misma mujer, la que me hizo esto. Yo no la conocía, pero usted me dijo la va a conocer, y la conocí. Ella es.
7: ¿Y esa mujer ella le dañó el hogar a usted?
8: Y claro, mis niños estaban chicos, yo sin poder atenderlos.
7: Y este daño se lo dio ella en una comida, ¿verdad?
8: En una comida, en un trozo de carne asada, de pollo.
7: ¿Usted nunca se imaginaba que esa persona le iba a hacer esto?
8: Nunca, no, yo no creía en estas cosas. No sabía, no me daba cuenta. Vivía a la de Dios. Pero el demonio es muy poderoso también. Claro.
7: Y usted, hoy, gracias a la Dios, mire, está no. Como una de 15, la veo a usted, Madre Santa.
8: No tanto, pero me siento bien. Yo camino sola, me dice, viene solita, pero ¿por qué no?
7: Antes ni podía ni subir la escalera aquí.
8: No, claro, si estuve mal.
7: ¿Y todos sus hijos profesionales?
8: Claro, gracias a Dios.
7: Gracias a Dios,
8: sí.
7: Muchas personitas recomendadas ha traído usted también acá.
8: Sí.
7: ¿Y qué le dicen esas personas que usted ha recomendado?
8: Bueno, que tenía yo toda la razón. Que tenía toda la razón.
7: Sí. ¿Le dan las gracias?
8: Claro. Bueno, me dicen, usted tenía toda la razón, señora. Claro.
7: Madrecita, ¿qué mensaje le da usted a todas las personitas que en este momento la están escuchando? A los incrédulos, porque claro, usted era una de ellas.
8: Yo era incrédula. Yo decía, ¿cómo creer en estas cosas? Y así fue. ¡Uy, qué terrible! Yo no, ahora soy... ¡Uy! En ustedes tengo una fe tan grande porque trabajan con el Señor. El Señor les ilumina. Entonces, ahí estoy yo.
7: Cuando usted viene aquí a nuestra maloja, ¿siempre ve gente agradecida?
8: Siempre. Y cuando viene gente por primera vez, yo le digo, se siente mal, está enferma. ¡Uy, señora, me siento pésimo! no salga de aquí. Aquí va a tener su mejoría. Le digo, claro.
7: Madre Santa, para que este testimonio sea la real, la sincero, ¿nos puede dar su nombre y su número de documento, su RU?
8: ¿Cómo no? Fidelina de las Mercedes Vergara, 2.657.426-9.
7: ¿Ese es su número de RU?
8: El número de RU.
7: Gracias por ese mensaje.
8: Y por nada. Gracias a usted, Indiecito. Yo los quiero como a mis hijos, a la señora Solmar también. Los quiero mucho.
7: Gracias.
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3: Personitas agradecidas, hermano civilizado, porque llegan a mi malojita, les decimos la verdad y luego les revelamos la cara de la persona de quien lo hizo. Esto lo hacemos no para que tomen represalia contra esas personas, porque todo lo malo que se hace se paga y es mejor dejárselo a Dios. Usted es una persona que trabaja, lucha, se esfuerza, no ha visto cambios. Algo les han hecho, algo les han tirado, busque la ayuda. ¿Quieren hablar con este indiecito? Marque ya el 942-15-7002. Tenemos otra persona en la línea. Buenos días.
10: Sí, buenos días.
3: ¿De dónde me estaré llamando?
10: De Rancagua.
3: De Rancagua.
10: De Requinoa.
3: De Requinoa. Un saludo para todas las personitas que están en nuestra amable sintonía. ¿Qué le gustó de nuestro programa? ¿Qué le llamó la atención?
10: Es que estaba viendo un programa nada rato y me pareció que estaba diciendo la verdad.
3: O sea, ¿usted me vio en la televisión?
10: Sí.
3: Sí, porque este programa sale en radio y en televisión.
10: Sí, en televisión.
3: Bueno, mi corazón, quiero que en este momento se relaje, estaré tranquila. No me tensione los músculos, ponga su mente en blanco, ¿ya?
10: Ya.
3: ¿Usted no me conoce?
10: No.
3: ¿Nunca ha hablado con indio?
10: Nunca.
3: Regáleme su fecha de nacimiento.
10: El 8 de enero de 1989.
3: 8 de enero del año 1989. ¿Esa es su fecha de nacimiento?
10: Sí.
3: Una mujer bastante joven todavía.
10: Sí.
3: En su fecha de nacimiento veo, le voy a pedir un favor, no me use prendas oscuras, prendas negras, ¿ya?
10: Ya.
3: Porque el negro no trae buena vibra, buena energía. La veo con algo oscuro, algo negro que tiene puesto, ¿qué es?
10: Un calzón.
3: ¿Ah?
10: Un calzón.
3: No me use prendas negras, ¿ya? ¿Se sorprende usted?
10: ¿Cómo?
3: ¿Se sorprendió?
10: Sí.
3: En este momento está enganchada con el gran chamán amazónico, un hombre secreto y misterio. Y la veo también, madrecita, una mujer echada para adelante, muy trabajadora, una persona que no le gusta estarse quieta. Pero veo que la suerte no la ha acompañado.
10: Sí, ahora estoy cesante.
3: Por eso se lo digo, agarra el dinero, parece que se lo robara, no le rinde, no le luce.
10: Exactamente.
3: Y hay una preocupación por un ser querido, ¿quién es?
10: Ah, mi hija.
3: Regáleme la fecha de nacimiento de ella.
10: El 2 de enero del 2005.
3: ¿Ella está ahí con usted?
10: Sí, pero yo estoy acá afuera y está en la cocina.
3: Ya, 2 de enero del año 2005.
10: Sí.
3: Estoy viendo, madrecita, hay que tener cuidado con su hija porque veo que ella tuvo un fracaso en la parte amorosa.
10: Sí.
3: La veo a ella muy negativa, la veo últimamente como triste, como bajoneada, sí, como que está entrando en depresión.
10: Sí.
3: Y de un momento a otro también le da el arranque del mal genio, todo le parece mal, siente rabia.
10: Sí.
3: Aquí yo veo, madrecita, ¿cuánto duró con esa persona?
10: Como 4 años y algo.
3: Aquí veo traición, veo una flecha metida por la espalda. ¿Usted lo sabía?
10: Mira.
3: ¿Usted lo sabía?
10: No.
3: Veo una traición de parte del compañero de ella. Ella se enteró de otra mujer y ella está totalmente dolida.
10: Ya.
3: Porque ella pensaba que era su media naranja y aquí veo la fecha de nacimiento de ella, que su hija es muy amorosa, es una personita muy angelical, no le gusta la mentira.
10: Ya.
3: Y la veo muy mal a ella en la parte emocional, ¿ya? Lo que sí, tenga cuidado, madrecita, porque las malas energías, las malas vibras producen un efecto dominó. Cuando hay mala onda, mala energía, todos en el hogar, en el alrededor, sienten un enojo, sienten un distanciamiento, y a usted le ha pasado eso. Usted está ahí en esta casa, en este lugar, y usted siente como un aburrimiento, como con ganas de irse.
10: Sí.
3: Y usted sale de su casa y siente como que se liberó, una paz.
10: Sí.
3: Estoy viendo que tenía una planta de ruda muy bonita y se secó.
10: Sí, sí, se me secaron dos.
3: ¿A dónde las tenía?
10: Acá, acá por detrás de la casa, al lado de mi pieza, pero por detrás.
3: Hay que tener cuidado porque la ruda es único neutralizante de poderes maléficos, es como un sensor. Cuando la ruda se marchita, se seca o se pudre, seña inequívoca que algo les han tirado, algo les han dado a beber, ¿ya?
10: Ya.
3: Usted va a venir a mi Maloja, mamá, lo más cercano que le queda a la Santiago. Sí, va a venir a mi Maloja, yo le voy a hacer una liberación, le voy a hacer una purificación y su vida va a cambiar.
10: Ya.
3: ¿Ya? Tráigame una foto de la hija de usted. Tráigame, madrecita, tres limones verdes. Y me trae una prenda íntima de usted para hacerle unas ayudas. Puede ser la que tiene puesta, ¿ya?
10: Ya, como le dijera yo, mi hija, ¿qué ve usted que podrá volver con la pareja que tenía?
3: Sí, ella puede volver, pero hay que quitarle a ella muchas cosas negativas que tiene en su mente, en su corazón. Porque ese hombre tampoco es un hombre malo, es un hombre bueno. Pero de un momento a otro todo se vino al suelo como un castillo en naipes.
10: Ya.
3: ¿O me equivoco?
10: Sí, sí, es verdad.
3: Porque si le miento, dígame, indiecito, usted está hablando lo que no es.
10: Es verdad.
3: Entonces va a venir a Malojita, yo te voy a ayudar, ¿y buena?
10: Ya, pero eso, ¿qué parte de Santiago queda?
3: Mamá, llame al teléfono que estar llamando al 942-15-7002 y ahí ¿sí? le van a dar la información más certera, porque usted sabe que los tiempos en la radio son oro y hay que aprovecharlos.
10: Ya.
3: ¿Ya?
10: Ya.
3: ¿Qué le dice a la gente de Rancagua, a la gente que la escucha en el sur, en el norte, porque este programa llega mucho a lo lejos a través de la red de emisoras Radio Rancherita?
10: Que usted dice la verdad, que me sorprendió con lo que me dijo, porque yo andaba con una prenda negra, ni yo sabía, o sea, sabía yo, pero nunca me imaginé que usted me iba a decir, y yo andaba con una prenda negra.
3: Nosotros vemos más allá de lo que otros no ven, y cuide mucho a su hijita, porque usted sabe que han pasado cosas y ella está muy triste, ¿ya?
10: Ya, pero ella quiere a su pareja, ¿cierto?
3: Sí, claro, aquí veo. ¿Por qué cree que está así tan dolida con una flecha metida en la corazón?
10: Ya, pero a ellos le harían un daño porque yo, no
3: Mamá,
10: sé, el chiquillo
3: cosas...
10: se ve tranquilo, así que
3: sí,
10: no...
3: Sí, pero le digo que es un buen hombre. Hay cosas que a través de la radio no las puedo decir porque tenemos restricciones, ¿ya?
10: Ya.
3: Llame y reserve la hora.
10: Ya, muchas gracias.
3: Un abrazo, Dios te bendiga.
10: Hasta luego.
3: Chao.
10: Chao.
3: Así le orientamos con sabiduría, con honestidad, porque no estamos quemando incienso en altar de mentira, estamos con la verdad. Dejen la duda, dejen la miedo. No soy adivino porque adivino en el mundo no hay nadie. Soy una personita de carne y hueso igual a ustedes, pero sí tengo la capacidad, la sabiduría. Por eso este programa sale en radio y televisión. Tenemos muchos medios de comunicación porque somos personas honestas y claras. ¿Hay otra personita en la línea? Buenos días, ¿con quién hablaré, Indio?
11: Sí, con él, con Aldo.
3: Aldo, bienvenido al programa. ¿De dónde me estaré llamando?
11: De Villarrica.
3: De Villarrica. ¿Cuánto tiempo lleva usted escuchando a este chamán?
11: Oiga, lo llevo bastante tiempo siguiéndolo.
3: Bastante tiempo siguiéndome. Quiero que pegue su boquita bien a la teléfono y me hable fuerte. ¿Qué le gustó de nuestro programa? ¿Qué le llamó la atención?
11: Bueno, ella es como los testimonios que han dado la gente y todas esas cosas, lo que hace usted, pues.
3: Amén. Y en este momento usted lo va a comprobar. ¿Usted nunca ha hablado conmigo?
11: Primera vez.
3: Primera la vez. Regáleme su fecha de nacimiento sin temor a equivocarse.
11: El 13 de octubre del 1941.
3: 13 de octubre del año 49. Ahora sí estamos correctos. Porque me había dicho 42.
11: 49.
3: Exacto, porque si se equivoca la fecha de nacimiento le puedo decir mentiras, ¿ya? Su fecha de nacimiento me está diciendo en este momento, hermano mío, gracias a Dios, en usted no veo daño, no veo nada malo que le hayan hecho. Por ese lado esté tranquilo. Pero sí estoy visualizando ciertos problemas en la parte de la salud. Estoy viendo un agotamiento, un cansancio, una debilidad. Y estoy visualizando que últimamente he estado como enfermo de los nervios. Pero eso no es a consecuencia de un daño, de un mal que le hayan hecho. Parte la potencia agotado para estar en la intimidad con mujer. Y veo, hermano mío, que no es a consecuencia de un daño. Esto es natural. Pero sí le puedo decir, sin temor a equivocarme, que la casa sí está cargada. En la casa veo carga, veo daño. Y estoy visualizando que la casa, como que últimamente, no se aspira la paz, la tranquilidad, por cualquier cosa hay problemas. El dinero que llega a sus manos, dinero que se le va como el agua entre los dedos. ¿Es correcto o me equivoco?
11: Sí, me está apuntando lo que me está diciendo.
3: Amén. Cuídese mucho, porque veo, hermano mío, en este momento de que hay personitas, más exactamente una mujer, mandó a hacer un daño a la casa, al hogar, la casa está cargada. ¿Usted alguna vez ha encontrado algo que le hayan tirado? ¿Se le han aparecido cosas anormales, ruidos extraños?
11: Fui a una casa de una vecina a hacerle una cosa que me pidió que le hiciera, por favor.
3: ¿Ya?
11: Y en ese momento, de repente pasó una persona con perno negro, sombrero negro, y ella no lo vio y yo lo vi.
3: Claro, mi viejo querido, ella no lo vio, ¿por qué? Porque es un espíritu que le colocaron a la casa, al hogar de usted, y usted lo pudo ver.
11: Pero no es la casa mía, no. Es la casa de un vecino.
3: Por eso, pero el espíritu, la persona de su vecino no lo vio, usted sí lo vio. ¿Por qué? Porque ese espíritu se lo quieren incorporar a usted, y ese espíritu es el que está rondando el hogar de usted. Usted... Veo, hermano mío, que en la casa, en el hogar, últimamente se aspira a un ambiente pesado. Usted siente su cuerpo como pesado, sin ánimo de hacer sus cosas. Y usted sale de esta casa y siente como una paz, como una tranquilidad, como su cuerpo liviano. ¿Lo ha notado?
11: ¿Y qué podemos hacer en ese sentido?
3: Yo le voy a hacer una descarga. Usted va a venir a mi malojita, me va a traer tierra de la casa. Me va a traer un poco de ruda. Agarra unos 20 gramos de ruda y me lo trae. Que por cierto, usted tenía una planta de ruda en su casa y se le secó.
11: Sí, se secó.
3: ¿En qué parte la tenía?
11: Al frente de mi casa.
3: Ah, yo no me equivoco, hermano mío.
11: Pero tengo otra planta y esa está en verde.
3: Lógico, porque para que usted me entienda, la ruda es como un sensor. La ruda es algo que le avisa cuando una casa está cargada, se seca, se marchita. Es lo mismo que usted tenga gatos. Si usted ve que un gato se eriza, seña inequívoca que esa casa está cargada.
11: Sí,

0: tierra de la casa, ruda y orina.
1: Exactamente.
0: Tierra de la casa, ruda y orina.
1: Exactamente, bastante orina en una botella de la vidrio. Si puede, venga con su esposita.
0: Bye.
1: ¿Ya?
0: Ya.
1: Ya, hermano mío.
0: ¿Usted está ubicado? ¿Dónde está ubicado?
1: Usted llama y ahí le dice la dirección, las fechas que vamos a estar, ¿ya?
0: Ya.
1: Porque en este momento estamos en el aire. ¿Qué le dice usted a la gente que lo está escuchando en este momento después de haber hablado con este chamán?
0: Bueno, yo le puedo decir lo que me dijo es verdad.
1: Bueno, mi viejito, eso les pregunto porque este programa es abierto a la opinión de todos ustedes. Un abrazo. Ya, Dios te bendiga.
0: Igualmente.
1: Chao. Así le orientamos con gusto, con agrado a las personitas que llaman, que se comunican con este chamán, víctimas de cargas, de cosas negativas que les han colocado en su casa, que les han colocado en su negocio, cantidad de personitas que están en sintonía, que están cansos de buscar ayuda, no la han hallado, no la han encontrado, nunca se han tratado con un verdadero chamán, con un indígena. No olviden el día, la fecha, la hora que escucharon este indicito. Un día miércoles de este mes de mayo y mucha gente sigue llamando. Nos vamos, ya nuestro control me dice que llegamos al final de este programa. Solamente les digo a todos ustedes, si este programa les gustó, pase el dato, recomiende este indiecito, porque estamos encadenados con la Radio Universal por todo el sur de Chile y la red emisora Radio Rancherita. Así es de que recomienden, pasen el dato, mucha gente me ha llegado recomendada a mi malojita. Y también cantidad de personas que escuchan el programa en la radio y la televisión. Ya nos estamos yendo del programa. Solamente les digo gracias por su atención. Dios le bendiga. Y los invito para que mañana a esta misma hora vuelvan a escuchar Una Guía en Su Camino con el gran chamán amazónico. Hasta mañana, hermanos civilizados.
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0: 7 de la mañana, 30 minutos.
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0: 7 de la mañana, 58 minutos.
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3: El gobierno lanzó un programa de apoyo para ferias libres con recursos por 2.520 millones de pesos. La iniciativa entregará financiamiento para mejorar gestión, organización e innovación, beneficiando a más de un centenar de ferias mediante subsidios de hasta 30 millones de pesos. Una semana marcada por lluvias, nieve y viento se proyecta para distintas zonas del país, debido al avance de 2 sistemas frontales y un fenómeno de aire frío en altura. Los mayores acumulados se esperan hacia el sur y la Patagonia. El gobierno de Chile ratificó su respaldo al embajador en Israel, Gabriel Zaliasnik, pese a la investigación penal abierta por sus chats con Luis Hermosilla. El Ejecutivo argumentó desconocer los mensajes y aseguró que la indagatoria judicial no impide su instalación diplomática.
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0: 8 de la mañana, 54 minutos.
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3: Tras sesionar con la Superintendencia de Casinos, la Comisión de Economía criticó que el Servicio de Impuestos Internos recaude impuestos de una actividad ilegal, según la Corte Suprema. Parlamentarios oficiaron a distintas instituciones y exigieron un marco regulatorio robusto que proteja a la ciudadanía. Gendarmería confirmó que el nuevo complejo penitenciario La Laguna de Talca recibirá a más de 1.200 internos. Los reos provienen principalmente de los recintos penales de la región del Maule y de la región de Valparaíso, buscando reducir el hacinamiento crítico. La Corte Suprema abrió 56 cuadernos de remoción contra jueces que viajaron al extranjero mientras estaban con licencia médica. Se indagan faltas graves a la probidad, uso indebido de recursos públicos y obtención fraudulenta de beneficios, arriesgando su expulsión del Poder Judicial.
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0: 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Gracias amigos que me están escribiendo de Curacautín, de Purén, de Los Sauces, de Traiguén, de Capital Pastene, de Angol, de Lautaro, de Lumaco, bueno, de tantas partes donde llegar esta radioemisora. Que Dios Manitú me lo llenar de bendiciones. Volver a repetir, amigos de Victoria, este viernes pasado mañana estaremos ahí mismo en la Avenida Prat 1231, pleno centro de acá de Victoria, nosotros los chamanes médicos ancestrales. Tanta personita que venir de lejos, tanta personita que desafortunadamente ha perdido tiempo porque ha venido y desafortunadamente no estuvimos, no porque querer, sino por situaciones que pasar. Pero son muchos años que estar acá, años, no ser meses ni semanas, son años que estar acá en Victoria y es la primera vez que fallar, pero no significar que nosotros no estar siempre ahí, prestos, preparados, ayudando, fortaleciendo la vida de tanta personita que lo necesitar. Gente que venir de tan lejos, del Curacautín, de Traiguén, de Purén, de Lautaro, de Angol, de Lumaco, Lonquimay, Galvarino, venir de muchas partes, y eso llenar nuestra alma de felicidad, de contento. 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
0: ¡Étale, guaita! Gracias a Dios siempre con ustedes, nosotros los chamanes médicos ancestrales, fortaleciendo la vida de tanta personita que nos da esa la oportunidad. Siempre estar en vivo y en directo, miércoles 17 de este mes de junio, ayudando, fortaleciendo la vida, dando las respuestas a las personas que necesitar encontrar esas las situaciones reales para su vida, porque están tristes, agobiados, choreados. Y ahí es donde llegar nosotros, en vivo y en directo. Vamos a ver quién está, quién quiere hablar, quién quiere encontrar respuestas a su vida. La persona que está con nosotros, hola.
2: ¿Aló?
0: Bienvenido a nuestro programa de la medicina tradicional chamánica. ¿Cuánto me lleva escuchando?
2: Yo empecé a escuchar la
0: semana
2: pasada,
0: pues
2: yo traté
0: de llamarlo.
2: ¿Hace poco?
0: Sí. Y ya se comunicó con yo. Mucha gente trata, llama y desafortunadamente me han dicho que no se han podido comunicar. Pero bueno, ya tuvo usted la oportunidad. Deme su fecha de nacimiento.
2: El 9 de enero de 62.
0: 9 de enero de 1900.
2: 62.
0: ¿Y cuánto hace que me escuchar?
2: Yo lo he escuchado con... Siempre lo estoy escuchando, pero usted no lo escucha muy seguido, ahora estoy escuchando más.
0: ¿Y qué es lo que más le gusta del programa?
2: Me gusta porque me empecé a llamar de acá porque mucha gente lo llamaba y hacía menos testimonio.
0: Siempre pensando en Dios, que de poder ayudar a las personas. Bueno, repítame el nombre, la fecha de nacimiento.
2: El 9 de enero,
0: 9 de enero de 62. ¿Y su nombre?
3: Segundo, Angelino Montilla.
0: Bueno, a ver, si usted escucha el programa, sabe que tiene que ponerse la mano derecha en el corazón, pensar en usted y saber que con la ayuda de Dios no hay nada imposible. Bueno,
2: ¿ya?
0: Mano derecha. Oh, disai samanei. Disai samanei manahai toyonosa. Toyonosa kukaitanoira sarakoira. Sarakoira mafasalanta igmaselen. Igmaselenta peyeneira manitu. Chango. A ver, poner cuidado lo que le voy a decir. Hay muchas energías abiertas en los huesitos. ¿Qué significa? Que hay muchas personas con muchos intereses a su lado. Tenga cuidado porque usted ha sido muy confiado de un tiempo para acá. ¿Es así o no?
2: Sí, sí, sí, justamente.
0: Hay dudas, hay temores, hay situaciones de personas que quieren a usted, ahí sí, como se dice, joderlo. Hay que tener cuidado de personas muy cercanas, familiares, que desafortunadamente, volver y repetir, por delante le sonríen, por detrás quieren poner el puñal de la traición. Aquí me están marcando trabas, me están marcando situaciones de negocios, negocios que no se le dan, el dinero a veces esquivo, el trabajo, situaciones que deberían estar más fuertes en su vida, porque veo que ha sido una persona de lucha, de esfuerzo, de trabajo, que siempre ha querido evolucionar, salir adelante, pero desafortunadamente cuando no ser una cosa, ser otra, y esto me lo tiene con problemas, porque a veces el dinero escasea. ¿Será así o no?
2: Así es, puto.
0: Aquí me está marcando que usted quiere vender algo.
2: Sí.
0: ¿Qué quiere vender?
2: Pero yo quiero vender un pedazo de tierra.
0: ¿Cuánto hace que está tratando de vender esa tierra?
2: Está como 2 años.
0: Llegan las personas, le dicen una cosa y al fin y al cabo el negocio siempre se quiebra, siempre cuando está a punto de salir se negativiza. ¿Será así o no?
2: Sí, siempre hay una rama.
0: Exacto, solo trabas que estoy viendo acá. ¿Con quién vive usted, don Angelino?
2: Con mi señora y mi dos hijos.
0: Ya, ¿por qué le pregunto esto? Porque desafortunadamente veo situaciones a la salud que también me están... Para ser usted tan joven, tener cuidado. Porque me está marcando la cabeza, agotamiento, debilidad, cansancio físico, como pérdida de memoria, como algo al cerebro que tiene como puntadas y esto no lo está dejando vivir tranquilo. ¿Será así o no?
2: Sí, sí, justamente sí.
0: Me está marcando también una situación a la guata, a veces se hincha como si se comiera quién sabe qué, y eso a veces lo preocupa. Me marca la potencia para ser tan joven. A mí me gustaría verlo personalmente, porque hay situaciones de trabas, hay situaciones de muchas envidias a su alrededor. Todo el mundo tener envidias, hay gente que tiene envidias buenas, gente que tiene envidias malas, pero desafortunadamente estas envidias que están viendo en usted son en envidias que lo han querido ver jodido, que lo han querido ver enfermo, y por eso trata de buscar soluciones en ese terreno, por ejemplo, que ha tratado de vender, ya como usted mismo decir, 2 años, está para fortalecer la firma y ¡pum!, se caen los negocios. Entonces, todo esto tiene que ver con personas malintencionadas que le han querido trabar su vida, y por eso es que entre más usted se esfuerza, más lucha, parece que viera todo alejado. ¿Es así o no?
2: Así es, justo.
0: Ahora...
2: No, me he jugado harto, no, todo con ganas de... Y venga, esto, sacando algo esto, bueno.
0: No me diga nada, no me diga nada. Hoy será un día para fortalecer su alma, para limpiar su cuerpo, para alejar todas esas negatividades. Usted puede jugar todo lo que quiera, pero usted va a ser complicado de que gane, porque hay trabas, hay energías que no dejan evolucionar. Por eso ya le coloqué ese ejemplo, que usted se esfuerza, que trata de hacer muchas cosas, y entre más trata, parece que estuviera amarrado, porque no entiende las situaciones. En el amor da mucho y a veces siente que ha recibido poco, le falta comunicación en pareja, le falta hablar, necesito que tener más comunicación.
2: Ya, vale.
0: ¿Qué le diría a las personas que lo están escuchando? ¿Le dije la verdad o me equivoqué en algo?
2: No, no, no se equivocó.
0: Bendiciones, un abrazo.
2: Ya, igual, cuídate.
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1: ¿Con quién hablo? Buenos días, con Erwin Emosí. ¿Usted llegó donde los indios, donde los chamanes a buscar ayuda la encontró?
2: Sí.
1: ¿Cómo venía usted? Cuéntenle la historia a los radioescuchas.
2: Venía muy mal, venía con dolores de cuerpo, con clavada en mi cuerpo, dolores de cabeza. Y prácticamente me dolía todo el cuerpo, me sentía muy cansado, muy agotado todo.
1: ¿Y cuánto duró su trabajo?
2: Como 3 meses menos me hicieron el trabajo.
1: ¿Y el trabajo fue para usted solo o fue también para la familia?
2: Para la familia igual.
1: ¿Su esposa, sus hijos, cómo han estado?
2: Ha estado bien.
1: ¿Qué le quiere decir ustedes a... a los radioescuchas?
2: Bueno, yo le quiero decir que confíen, que vengan con fe donde usted, que todo le ha salido bien, que yo en el caso mío me he sentido bien, porque yo llegué muy mal acá.
1: En una próxima ocasión que estamos en habla.
2: Y muchas gracias a usted por haberme ayudado en este momento que yo estaba súper mal, totalmente muy afligido por todo lo que me estaba pasando. Estoy muy agradecido a usted y lo recomiendo para que lo vengan a ver. Amén.
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Son las 9 de la mañana con 19 minutos, 9 con 19. Otra fría mañana acá en la región de la Araucanía, iniciando la mañana universal desde Petrufquén, desde las orillas del Tolten. Con temperatura bajita, ahí estamos en los 0 grados, ¿sí? Subiendo poco a poco. Jordan, verano, cumbia y amor. Ahí se puede echar un poquito el calor, ¿no? Miércoles 17 de junio de 2026. Bienvenidas, bienvenidos a la mañana universal.

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3: Son las 9 de la mañana con 24 minutos, 9 de la mañana con 24 minutos en esta fría mañana de miércoles 17 de junio de 2026. Hoy día ha estado nomástico Samuel. No es Samuel, es Ismael, ahí está. Ya me están fallando los lentes. Ismael, saludos para Ismael que hoy día se encuentra de onomástico. Muchas felicidades para quienes llevan por nombre Ismael. También saludos para las cumpleañeras y cumpleañeros el día de hoy. Que lo pasen lindo, que disfruten de esta jornada en compañía de la Radio Universal. 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Menos un grado de temperatura en estos momentos en Temuco, según la Dirección Meteorológica de Chile. En realidad esto era lo que marcaba a las 9 de la mañana el termómetro, ya un grado bajo cero, sí, temperatura regular. El termómetro de mi auto marcaba lo mismo hace un ratito cuando venía a la radio, un grado bajo cero. 13 grados se esperan como temperatura máxima probable para el día de hoy. Nubosidad parcial y niebla matinal variando a despejado, ya para terminar el día con nubosidad parcial, pero comenzará la jornada con niebla matinal y helada, por supuesto, variando a despejado. 13, la máxima probable para hoy en Temuco. La nubosidad parcial viene a aparecer recién de noche ya esta jornada en Temuco. Para mañana jueves esperamos una mínima de 5, una máxima de 12, nublado y chubascos aislados en la mañana, variando a nublado. Solamente serán algunos chubasquitos aislados mañana durante la mañana. El día viernes 19, la mínima de 6, la máxima de 12, nublado con viento entre 25 y 40 kilómetros a la hora. Súmele a eso lluvia para la tarde y noche del viernes y viento entre 25 y 40 kilómetros a la hora. Eso es para el día viernes, tarde y noche con lluvia y viento. El día sábado, 6 de mínima, 11 de máxima, nublado y chubascos se esperan para la jornada del día sábado. El domingo, juega Temuco el domingo, que es el día del papá además, este domingo 21, 5 de mínima, 10 de máxima, nublado y chubascos esperamos para el domingo 21, nublado y chubascos esperamos para el domingo 21. En Valdivia, a esta hora, 3 grados la temperatura, esperamos para hoy una máxima probable de 12. Nubosidad parcial y niebla matinal variando a despejado para hoy en Valdivia. Mañana jueves, nublado con 3 de mínima y 12 de máxima. El día viernes, cubierto y lluvia débil, variando a cubierto y lluvia, 6 de mínima, 11 de máxima. El día sábado, 6 y 10 de temperaturas extremas, nublado y chubascos. El día domingo, nublado y chubascos por la madrugada y la mañana, variando a nublado, 5 de mínima, 10 de máxima, es lo que nos adelanta y nos anticipa la Dirección Meteorológica de Chile para lo que nos queda de semana. Sí, pues estamos de aquí al domingo, ya revisando los datos del tiempo. En Petrovskoye, 3 grados la temperatura actual, esperamos para hoy una máxima probable de 13, según este dato, nublado y se va a mantener así gran parte del día. La tarde va a despejar por un ratito ya. Tolten con cielos nublados, variando a nubosidad parcial, y en la tarde por algunos instantes habrá cielo despejado. 13 será la máxima probable de hoy en Tolten. Teodoro Schmidt, 4 de temperatura actual.

0: En Padre Las Casas, a esta hora, temperaturas de 4 grados. Esperamos una máxima probable de 14 para hoy. Nublado es la condición predominante durante el día. La tarde incluso habrá momentos con cielos despejados. Chol, 5 grados la temperatura actual, 14 de máxima probable. Nublado para la tarde, algunos momentos y algunos rayos de sol. Cunco, 10 grados la temperatura actual, 17 de máxima probable. Nublado, variando a despejado en la mañana. Luego quedará el cielo absolutamente nublado en la comuna de Cunco. Puerto Saavedra, nublado, 7 grados la temperatura actual, 13 de máxima probable, variando a despejado gran parte de la tarde, luego se vuelve a nublar. En Freire, 3 grados es la temperatura del momento, 13 de máxima probable, nublado, predominará en Freire, por la tarde algunos claros de sol. Galvarino, 5, la temperatura del momento, 15 de máxima probable, nublado y por la tarde nubosidad parcial. Vilcún, 6, la temperatura del momento, 16 de máxima probable, nublado, no algo de nubosidad parcial en la tarde. Angol, con 7 grados la temperatura actual, 14 se esperan de máxima probable, cielos nublados mayormente durante la jornada y en la tarde, ya casi al finalizar el día, algunos claros de sol. Eso es en cuanto al tiempo que nos entrega por aquí la Dirección Meteorológica de Chile para revisarlo entonces en la región de Araucanía y también en la región de los ríos. 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Pausa y regresamos a la mañana universal. Es la hora universal. 29 minutos faltan para que sean las 10 de la mañana.
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Los Peregrinos del Amor, con Me Dan Ganas de Gritar, lo que estábamos escuchando a esta hora aquí en la Radio Universal. Ya faltan 17 minutos para que sean las 10 de la mañana. Luego vamos a estar con el horóscopo aquí en la Mañana Universal, así que usted muy atenta y atentos a nuestra sintonía. Sus mensajitos, recuerde, los puede enviar a nuestro WhatsApp si quiere comunicarse con la Radio Universal, más 56 45 2 39 14 34. Buenos días, Carlitos, bendiciones, un excelente día. Me gustaría escuchar una canción de Luciano Pereira. Por acá nos escribe Gloria, saludos para ti. Gracias por estar también acompañándote a esta hora de la Radio Universal. Mucho frío y hielo nuevamente, muchos sectores de la región de Araucanía, y se reporta por acá el volcamiento, despiste, volcamiento de un furgón entre Teodoro-Schmidt y Hualpín, sector Champulli. Ya despiste de furgón, están algunos vehículos mayores ayudando en el rescate del vehículo. No se reportan lesionados por ahora, ya, así que precaución para los conductores que van entre Teodoro-Schmidt y Hualpín por un accidente en el sector de Champulli. Un furgón lamentablemente volcó esta mañana, producto seguramente del hielo que ha sido muy muy intenso durante estos últimos tres días, sobre todo en la provincia de Cautín, en la región de la Araucanía. Ustedes nos envían sus mensajitos si quieren dejar sus peticiones musicales al WhatsApp de Universal, más 56 45 2 39 14 34. Luego revisamos ya el horóscopo para hoy. Y aquí está Alanis Lagos. Esto es lo nuevito de ellas. Se llama Se Me Fue el Amor.

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1: Muy bien, ya son 11 minutos los que están faltando para que sea las 10 de la mañana. 11 minutitos se están faltando para las 10 aquí en la Radio Universal. Y nos vamos de inmediato con la revisión del horóscopo del día de hoy. Atención, amigas y amigos del signo Aries. Quien ama de verdad nunca va a desear mal para la otra persona, aunque se lo merezca. Debe buscar ayuda profesional para salir adelante con sus problemas de salud. El tiempo no se le puede seguir escapando entre los dedos. Color celeste número 6 para quienes son de el signo Aries. Tauro, quedarse en silencio no es una forma sana de enfrentar los problemas, muy por el contrario. Cuidado con esos problemas a la vista. Darse un gusto de vez en cuando no tiene nada perjudicial, siempre y cuando no tenga que endeudarse para aquello. Color negro número 14 para Tauro. Géminis, una relación sana debe estar basada en la sinceridad por parte suya y también de su pareja. Más precaución con esos trastornos de tipo alimenticio. Enfoque siempre su esfuerzo en alcanzar lo más pronto posible cada una de sus metas. Color plomo número 7 para quienes son de Géminis. Cáncer, póngase a escuchar lo que realmente su pareja desea decirle y no lo que usted quiere entender. Sonríale a la vida, es algo tan barato y fácil de hacer que no vale la pena amargarse por tonterías. Es importante que también invierta en su hogar. Color amarillo número 5 para Cáncer. Leo, entiende que el amor no llegará en forma mágica como en los cuentos de hadas. Es usted quien debe buscarlo. No vale la pena que sigas estresándote por cosas que no controlas. Trata de innovar a la hora de emprender. Color azul número 13 para quienes son de Leo. Virgo, ojo con hacer cualquier escena de celos, ya que puede hacer que quien esté a su lado se espante. El exceso de café también tiene repercusiones en su sistema nervioso. Usted es capaz de independizarse laboralmente. Color verde número 3 para quienes son de Virgo. Libra, una discusión por algo trivial no debe terminar siendo el punto inicial para un problema mucho más grave. Debe o déjese someter a los vicios, es algo peligroso. Trate de que su rendimiento en el trabajo no disminuya. Color anaranjado número 11 para quienes son de Libra. Escorpión, volverse más interesante para las personas es una buena manera de llamar la atención de quienes están en su alrededor. Disfrute, pero controlándose lo más posible. Entienda que tiene capacidades, pero debe aprender a usarlas para salir adelante. Color marrón número 29 para quienes son de Escorpión. Sagitario, trate de solucionar cuanto antes los malos entendidos que pudiera haber entre usted y sus amistades. Cualquier alteración puede ser nefasta para su presión arterial. Si hace bien su trabajo, prontamente será recompensado o recompensada. Color blanco número 22 para quienes son de Sagitario. Capricornio, para conquistar a alguien no necesita someterse a sus caprichos, ya que más adelante puede usted lamentarlo. Modérese un poquito, que su exceso de confianza en los demás no terminen por involucrarle en un problema en su trabajo. Color calipso número 25 para Capricornio. Acuario, el tiempo es el que ayuda bastante cuando se trata de recuperar las heridas por una relación que se acabó. Si desea alargar sus expectativas de vida, debe comenzar a cuidarse y no descontrolarse tanto. Busque la forma de salir adelante. Color blanco, número 12, para quienes son de el signo Acuario. Y Piscis, no debe olvidar que ambas partes tienen injerencia en la relación. Es decir, ambas son importantes. Debe evitar lo posible que sus niveles de azúcar en la sangre comiencen a elevarse tanto. Pagar deudas pendientes debe ser su principal actividad. Color morado, número 15, para quienes son de el signo Piscis el día de hoy. Ahí están todos los signos del zodiaco ya revisados aquí en la mañana universal en este 17 de junio de 2026. Nos quedamos con Luciano Pereira, si no es muy tarde.

0: Luciano Pereyra con Si no es muy tarde, la canción que estábamos escuchando a esta hora, aquí en la mañana de la Radio Universal, día miércoles 17 de junio de 2026. Miércoles 17 de junio de 2026. Algunos mensajitos que nos han dejado ustedes por aquí. Hola, buenos días. Buenos días. Está como lenta esta cosa con el frío, parece. Buen día, Carlitos. Quería saludar a mi hermana Brígida Neira, que está en Pitrufquén, que la extraño mucho, dice, desde acá de Cervantes, Río Negro, Argentina, con un temita ranchero. Muchas gracias, soy Lucy. Saludos para Brígida Neira, entonces, de parte de su hermana, desde Argentina, sector de Cervantes, Río Negro. Le están mandando su saludo en esta mañana. Laurita, ¿qué tal?
1: A mi hermano de Coipúe.
0: Ya, perfecto.
1: A Juan Carlos García González.
0: Bueno.
1: Que está de cumpleaños hoy día.
0: Ya nomás.
1: Con la canción Quisiera Saludarlo de los Pimpinela, hermano.
0: Ya, perfecto.
1: Con esa canción, Carlito, quisiera saludar a mi hermano que hoy día está de cumpleaños.
0: Muy bien, pues muchas felicidades para su hermano, entonces, ¿ya?
1: Una buena mañana y hartas bendiciones.
0: Ya.
1: Para usted y su familia.
0: Ya,
1: y con
0: perfecto.
1: Esa canción quiero saludar a mi hermano que hoy día está de cumpleaños.
0: Ya.
1: Ya, Carlito, aquí le habla la paisana de Blea, paisano, aquí escuchando tu programa con el perrito, mi perrito Copito.
0: Copito se llama el perrito.
1: Ya, y saludo a mi prima Aide.
0: Ya.
1: A la Ru, a la Anita.
0: Ya.
1: A la señora Adela de Folirco. Y a todos los auditores, Carlito.
0: Muy bien, pues.
1: Y con esa canción, ¿cómo le digo?
0: Ya, nomás.
1: Aquí le habla la paisana, de Blea, paisano, que hace frío, paisano.
0: No, está helado, ¿no? Está heladísimo, heladísimo. Gracias por tu mensajito, Laurita. 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Señoras y señores, momento de la pausa, ya regresamos con más compañía en esta mañana de miércoles aquí en la Radio Universal.
2: Es la hora universal.
0: Son las 10 de la mañana en punto.
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5: Arqueólogos en Eslovaquia descubrieron 77 esqueletos decapitados en una fosa común del Neolítico de hace unos 7.000 años. El hallazgo desconcierta a los expertos, quienes barajan hipótesis que van desde masacres violentas y sacrificios humanos hasta cultos religiosos o ritos funerarios post-mortem. Por primera vez, las redes sociales superaron a los medios tradicionales como la principal fuente de noticias a nivel global, según el Digital News Report 2026. El estudio advierte sobre el crecimiento de formatos en video y el desafío de la desinformación. El karateca chileno Rodrigo Rojas alcanzó el número 1 del ranking mundial en la categoría más 84 kilos de la Federación Mundial de Karate, WKF. El histórico hito para el deporte nacional se consolidó tras su destacada participación en el reciente campeonato panamericano.
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0: Muy bien, ya son las 10 de la mañana con 16 minutos. 10 de la mañana con 16 minutitos aquí en la Mañana Universal. Estábamos escuchando Los Diamantes de Yipén con esto de quererte, que era lo que sonaba a esta hora aquí en la Radio Universal. Sus mensajes ustedes los pueden dejar al más 56 45 2 39 14 34, más 56 45 2 39 14 34. Bueno, vuelven a aparecer antecedentes sobre este crimen ocurrido en Loncoche y cada vez son más macabros. De hecho, están ya publicados en nuestro sitio web radiouniversal.cl. La información señala lo siguiente: tres adolescentes de 17 años fueron detenidos por presunta participación en el homicidio de Carmen Barrera Rantul, de 53 años, la mujer que fue encontrada sin vida al interior de su domicilio el pasado domingo en Loncoche. Según los antecedentes conocidos hasta ahora, los detenidos corresponden a la hija de la víctima, su pareja y un compañero del liceo. La investigación apunta a que la adolescente habría reunido dinero junto a su pareja para pagar al tercer involucrado con el objeto de cometer el crimen. La víctima fue hallada con múltiples heridas cortopunzantes, lo que permitió establecer desde un comienzo la intervención de un tercero en la muerte. Tras conocerse el hecho, los tres jóvenes se presentaron ante la Fiscalía de Loncoche, donde habrían reconocido su participación en el homicidio. Quedaron detenidos por instrucción del Ministerio Público. Las diligencias investigativas continúan a cargo de detectives de la Brigada de Homicidios de la PDI, quienes trabajan para establecer la dinámica de los hechos y determinar el grado de participación de cada uno de los imputados. Durante la jornada de ayer, los adolescentes serán puestos a disposición del juzgado de garantía de Loncoche para la audiencia de control de detención, instancia en la que la Fiscalía entregará mayores antecedentes sobre este caso que ha generado un gran impacto en la comuna de Loncoche. Reiteramos, la hija, la pareja de la hija y un compañero de 17 años serían los que están involucrados en el crimen de esta mujer, que a primera instancia, por lo que señala la noticia, sería un crimen por encargo el que se habría producido entonces en Loncoche. Los tres detenidos van a pasar hoy día a disposición de tribunales. Sin duda, muy, pero muy dramático. Las 10 de la mañana ya con 19 minutos, 10 de la mañana con 19 minutos aquí en la Radio Universal. Sus mensajes al más 56 45 2 39 14 34, que es el numerito de WhatsApp de la Radio Universal. Hola, hola, buenos días.
1: ¿Cómo estás?
0: Bien, bien.
1: Yo soy Frecia.
0: Frecia.
1: Me quiero pedir un gran favor por el día, porque hoy día cumple. Ayer le pidió una canción, yo no me la tocó.
0: ¿Ya?
1: La canción de mi hermano se me fue.
0: ¿Ya?
1: Mi hermano que ayer cumplió los 10 años que para el cielo.
0: Ya, claro, es que me la pidió muy tarde, ¿sí? Ya,
1: no, mucho de menos.
0: ¿Mm?
1: Todos los días, hoy día era su cumpleaños de él.
0: Ya, perfecto. Claro,
1: estábamos velando.
0: Ya.
1: Estábamos velando en que ayer cumplió 3 años desde fallecido.
0: Ya, perfecto.
1: Y hoy día era su cumpleaños, estábamos velando para su cumpleaños.
0: Ah, ya, recuerda, sí, ese momento.
1: Esa canción se me fue conmigo, por favor, para escucharla.
0: Ya, pues la vamos a incluir hoy día, ¿bueno?
1: Mucho.
0: Bueno.
1: Yo quiero tanto, no puedo olvidarlo. Por favor, toquen esa canción, para escucharla.
0: Bueno, por ningún problema, la vamos a programar hoy día, ¿ya? Igual hace usted, Frecia, frío. Gracias por estar acá en Sintonía de la Mañana Universal.
1: Richard Ginaro.
0: Hace mucho, sí, mucho frío, ¿cierto? Sí, estaba helado hoy día. Como que se sintió más frío que otros días incluso, ¿sí? Gracias, Frecia. Le vamos a tocar luego la canción que nos pide. Bueno, hola, buenos días. Buenos días.
2: Quisiera pedirle un favor, sí,
0: a ver,
2: hoy
0: cuénteme.
2: Día. Mi mamá, un día como hoy, día 17 de junio, estaba de cumpleaños, pero ya ahora ya está descansando. Quiero recordarla.
0: Ya.
2: Ella se llamaba Jovita Marta Flores.
0: Perfecto.
2: Con la canción Mamá de Marco Antonio Solís.
0: Madre, Marco Antonio Solís, ya los Bukis. Perfecto. Vamos a buscarla para programarla entonces para el día de hoy también acá en la Radio Universal. Te amo, mamá de los Bukis. ¿Ya? Gracias por su mensaje. Hola Carlos, quisiera escuchar una canción de Cristian Castro. ¿Alguna vez? Soy Roberto, saludos para ti Roberto. Gracias también por dejarnos tu mensajito en el WhatsApp de la Radio Universal. Carlitos, que tenga un excelente día, me dice por acá Edith, saludos para ti también Edith. Muchas gracias por estar acompañándonos esta mañana aquí en la Radio Universal. Ya son las 10 de la mañana con 21 minutos, 10 con 21. En otra noticia, esta tiene que ver con la región de Los Ríos en Valdivia. Un trabajador de aseo que fue apuñalado en Valdivia pidió mayores medidas de resguardo para evitar nuevas agresiones. Los hechos ocurrieron durante la tarde del domingo cuando Nicolás Mellado estaba limpiando las calles tras una feria libre en el sector Corby de la comuna de Valdivia. El afectado relató que estaba juntando unas cajas con frutas que quedaron en la intersección de Magallanes con Diego de Almagro y las iba a poner en el camión recolector de basura. No obstante, en ese momento se acercó un hombre que aseguró que eran suyas, por lo que comenzó a insultarlo. Ante ello, Mellado dejó caer la caja, lo que molestó al sujeto, quien lo apuñaló en medio de un forcejeo. El trabajador fue trasladado a una clínica donde recibió atención médica. Actualmente está con licencia y asiste todos los días a la Mutual de Seguridad para sus respectivas curaciones. El municipio y el trabajador dijo que no sabía quién era su agresor, aunque descartó que fuera un trabajador de la Feria Libre. No obstante, pidió mayores medidas de resguardo para evitar nuevas agresiones como estas a sus colegas. El director de Seguridad Pública del municipio de Valdivia, Claudio Lara, anticipó acciones legales y medidas de protección para los funcionarios. Estamos evaluando, dijo, acciones judiciales, recopilando los antecedentes, se hace la denuncia respectiva y después se le hace seguimiento y apoyo jurídico por parte del municipio, afirmó Lara, quien dijo que las ferias libres de los fines de semana representan un importante desafío en materia de prevención, por lo que buscan, con la colaboración del gobierno, coordinar acciones y reforzar las medidas de resguardo. Eso es en cuanto a este hecho ocurrido también durante el fin de semana en Valdivia. 10 de la mañana con 23 minutos. Las 10 con 23, aquí está Cristian Castro. ¿Alguna vez

10 de la mañana con 27 minutos, 10 de la mañana con 27 minutos aquí en la Mañana Universal, jornada de día miércoles 17 de junio de 2026. 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

0: 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Hacemos la pausa y estamos de vuelta, de regreso con más en la mañana de Universal.
1: Es la hora Universal.
0: 10 de la mañana con 30 minutos.
1: Es la hora Universal.
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0: Ya son 17 minutos los que están faltando para que sean las 11 de la mañana en la Radio Universal, la fuerza de escucharnos. Bueno, y en esta hora tenemos en línea a Marcela para conversar un poquito del Global Teacher Prize 2026. ¿Qué tal, Marcela? Gusto saludarte. Muy buenos días. Bienvenida a la Radio Universal.
1: Hola, Carlos. Muchas gracias.
0: Bueno, hace algunas semanas ya se lanzó una nueva versión de este Global Teacher Prize Chile, iniciativa que busca relevar, ¿no?, y reconocer la labor de los docentes en el país y que por tercer año consecutivo además incorpora la categoría de educación parvularia. El Global Teacher Prize está impulsado por Elige Educar y la incorporación de la categoría ha sido posible gracias a la colaboración de la Fundación Educacional Oportunidad y Fundación Ya. La educadora o educador de párvulos que resulte ganador recibirá un premio de 3,5 millones de pesos. De eso nos va a contar Marcela Pérez. Muchas gracias, Marcela, por este contacto esta mañana.
1: Muchas gracias, Carlos. Sí, mira, primero comenzar contándote que la Fundación Educacional de Oportunidad lo que busca es poder contribuir al desarrollo integral de todos los niños, de los niños y las niñas, asegurando la calidad de los aprendizajes desde la primera infancia. ¿Ya?
0: Ya.
1: Eso es lo primero. Sí. Contar también que el programa la Fundación Educacional de Oportunidad trabaja con 3 programas, que es uno que se llama Un Buen Comienzo, que busca fortalecer el lenguaje de los niños y las niñas del pre-kinder-kinder, con el programa de asistencia, que busca promover que los niños asistan a la escuela, y el programa We Learn, que promueve la enseñanza del inglés desde edad temprana.
0: Ya, perfecto.
1: Y te cuento y voy a lo que tú me preguntas del concurso. Ya. ¿De qué se trata este concurso? El Global Teacher Prize busca reconocer la labor de docentes y de educadores destacados de nuestro país que impactan positivamente en los estudiantes y también en sus comunidades.
0: Ya.
1: A través de las prácticas que ellos implementan. Actualmente, bueno, contarte que dentro del Global Teacher Prize hay 3 categorías, que es la categoría de educación integral, la categoría de educación musical y también la categoría de educación parvularia. Perfecto. Que la Fundación Educacional Oportunidad ya la está apoyando hace 3 años.
0: Muy bien. Ahora, ¿quiénes pueden participar de esta categoría de educación parvularia?
1: Mira, pueden participar todos los docentes en la categoría de educación parvular, de educación integral, y los profesores de música en la categoría música.
0: ¿Sí?
1: Y como tú me dices, ahora específicamente en la categoría de educación parvularia pueden participar todos los educadores y educadoras de párvulo que actualmente estén ejerciendo, que estén ejerciendo en establecimientos escolares, sala cunas, jardines infantiles, escuelas de lenguaje o también con modalidades que no sean convencionales de todo el país, pero que cuenten, y es súper importante, que cuenten con el reconocimiento oficial.
0: Ya, perfecto, eso es importante. Ahora, ¿cómo las personas pueden postular a una educadora o educador de párvulos? Porque aquí hay que postularlos, ¿no? ¿Cómo funciona el tema ese?
1: Mira, como dices tú, pueden postular y pueden ser postulados.
0: ¿Sí?
1: Pueden postular de forma directa a este premio o a este concurso a través de la página gtpchile.cl. Aquí pueden contar su historia, los logros o el impacto que hayan tenido dentro o fuera de la sala de clases, y en el fondo todos los detalles tienen que ir ahí específicamente en la página www.gtpchile.cl. Y también pueden ser postulados. Alguien puede también postular a un educador o una educadora.
0: ¿Ya?
1: Y lo importante es que tiene que ingresar un pequeño relato de por qué creen o desean inscribir a esta persona. Poner los datos de la educadora, como por ejemplo su nombre o el nivel en que hace clases, los datos del contacto específicamente. Así que pueden postularse y también ser postulados.
0: Muy bien. Ahora, ¿cuáles son las principales fechas y plazos que hay que tener en cuenta para quienes quieran participar? Al parecer ya no queda mucho, ¿no?
1: No queda mucho, Carlos. Queda hasta el 21 de junio. El concurso se abrió el 8 de junio y ahora supuestamente se cierra el 21 de junio, pero puede ser que se extienda un poco más.
0: Ya.
1: Hasta ahora es hasta el 21 de junio.
0: Perfecto. El año pasado, ¿quién obtuvo el reconocimiento en esta categoría de educación parvularia y qué destacó de su trayectoria? Si nos puede contar un poquito. Mira, para que la gente se haga la idea, ¿no?
1: Por supuesto, de todas maneras. Mira, el año pasado la ganadora fue Joana Hernández, y fue la primera educadora de párvulos en 10 años de la historia de este certamen en obtener este premio, principalmente por su trabajo que se focalizó en el bienestar emocional y la vinculación con la naturaleza.
0: ¿Ya?
1: Ella lo que hace es promover ambientes de buen trato a través de distintos recursos, como por ejemplo está el árbol del buen trato, que ella trabajaba con esto, y el corazón de las emociones. Principalmente trabajar la parte emocional de los niños y de la niña.
0: Perfecto, una linda labor entonces. ¿Qué premio contempla la categoría de educación parvularia en esta nueva versión? Hablábamos de un premio en platita y hay algo más, ¿cierto?
1: Sí, mira, justamente son tres finalistas de la categoría y el premio son 2 millones de pesos.
0: Ya.
1: Después también está el ganador de la categoría y esos son 3 millones y medio.
0: Perfecto.
1: Y luego tenemos al ganador ya del concurso completo, del Global Teacher Prize 2026 completo. ¿Sí? Y eso ya es más cototo y son 8 millones de pesos. Lo importante sí es que estos premios no son acumulables. O sea, si tú ganas el mayor premio, te quedas obviamente con el premio mayor.
0: Ah, claro, correcto. Hasta donde llegue uno compitiendo, eso es lo máximo que puede alcanzar.
1: Exactamente. Y una cosita más, Carlos, también las personas que ganan cada categoría de este concurso también pueden recibir una beca para poder capacitarse, donde van a poder fomentar también su liderazgo, su desarrollo profesional. Entonces también tiene como otra motivación.
0: De todas maneras. Una muy bonita actividad entonces, que ya está próximo al cierre de las postulaciones, para que las comunidades educativas ahí se vayan poniendo de acuerdo en estos últimos días, tal vez postulando a alguien que se lo merezca, ¿cierto?, para esta nueva categoría, además de educación parvularia, en este que es conocido como el Nobel de la Enseñanza, y donde a nivel nacional han destacado algunos profesores mediáticamente en algunos concursos anteriores, ¿no?
1: Exactamente.
0: Muy bien, pues Marcela, muchas gracias por este contacto. Esperemos de que las personas puedan participar de esta actividad. ¿Y dónde pueden hacer sus consultas, preguntar postulaciones y todo aquello? Si lo podemos retirar, por favor.
1: Perfecto. www.gtpchile.cl. Ahí está toda la información.
0: Perfecto. Muchas gracias, Marcela Pérez, es la asesora técnica del programa Un Buen Comienzo de la Fundación Educacional Oportunidad, quien conversó con nosotros esta mañana aquí en Universal. Que tengas un lindo día.
1: Muchas gracias, Carlos, igual.
0: Vale, gracias, hasta luego.
1: Chao, chao.
0: Chao. Faltan 9 minutos para que sean las 11 de la mañana en la Radio Universal y nos quedamos con canciones solicitadas para esta jornada de día miércoles. Es Miriam Hernández. Y se me fue.

0: Hoy teníamos a Miriam Hernández, otra de las canciones solicitadas para esta mañana en Universal con Se Me Fue. Ya faltan solamente 6 minutitos para que sean las 11 de la mañana en Universal. 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Bueno, algunos mensajitos por acá en nuestro WhatsApp. Recuerde que a partir de las 11 de la mañana usted puede dejarnos ya sus mensajes para el bloque de los bienes y servicios. No antes, chiquillas, chiquillos. Desde las 11 de la mañana es el horario para dejar sus mensajitos. De 11 a 11.50, ese es el horario para que usted pueda publicar en los bienes y servicios de la mañana universal. Hola, buenos días.
1: Carlito, hola.
0: Sí, buenos días.
1: Muy buenos días.
0: La Nani.
1: Sí. Mire, quiero solicitar un tema
0: de
1: Valentino Merlo hoy.
0: Hoy.
1: Por favor.
0: De Valentino Merlo,
1: eso,
0: ¿ya?
1: Y saludar a todas quienes están en sintonía, por supuesto.
0: Bueno.
1: En especial a mis tíos, la tía Celeste y el tío Abraham, que también están en sintonía disfrutando de la programación.
0: Muy bien, pues.
1: Para hacer un abrazo y que le vaya súper.
0: Listo, vale. Que esté muy bien, Nani. Buenos días, Carlitos. Que tengas un buen programa y bendecido día. Quiero pedir una canción de los Capataces del Amor para calentar el cuerpecito, dice. Laberito de Freire nos pide la Lulú. Ya pues, Ferito, vamos a ir un ratito más con tu canción para poder también complacerte entonces en este día aquí en la mañana de la Radio Universal. ¿Qué más tengo por aquí? Carlitos, espero que estés bien. Sabes, quiero pedir un tema de Bertinos, Boris Abornoz. Boris Abornoz, Dulce Pecado, porfi. Que tenga un excelente día. Ya pues, ningún problema. Luego vamos con Boris Abornoz también entonces en esta mañana de día miércoles 17, aún con mucho, mucho, mucho, mucho frío. Hacemos la pausa y ya regresamos a la mañana universal.
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0: Falta un minuto para las 11 de la mañana.
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5: DreamWorks lanzó el primer adelanto oficial de Shrek 5, confirmando el regreso de Burro y el ogro a una gran ciudad. la esperada secuela animada, que mantiene la mayoría de voces originales del elenco principal, programó su estreno global en cines para julio de 2026. El arquero de Cabo Verde, Bosiña, se convirtió en el nuevo fenómeno viral del Mundial 2026 tras sus notables atajadas. Su carisma y rendimiento en redes sociales superaron el impacto inicial de figuras como Tim Howard. El gobierno postergó el traspaso de áreas protegidas de CONAF al nuevo Servicio de Biodiversidad y áreas protegidas tras detectar anomalías administrativas y de personal. El Ministerio de Agricultura ordenó un sumario para investigar las irregularidades en los procesos de transición.
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0: Estamos en la mañana de la Radio Universal, también acompañándoles acá en la zona costera. En Puerto Saavedra y Nehuentude nos escuchan en el 91.5. Sí, 91.5 en la zona costera. Puerto Saavedra y Nehuentude. Gracias por acompañarnos. Les invitamos para que se comuniquen con toda confianza con nosotros a la Mañana Universal. Nuestro teléfono y WhatsApp es el 45239-1434. Más 56-452-3914-34. Con toda confianza a quienes nos están escuchando a través del 91.5, comuníquense con nosotros para poder complacerles ahí. Si quieren hacer algún comentario, si quieren mandar algún saludo, si quieren pedir alguna canción, ahí está el número de WhatsApp de la Radio Universal: más 56 452 39 14 34.

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Gracias, Cura Cautín, por acompañarnos día a día. Aquí estamos en el 104.5 en Cura Cautín. Sí, me escuchó bien. 104.5 en Cura Cautín. Gracias por la compañía. También nos puede escuchar en todo el mundo en radiouniversal.cl. Les invitamos a contactarse con nosotros. Si quieren pedir alguna canción, si quieren mandar algún saludito, 45-239-1434. Con toda confianza, dele. 45-239-1434.

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0: Merloy de la planta, lo que estábamos escuchando era Hoy, la canción solicitada por Nani esta jornada de día miércoles aquí en la Radio Universal. Poco a poco sube la temperatura, pero casi no se nota, ¿no? 11 de la mañana con 14 minutos, 11 y 14 aquí en Universal.
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0: 11 de la mañana y 15 minutos. Aquí están los Bukis con Marco Antonio Solís en la voz. Y Te Amo Mamá, otra de las canciones solicitadas en esta jornada de día miércoles.
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0: Sí, te amo, mamá, lo que estábamos escuchando por Universal, 11 de la mañana con 19 minutos ya, 11 con 19, luego vamos a estar con nuestro bloque de los bienes y servicios, aquí en la mañana de la Radio Universal, luego vamos a estar con los bienes y servicios, aquí en la mañana de la Radio Universal. 7 grados la temperatura, ha subido un poquito, pero desde un grado bajo cero que teníamos cuando estábamos comenzando el programa, ahora 7, se nota la diferencia. La calefacción costó para que calentara, definitivamente, como un buen rato para comenzar a sentir algo de calorcito. 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Luego ya vamos a estar con nuestro bloque de los bienes y servicios aquí en la mañana universal. Usted ya nos está dejando su mensajito en el WhatsApp. Muy bien, entre las 11 y las 11:50 nos puede escribir su mensaje para publicar en el bloque de los bienes y servicios. Ese es el rango horario para publicar para bienes y servicios, de 11 a 11:50. Si se lo envía en ese horario, seguro le vamos a leer su avisito. Si usted quiere publicarlo usted misma o usted mismo en vivo y en directo, también lo puede hacer. Tiene que llamarnos al teléfono de red fija cuando ya estemos en el bloque de los bienes y servicios, que esto es pasadito a las 11:30 de la mañana. ¿Ya? Ahí lo puede hacer, publicar en vivo y en directo, llamándonos al 452-39-1434. Hacemos la pausa y volvemos con Bienes y Servicios en Universal. Es la hora universal. 11 de la mañana con 24 minutos.
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Gracias por acompañarnos acá en la Mañana Universal. Les invito a que sigan acompañándose con nosotros y comunicándose con la Radio Universal. Abrazos gigantes. Saludos para ustedes que están a esta hora en nuestra compañía de La Mañana Universal. ¡Gracias!

0: Estamos en la mañana de la Radio Universal acompañándoles aquí en Victoria, en el 106.1. Gracias por acompañarnos y les invitamos a que se contacten.
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2: Ya están faltando 24 minutos para que sea las 12 horas, mediodía en Chile. 24 minutos están faltando para que sea las 12 aquí en la Radio Universal. La fuerza de escucharnos en este día. Miércoles 17 de junio de 2026. Nos comenzamos a preparar para el bloque de hoy de los bienes y servicios aquí en la Radio Universal, junto a San Lubricentro Vázquez, León Gallo Sur, 134 en Pitrufquén. 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Ya faltan 21 minutos para las 12.
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2: Ya estamos en Bienes y Servicios, aquí en la mañana Universal. Llamaditos, si usted quiere publicar en vivo y en directo, aproveche estos minutos, son pocos, al 45-239-1434, 45-239-1434. Buenos días, Radio Universal, busco un camión aljibes para arriendo. Busca un camión aljibes para arriendo. Llamar al 9 961-55-57-32. 961-57-57-32. Buenos días, vendo casa, habitación, 5 dormitorios, leñera, cobertizo, casa amplia, ubicada en Freire, con calidad indígena. También vendo una motosierra marca Steel 250. Llame al 95300-6660. 95300-6660. Se buscan casas en venta con subsidio en el sector de Petrovskén, Freire o Gorbea. Contamos con clientes que ya tienen subsidio aprobado. Si usted está interesado en vender su propiedad, no se preocupe por los papeles. Nosotros nos encargamos en toda la región, de toda la gestión, perdón. Para más información, comunicarse directamente con don Jaime Gutiérrez al 9-6280-4556. 9-6280-4656. A ver, ¿qué dice por acá? 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Hola, buenos días.
6: Hola, buenos días.
2: ¿Sí, con quién hablo?
6: Habla con Israel.
2: Israel, ¿de dónde me llama, amigo Israel?
6: De Freire.
2: Israel de Freire, cuénteme, Israel, ¿cuál es su visita, amigo?
6: Carlitos, tengo varias cositas para ofrecer.
2: Ya no.
6: Mira, ando buscando ternero.
2: ¿Ya quiere comprar ternero?
6: Sí, o ternera de unos 300 a 380 kilos, no importa que esté delgado.
2: Ya, perfecto. 300 a 380 kilos, ¿ya?
6: Sí, que esté delgado, no importa, yo acá lo alimento.
2: Lo engorda. Perfecto. Sí. ¿Ya?
6: Lo otro que vendo es lupino.
2: Vende lupino.
6: A veces que hay algún interesado por ahí.
2: Ya, perfecto.
6: Son como 60 sacos, algo así.
2: 60 sacos, ¿ya?
6: Sí. De los sacos grandes, de 40.
2: De 40, ¿ya?
6: Sí. Y vendo también una motosierra marca Steel Magnum 038.
2: ¿Ya?
6: Y también vendo una... Es un motor para riego.
2: ¿Una motobomba?
6: Una motobomba, exactamente.
2: Una bomba de riego.
6: Sí, bencinera, de 7 HP.
2: Bomba de riego de 7 HP, ¿ya?
6: Si los interesados en comprar o vender, me
2: sí.
6: pueden llamar al número 949.
2: ¿Ya? 949.
6: 4123.
2: 4123.
6: 98.
2: 98, 9, 49, 41, 23, 98, ¿sí?
6: Sí, ojalá que las personas que me puedan vender un ternero, ¿ya? Una ternera sea de acá de Freire, porque
2: de Freire.
6: Me llaman de Loncoche, qué sé yo, muy lejos.
2: Muy lejos, claro, claro, para poder trasladarlo el tema, ¿sí?
6: Claro, claro.
2: Amigazo, que le vaya muy bien, pues suerte.
6: Muchas gracias, Carlito.
2: Gracias a ti por llamarnos. 452-39-14-34, nuestro teléfono. 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Vendo casa, habitación a media cuadra del supermercado Lili. Ultra estación en Petrovskén con entrada de auto y amplio patio. 989-32-2534. 989-32-2534, numerito. Hola, buen día.
7: Buenos días.
2: ¿Sí, con quién hablo? ¿Con quién? Chuta, se le fue la señora ahí. De una. Bueno, más 56-452-39-14-34, el teléfono de la Radio Universal. Vamos a seguir leyendo los mensajitos que ustedes nos dejan para el bloque de los bienes y servicios a esta hora. Hola, buenos días, vendo camioneta marca Greenwall, modelo Wingle 5, año 2020, motor 2.2, bencinera, segunda dueña, papeles al día, transferencia inmediata en 4.9 millones. Para más detalles, llamar al celular 956-68-4588. 956-68-4588. Solo personas verdaderamente interesados. Aló, buenos días.
8: Aló, buenos días.
2: Hola, buenos días, buenos días. ¿Con quién hablo?
8: Hola, buenos días.
2: ¿Sí?
8: Usted habla con la señora Herminda de Freire.
2: Herminda de Freire. Cuénteme, Herminda, ¿cuál es su visito? Sí.
8: Bueno, quería pasar la visita de que tengo una casa para arrendar.
2: Ya, perfecto.
8: Cuenta con 3 habitaciones, living comedor y cocina aparte.
9: Ya, perfecto.
8: Y además tiene un sitio para estacionamiento ya. Y tiene leñera.
9: Perfecto, tiene con estacionamiento y con leñera, ¿ya?
8: Sí, sí.
9: ¿En qué sector de Freire está ubicada su casa, mi niña?
8: En la Villa El Bosque.
9: Villa El Bosque,
8: de
9: ya.
8: De Freire.
9: Perfecto.
8: Y me pueden comunicar al número
9: 99-62-15-897. Ahí estamos entonces.
8: Sí.
9: Ya por mi que le vaya muy
8: muchas
9: bien.
8: Gracias.
9: Suerte. Listo, que tenga lindo día. Chao, chao. 452-39-14-34. Puede llamarnos y publicar en vivo y en directo. 452-39-14-34. Llegaron pantalones térmicos desde la talla 12 meses hasta talla 16. El jueves en la Plaza Pedro Mondis estará tiendita Claudia China, que le espera con la mejor atención. Muchas gracias. Entonces, desde la talla 12 meses hasta la talla 16, pantalones térmicos tendrá para el día jueves. ¿Qué más tengo por aquí? Mensajitos, reitero, que ustedes nos dejan en el más 56-452-39-14-34. 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Se vende casa de esquina en Freire. Cuenta con 4 dormitorios, baño, cocina, living comedor, leñera. Tiene 11 metros de frente por 25 de fondo. Tiene 3 entradas, una peatonal y 2 de estacionamiento. Con portón independiente. La casa está con toda su documentación al día y regularizada. Su perímetro está cerrado con reja y pandereta. Se encuentra cerca de colegios, Cefam, Secof, supermercado y locomoción a la puerta. Puede comunicarse al 999-65-4528, esto es en Freire, 999-65-4528 en Freire. Arriendo casa en Villa América, calle Mata, a 2 cuadras del supermercado Lili, Secof y locomoción hacia Temuco y Gorbea. Lugar muy tranquilo, buenos vecinos, la mayoría adultos mayores. Consta de lo siguiente: cocina, living, comedor, 2 dormitorios, un baño, garage techado, bodega, patio trasero y delantero. Se puede ver previa coordinación, se arrienda con subsidio o sin subsidio. Llamar al 967-29-4032, 967-29-4032. Vendo una parcela de 5.000 metros cuadrados, está ubicada en la Faja Maizan. La permuto por camioneta o auto, 20 millones. Ya, llamar al 993-82-5610, 993-82-5610. Hola, buenos días.
10: Buen día, Carlito.
9: Buenos días, ¿con quién hablo?
10: Efraín Garrido.
9: Efraín.
10: Oiga, don Carlito, tengo 2 corderitos para la venta.
9: ¿De dónde me llama Efraín?
10: Padre de las Casas.
9: Padre de las Casas, ya no más. Tiene 2 corderos para la venta, me dijo, ¿sí?
10: Señor.
9: Ya.
10: Pueden contactar al 999-45-72-17.
9: 999-45-72-17. Tiene 2 corderitos para la venta, ¿sí?
10: Sí, señor.
9: Ya nomás, pues, amigas, un abrazo grande. Que le vaya muy bien, Efraín. Gracias por llevarnos. Lindo día. 452-39-14-34, nuestro teléfono en Universal. Vendo Suzuki Grand Nómade año 2008, 4x4 con aire acondicionado, venta por renovación, 5.300.000. Contactarse con Patricio al 966-34-3265, 966-34-3265. Arriendo casa en Villa Los Naranjos, comuna de Petrufquén. Consta de 3 dormitorios, cocina, living, baño, con entrada de vehículo. Valor 300.000 pesos. Fono contacto 981-21-86-56, 981-21-86-56. Buenos días, vendo Banco Aserradero, está casi nuevo, muy poco uso, valor 4.300.000 conversable, y tengo leña por saco seca a 2.500 pesos el saco. Llamar al 985-31-6516, soy de Padre Las Casas, 985-31-6516 de Padre Las Casas. Hola Radio, se vende celular Samsung A 0506. Puede ser en excelente estado, en 50 mil pesos. Llamar al 949-34-90-50 con Walter. 949-34-90-50 con Walter Alex en Freire, dice el mensajito. Carlitos, ¿podría pasar este visito? Necesito trabajar en Temuco, Villarrica o Pucón para hacer aseo. Ya, contactos al 953-41-93-62. 953-41-93-63. Se ofrece para trabajar, para hacer aseo en Temuco, Villarrica o Pucón. Necesito vender mi casa por traslado. La casa está ubicada en la Villa Eugenio Tuma. Llamar al 989-75-7949. 989-75-7949. Se vende carbón de excelente calidad en saco grande a 10 mil pesos el saco. 21 de mayo, 850 en Petrovquén. 21 de mayo, 850 en Petrovquén. Se ofrece conductor profesional con las siguientes licencias: A2, A3, B, F y A5. Para más detalles, 999-65-4528 y el 955-84-1614. Es un conductor que se ofrece. Hola, dice, por traslado se vende televisor 49 pulgadas, marca LG, poco uso, en 180 mil pesos, un colchón con marquesa nueva en 120 mil. Llamar al 942-850471, 942-850471. Se vende un reloj Casio, poco uso, con indicador de hora, día y fecha, tipo reloj a cuerda de hombre, en solo 25 mil pesos, un microondas digital funcionando al 100% en 15 mil. Llamar al 976-20-5630, 976-20-5630. Se vende carro de arrastre para 800 kilos con papeles al día, precio 500 mil pesos en Freire. Llamar al 951-78-7490, 951-78-7490. A ver, dice por acá este mensajito que nos envían al WhatsApp de la Radio Universal. Hola, buenos días, vendo 27 metros de leña de aromo, pavos y patos y un capón de 2 años, plantas de maqui blanco y de cola de zorro rosada. Por cualquiera de estas cositas, leña de aromo, patos, pavos, capón de 2 años, maqui blanco y cola rosada, llame al 979-48-9807. 979-48-9807, su numerito. Hola, se vende carbón a 6 mil pesos el saco. Llame al 96106-9964. 96106-9964. Buenos días, el numerito de las máquinas de coser, por favor. Yo se los envío luego una vez que terminemos ya el bloque de los bienes y servicios. Tengo una visita, dice, tengo un camioncito para hacer fletes en Petrovquén, Freire, Gorbea y alrededores. Si alguien necesita para un flete, un camioncito, 96605-5059 o al 97177-4796. 97177-4796. Buenos días, Carlitos. Necesito comprar llantas deportivas para un Fiat Punto Grande, año 2013. Que estén en buen estado, apernadura 4x98 o 4x100. Tengo, dice, 100 mil pesos contado. Ya, 944-78-5822. 944-78-5822. Llantas deportivas para un Fiat Punto Grande de año 2013. 4x100 tienen que ser las llantas deportivas. Tiene 100 luquitas ahí, don Jaime. Hola, se vende camioneta Toyota Hilux por renovación con todos los papeles al día, año 2000, doble cabina, bencinera, se encuentra en Temuco. El fono contacto es el 981-27-2042, 981-27-2042. Joven, necesito una pieza amoblada para este mes que viene. Soy joven solo, soy tranquilo, sin vicios, y la persona que tiene una pieza no tan cara que me pueda llamar, dice, al 933-49-5988, puede ser en Freire o Petrovquén o alrededores. Ya, necesito una pieza amoblada para el mes que viene, 933-49-5988. Buenos días, vendo cerdos diferentes tamaños y pesos. Están en Faja Maiza los chanchitos. 931-86-97-71. 931-86-97-71. A ver el número del caballero que compra ternero. Y buen día, regalo ropa para revender. Regala ropa para revender. Comunicarse al 966-41-1569. 966-41-1569. 1569 su numerito. Buenos días, vendo 60 matas de pino de 110 centímetros de diámetro. Los interesados en comprar pueden llamar al 949-41-2398. 949-41-2398. ¿Qué más tengo por aquí? Vendo parcela con rol único, con casa construida hace un año. Tres dormitorios, dos baños con agua, luz e internet, a solo 4 kilómetros de Pitrufquén. Llamar al 986-81-6301. 986-81-6301. Por encargo se venden zapatillas para ciclistas, son nuevas, número 43, y una cartera tipo estuche, color negro, los dos productos muy económicos. Interesados a hablar al 6317-1844. 6317-1844. O la radio Fresco Fardos de paja, de avena, trillado, como para cama de animales, en 2000 pesos, en el sector de Quiepe Bajo. Llamar al 989-63-8580. 989-63-8580. Vendo malla de cerco, 25x120, en 45.000 pesos. Llamar al 9-77-97-43-30. Están en Freire. 9-77-97-42-56-26-99. Se ofrece para vende ovejas, eso es, y se ofrece para cuidar campos. 9-62-56-26-99 el numerito. ¿Y qué más tengo por aquí? Necesito trabajar en Temuco, Villarrica, Pucón. Para hacer aseo puede ser. El número de contacto es el 953-41-93-63, el numerito. Aló, buenos días.
11: Aló, buenos días. Sí,
9: buenos días, ¿con quién hablo?
11: Jaime.
9: Jaime, ¿de dónde me llama Jaime?
11: Está de Pitrufquén.
9: De Pitrufquén. Jaime, cuénteme, ¿cuál es su visito?
11: Me ofrezco para piar sitio, picar leña, hacer reparación desde Chumbo.
9: Ya.
11: Limpiar cañones, cocina, combustión lenta, instalación de combustión lenta.
9: Ya, perfecto.
11: Por favor, llamar al +56.
9: Ya.
11: 921. 91.
9: 21. 21. 21. 21. 20. 9. 21. 91. 21. 20, ¿sí?
11: Exacto.
9: Don Jaime, ahí estamos, que le vaya muy bien, suerte.
11: Muchas gracias.
9: Gracias por llamarnos. Señoras y señores, hasta aquí llegamos hoy con los bienes y servicios de la Radio Universal. Pausa y ya volvemos con la última hora de programa.
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9: Faltan 2 minutos para las 12.
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13: Una empresa tecnológica en China lanzó robots humanoides de compañía extremadamente realistas, equipados con piel sintética avanzada e inteligencia emocional. Estos androides pueden reconocer sentimientos, mantener conversaciones fluidas y están diseñados para mitigar la soledad en hogares y centros de cuidado para adultos mayores. La Cámara de Diputadas y Diputados aprobó una nueva prórroga del estado de excepción constitucional de emergencia en la macrozona sur por 30 días. La medida mantendrá el despliegue militar para resguardar la seguridad en las provincias de Biobío, Arauco, Malleco y Cautín. Diputados impulsaron el proyecto Ley Balto, que busca endurecer las penas por maltrato animal en Chile, elevándolas hasta 5 años de cárcel efectiva. La iniciativa también establece inhabilidades perpetuas para la tenencia de mascotas y sanciona el abandono en condiciones de desprotección.
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9: 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En Puerto Saavedra y Nehuentude nos escuchan en el 91.5. Sí, 91.5 en la zona costera, Puerto Saavedra y Nehuentude. Gracias por acompañarnos. Les invitamos para que se comuniquen con toda confianza con nosotros a la mañana universal. Nuestro teléfono y WhatsApp es el 45239-1434. Más 56 45 2 39 14 34. Con toda confianza, a quienes nos están escuchando a través del 91.5, comuníquense con nosotros para poder complacerles ahí. Si quieren hacer algún comentario, si quieren mandar algún saludo, si quieren pedir alguna canción, ahí está el número de WhatsApp de la Radio Universal, más 56 45 2 39 14 34.

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Gracias a todos quienes nos acompañan en el 104.3, Lautaro y Perquenco. Gracias por su compañía tremenda. Por supuesto, les invitamos para que nos escriban, para que nos comenten, para que se contacten con nosotros. Nuestro teléfono y WhatsApp, +56 45 239 1434, +56 45 239 1434.

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4: Ya son las 12 del día con 15 minutos aquí en la Radio Universal. 12 del día, 15 minutos en esta jornada de día miércoles 17 de junio de 2026. Una jornada bastante, bastante fría la que estamos viviendo acá en la región de Araucanía durante esta jornada de miércoles. Y tenemos en los estudios de la radio la visita del presidente del Rotary Club de Petrufquén, don Anselmo Rabimán. ¿Qué tal, Anselmo? ¿Cómo estás? Bienvenido a la Radio Universal. Buenas tardes, digamos.
5: ¿Sí? Buenas tardes, Carlos.
4: Sí, un gusto tenerte por acá y promocionando algunas actividades, ¿no?, del Rotary.
5: Sí, la verdad es que tenemos hoy día un Pulmay para promocionar el Pulmay del año 2026, ya que este Pulmay se hacía tradicionalmente acá en Petrufquén por nuestros socios rotarios,
4: ¿sí?,
5: pero se dejó bastante tiempo de hacerlo.
4: Ya, perfecto.
5: Entonces, en el periodo rotario que hoy día presido, intentamos recuperar nuestra historia nuestra historia rotaria en nuestra ciudad.
4: Hay una historia, ¿no?, que trae. Después hubo un tiempo como que bajó la intensidad del rotario en Petrufquén, pero como que están ahora intentando reactivarlo. Eso es lo que están haciendo, ¿no?
5: Sí, bueno, nuestros socios, que en total somos 17 socios.
4: Ya, perfecto.
5: Hemos tratado de hacer bastantes actividades para retomar el espíritu rotario que en su esencia es colaborar con la comunidad, uh-huh, pero para colaborar con la comunidad también tenemos que tener recursos.
4: Claro.
5: Entonces, esta actividad rotaria del Pulmay anual que se realizaba hace prácticamente 20 años atrás,
4: ya,
5: queremos retomarlo, retomar la historia y poder reunirnos nuevamente en torno a algo súper rico, que es la alimentación, más encima calentito en este tiempo. Cae maravilloso un Pulmay un día domingo.
4: De todas maneras, ¿cuándo va a ser este Pulmay y cómo adquirir las invitaciones hasta Argentina?
5: Bueno, este evento lo realizaremos el día domingo 28 de junio.
4: Ya.
5: Inicialmente es para retirar.
4: Para retirar
5: sí, solamente.
4: Sí, para la hora del almuerzo va a ser además.
5: A la hora del almuerzo, entre las 12 y las 14 horas, nosotros vamos a entregar los platos del Pulmay. Desde la sede rotaria que queda aquí muy cerquita en la salida de Petrufquén.
4: Correcto, sí.
5: En la casa andina que tenemos ahí.
4: Ah, fácil.
5: Así que fácil identificarlo.
4: Sí, correcto.
5: En Palazuelo 562, acá en Petrufquén.
4: Uh-huh.
5: Y pueden conseguir las entradas directamente con cada uno de los socios Rotario.
4: Ya.
5: Tenemos una página de Facebook de Rotary.
4: Ah, perfecto.
5: Y además tenemos nuestro socio, que es Claudio Barbano, acá cercano a la Plaza de los Héroes.
4: Sí, sí.
5: Y Oscar Villablanca, que está acá en la panadería Bilbao.
4: Correcto. El Barbano está frente al Trébol.
5: Frente al Trébol.
4: Sí. Y la panadería
5: de Bilbao, todo el mundo la conoce, que es conocida por todos.
4: Todo el mundo la conoce.
5: Así que muy fácil conseguir estas entradas. Tienen un costo de 10 mil pesos,
4: 10 mil.
5: Que va en directo beneficio de lo que vamos a realizar, que tenemos un plan de trabajo para poder ayudar a la comunidad que tanta falta también le hace en muchos sentidos.
4: Claro que sí. Entonces, es para el domingo 28, el próximo domingo, el siguiente, no este que viene, siguiente,
5: sí,
4: a las de 12 a 14 horas se van a entregar los Pulmay, ¿cierto? Sí. Para retiro en la sede, sí, rotaria de Petrufquén, que está ubicada en Palazuelo 562. 10 mil pesos es el valor del Pulmay, la tarjeta para comprar el Pulmay. Y además hay que decir que están a la venta con los socios y también en locales de los socios, que uno de Farvano. Hay productos de pesca y todo eso frente, sí, al Trébol, y lo otro en la panadería Bilbao, ¿sí?
5: Así es.
4: Eso es, en resumen, sí, lo que está ahí para quienes quieran disfrutar de un rico Pulmay entonces el próximo fin de semana.
5: Así es.
4: ¿Alguna otra cosita que agregar, Anselmo?
5: les dejo dos entradas.
4: Nos va a dejar dos invitaciones, perfecto.
5: Dos invitaciones para que ustedes la puedan disponer como deseen a través de algún concurso.
4: Sí, o correcto.
5: Como ustedes lo estimen conveniente.
4: Muy bien, pues vamos a estar entonces regaloneando a nuestros auditores y auditoras la próxima semana para que vayan entonces a la, o vayan a buscar su Pulmay el domingo 28 ahí a la sede rotaria de Pitrofiel. Anselmo, un gusto como siempre poder conversar contigo, que tengas una linda jornada y que, bueno, se reactive el Rotario y que sean muchas actividades más las que podamos conversar acá en la radio.
5: Muchas gracias a Radio Universal.
4: Gracias por la visita. Muy bien, ya son las 12 del día con 20 minutos, 12 con 20 en Universal, jornada de día miércoles 17 y nos quedamos con la música de Los Vázquez y María José Quintanilla. Esto se llama No te vayas, aquí están sonando en Universal.

0: Los Vázquez y María José Quintanilla, qué exitazo. No te vayas, lo que escuchamos a esta hora aquí en la Radio Universal. 12 del día con 24 minutos. 12 del día con 24 minutos en la Radio Universal. 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Es momento de la última pausa en la mañana de Universal.
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0: 12 del día, 27 minutos.
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1: 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Gracias por acompañarnos acá en la Mañana Universal. Les invito a que sigan acompañándose con nosotros y comunicándose con la Radio Universal. Abrazos gigantes. Saludos para ustedes que están a esta hora en nuestra compañía de La Mañana Universal.

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2: 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Gracias por acompañarnos y les invitamos a que se contacten con nosotros directamente con nuestro número telefónico WhatsApp +56 45 239 14 34. Gracias a todos quienes nos sintonizan acá en Victoria en el 106.1.

0: Lo que escuchábamos era a Mambo Ranchero y Mati Diff. Llorar se llama la canción que sonaba a esta hora a través de la Radio Universal. Bueno, lo comentábamos delante cuando revisábamos las informaciones a las 10 de la mañana. Esta situación que se va conociendo poco a poco sobre el crimen de esta mujer ocurrido en Loncoches. Primero se habló de intervención de terceros. Ayer se conoció que estaba involucrada su hija de 17 años, que contrató a un sicario, un compañero de curso, para que fuera a asesinar a su madre. Bueno, esos antecedentes se han ido conociendo durante las últimas horas. De hecho, el fiscal Roberto Garrido, fiscal regional de Araucanía, entregó mayores detalles sobre la dinámica de este crimen ocurrido en Loncoche durante el fin de semana, que tendría como protagonistas a su hija de 17 años, su pololo y un compañero de curso de su hija, que sería él contratado como sicario. Escuchemos lo que dice el fiscal Garrido con respecto a esta situación y las medidas que van a pedir como fiscalía para poder seguir investigando este caso. Ya recordar de que los tres involucrados estarían detenidos ya y el día de hoy pasando a tribunales. Escuchemos lo que dice el fiscal Roberto Garrido, que le explica esta situación. A ver.
1: Un coche, el fallecimiento de una mujer mayor de edad que presentaba una gran cantidad de lesiones y fracturas, más de 80 lesiones en total, además de una grave lesión en el cuello, que evidentemente implicaba la participación de terceras personas en esta acción. La labor desarrollada por la Brigada de Homicidios, rápidamente en coordinación con la Fiscalía Local de Loncoche, permitieron identificar a personas que tendrían participación en estos hechos. Las diligencias que se realizaron hasta altas horas de la noche ayer permitieron ya precisar una imputación en relación con tres personas. Una de ellas es una adolescente, que es la hija de la víctima, el pololo de la hija de la víctima, y un tercer joven, también de 17 años de edad, quien sería el autor material de el homicidio. La motivación que está detrás de esta acción dice relación con conflictos familiares, incluso la oposición de la víctima a la relación sentimental que tendría su hija con su pololo, y todo esto determinó entonces que por una suma de dinero que estamos precisando, pero que no es una suma cuantiosa, entonces un amigo del pololo de la hija fue quien ingresó hasta la vivienda una vez que la hija de la víctima dejó abierta la ventana para ese efecto.
2: O sea, se trata de un sicariato a su propia madre.
1: Efectivamente, se trata de un sicariato. Las imputaciones que se pueden hacer en este caso dicen relación con el delito de homicidio calificado respecto de los dos varones adolescentes y de parricidio respecto de la hija de la víctima. Hay varias circunstancias que pueden calificar esta conducta como homicidio calificado propiamente tal. En la audiencia del día de hoy, que se realizará en horas de la mañana, en atención a que existen algunas diligencias pendientes, vamos a solicitar la ampliación de la detención para hacer una imputación mucho más precisa en los próximos días.
2: La muerte se la da ¿quién? Particularmente de los tres individuos, y ellos están confesos.
1: En esta acción, la acción homicida la realiza uno de los adolescentes, que previamente concertado con los otros dos, accedió hasta el domicilio, habiéndosele permitido el acceso, dejando una ventana abierta del domicilio. Es solamente una persona quien realizó esta acción. De hecho, por la entidad del ataque y la cantidad de las lesiones, también él manchó su rostro y sus vestimentas con sangre. Esto fue detectado incluso por terceros posteriormente al hecho. Hay una gran cantidad de antecedentes que se indican a estas personas como partícipes de los hechos, no solo registros de video, sino que también algunos testimonios. Y por eso que es necesario poder hacer una precisión mayor para poder hacer una formalización que sea lo más ajustada no solo a los hechos, sino que también a los antecedentes reunidos.
2: Ellos son todos menores de edad, ¿no?
1: Son todos adolescentes. La imputación o la calificación jurídica de estas conductas son la de parricidio respecto a la hija de la víctima y de homicidio calificado respecto a las otras dos personas. No obstante, en este caso no procede la prisión preventiva como medida cautelar, sino que la internación provisoria, así se denomina cuando se trata de imputado adolescente, y las penas que arriesgan estas personas también es distinta a la que correspondería en el caso de mayores de 18 años. Se trata de penas que no pueden superar los 10 años de privación de libertad.
0: Bueno, ahí están las declaraciones del fiscal Roberto Garrido con respecto a este hecho ocurrido, reiteramos, en Loncoche, donde ya se tienen mayores antecedentes, donde hay tres adolescentes menores de edad involucrados. Una es la hija de la mujer, quien habría de alguna forma permitido que esto se llevara a cabo, dejando una ventana abierta para que entrase el sicario y pudiera dar muerte a su madre. Sin duda, escabroso los detalles que se van conociendo de esta situación que ocurrió durante el fin de semana en Loncoche y que está siendo parte de las acciones judiciales que está llevando la fiscalía ahora, precisamente en esa comuna al sur de la Araucanía y al norte de los Ríos. Aquí, como lo decía el fiscal, son menores de edad, menores de 18 años, por lo tanto, son otro tipo de medidas las que se toman, no internación provisoria se llama y no una detención preventiva, y también las penas son diferentes pese a haber sido un crimen con alevosía como lo que ocurrió en esta ocasión. Dramático, sin duda, y cada vez se le ponen más los pelos de punta, bueno, cuando se entera de cómo ocurrieron los hechos, en cómo le dieron muerte a esta mujer en Loncoche. Muy bien, usted puede encontrar esta y otras informaciones con los detalles que usted lo ha ido escuchando en la radio, también en www.radiouniversal.cl. Nos pidió esto Laurita para saludar a su hermano Pimpinela en lo bueno y en lo malo.

0: www.parabrisasmiraflores.cl.
1: Estaba.
2: Boris Albornoz está solicitado con este dulce pecado. Ya faltan 11 minutos para las 13 horas.

0: 8 minutos y son las 13 horas, 1 de la tarde. 8 minutos están faltando para la 1 aquí en la Radio Universal. Saludos para Lorena Alto, dice por acá con un tema de los Lumaquinos Alegres. Tomasa nos están pidiendo saludos para el chico Alexis, para Don Checho, para Rodrigo Fernández. Gracias. Estamos secando las plantas, dice, para seguir con la poda de arándanos. Están ahí con la poda de arándanos. Saludos, chiquillos, en el sector de Lorena Alto, ahí en sintonía de la Radio Universal a esta hora de la jornada. Y desde temprano que nos escribieron, poquito antes de las 11 de la mañana, pero justo coincidió con Bienes y Servicios. Carlito, lo escucho desde Ercilla, 106.1. Me regalas un temita de Santa Feria, la canción Morena Esperanza. Escribe el maestro Dani. Saludos a la María, a los coleguitas, aquí nublado. Saludos por este maestro. Abrazos para la gente de Ercilla en el 106.1. Gracias por estar, como siempre, en nuestra sintonía, en sintonía de la Radio Universal, la fuerza de escucharnos. Más solicitudes en el WhatsApp de Universal.
1: Hola, yo, Lorena, soy Hola. De Temuco.
0: Lorena de Temuco.
1: La canción de Selena, Biri Biri Bam Bam.
0: ¿Ya?
1: Y estoy haciendo almuerzo.
0: Que le quede rico
1: y
0: su almuerzo.
1: Una linda semana, gracias.
0: Igual tú, que tengas linda tarde y que le quede rico su almuerzo. Gracias por estar también a esta hora acompañándonos aquí en la Radio Universal. Voy a mandar saludos también a la gente que nos ha dejado sus comentarios en nuestra publicación del Facebook de la Radio Universal. Póngale me gusta ahí, deje su comentario en nuestra publicación de La Mañana Universal en el Facebook. Dice por aquí, Marcela Curiguancho Romero nos dice así, un dedito para arriba. Bien, gracias. Ruth Sandoval, Carlitos, que tengas excelente jornada. Yasna Sepúlveda, hola, joven Carlitos, que tengas una bendecida tarde. Gracias sobre todo por lo de joven. Pati Millafil dice por aquí, hola, Carlitos, bendecido jueves. Abrazos para mi amiga Angélica Sandoval. La Pati se nos adelantó, sí, hoy es miércoles. El que se equivoca de día y hora soy yo, Pati, no tú. Saludos para ti, Pati. Gracias por estar en sintonía. Carlitos, el gatito más arrastre, dice, de gatitas solteras de Inoco. Saludos. Ah, por aquí la Martita me manda la foto de Carlito. Así se llama el gatito que tiene más arrastre con las gatitas en Inoco. Ahí su gatito blanco con pintas negras y plomas. Lindo el Carlito, el gatito que tiene la Martita, que todos los días nos pone una foto y nos comparte una foto de su mascota. Por supuesto, gracias Martita por estar siempre acompañándote de la Radio Universal. Últimos instantes del programa. Aquí está Selena.

0: Bibi, boom, boom, Selena, lo que estábamos escuchando es ahora aquí en la Radio Universal. Antes de irnos del programa, los partidos que se jugaron ayer, no vi el de Francia y Senegal, me lo perdí, lamentablemente me tocó trabajar a esa hora. 3-1 ganó Francia, hizo 2 goles Mbappé por lo que me contaron. Irá con Noruega, lo ganó Noruega por 4-1. Argentina, Messi 3 y Argelia 0. Messi hizo los 3 goles. Hay una polémica ahí por una falta con un planchazo que hizo Messi que le pudo haber costado, según los españoles, la expulsión, pero no, quedó jugando y definitivamente Messi anotó los 3 goles de Argentina, que si le hubiesen cobrado esa falta y le hubiesen puesto a María no hubiese hecho ninguno, pero bueno, son cosas del fútbol, ¿no? Ahora los españoles están indignados. Sí, porque los españoles ya ven que en la próxima fase se juntan o les toca con Argentina. Y el partido de anoche, de madrugada, Australia con Jordania, 3-1 lo ganó Australia. Estuvo bueno el partido. El último minuto en el alargue fue el 3-1. Para hoy, luego a la 1. Ahora ya, hay que cambiar la tele entonces. Portugal con República Democrática de Congo. Ahora va a jugar Cristiano Ronaldo. Ya. Luego a las 4, Inglaterra con Croacia. Ya a las 7, Ghana con Panamá. Y el último sudamericano en debutar será Colombia, que enfrentará a Uzbekistán hoy a las 10 de la noche. Eso es con respecto al Mundial. Lo otro que siempre estamos atentos es qué está pasando con el conteo de votos en Perú. Bueno, se mantiene la diferencia favorable a Fujimori. Van el 99.16% de las actas. Ya recordemos que se están ingresando las actas que están objetadas, se revisan y se ingresan. Y la ventaja de Keiko Fujimori ha crecido un poquito sobre Roberto Sánchez. Son de 36.677 votos de diferencia entre Fujimori sobre Sánchez. ¿A usted le gusta cocinar y calefaccionar su casa ahorrando leña y dinero? 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Gracias por habernos acompañado en esta jornada. Saludos para Pati Millafit, que ahora nos dice bendecido miércoles. Que tengas una linda tarde, Carlitos. Me dice por acá otra auditora que nos había pedido los capataces del amor delante, que sí los pudimos tocar. Carlitos, que corta la mañana, dice, yo estaba en tremenda haciendo aseo. Gracias, que tenga una excelente tarde. Gracias, Celia, también por estar en nuestra compañía. Carlitos, acá en Sintonía Online, en mi trabajo, mucho frío. Quiero verte una canción, pucha, ya no alcanzamos, la carretera 3. Bendiciones, que tenga lindo regreso a casita. Que Dios lo bendiga, un abrazo gigante a la distancia. ¿Quién me escribe por acá? No alcanzo a ver quién es, a ver si Joanquita, eso es, ahí sí pude ver su nombre, así que saludos y gracias por habernos acompañado en esta mañana. Si Dios así lo quiere, nos juntamos mañana pasadito a las 9:15. Chao, chao, que tengan linda tarde.
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0: Una de la tarde, dos minutos.
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3: Nuevos antecedentes muestran que el Servicio Nacional de Migraciones alertó durante años sobre vuelos con ciudadanos haitianos, principalmente menores de edad, que no cumplían con la normativa vigente para ingresar a Chile. El gobierno inició la ejecución de la Ley Integral de Personas Mayores, que consagra 15 derechos fundamentales y combate el abandono social. La normativa, con un año de plazo para implementarse, busca garantizar un envejecimiento digno, activo y saludable. Un interno de 35 años murió tras ser apuñalado en el cuello durante una riña en la cárcel Santiago 1. El hombre, que cumplía condena por hurto, falleció en el hospital Barros Luco. La Brigada de Homicidios de la PDI investiga el caso.
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0: El cariño de siempre, llegamos hasta sus hogares para compartir un programa lleno de luz, conocimiento y buena vibra. 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Voy a ir a una pausa. Regreso de inmediato con la respuesta a los mensajes que llegan a nuestro WhatsApp.
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0: Queridos hermanos espirituales, hay un mensaje que me viene firmada con el seudónimo de la mujer desesperada por su salud. Querida hermanita, he estudiado bien el caso tuyo sobre tu salud. Es de decirte que tú tienes problemas de gastritis. Sí, de gastritis. Problemas en el estómago. No es ninguna brujería, hermana mía. Esto es una enfermedad de Dios. Por el momento yo te digo que debe de tomar sábila en ayunas. Ya no esté tomando aquellos remedios que le han dado allí donde tú estabas yendo los días martes y los días viernes, porque esos remedios están haciendo más daño, porque están preparados a base de aguardiente. Y el licor le hace mal a usted, mi hermanita. Pero desde ya te digo, deben de venir tus hijos también. Acá hablaremos personalmente. Y por último, el problema que hay de justicia, de líos por ese terreno, eso lo van a ganar ustedes. Lo van a ganar porque con los datos que me están enviando, ya nosotros los estamos poniendo en una cadena de ayuda espiritual para que a ustedes todo les salga favorable.
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0: Amables oyentes de este programa, Tengo un mensaje más. Me está escribiendo la mujer olvidada del amor. Mi hermana, te puedo decir con absoluta certeza que la gran culpable de que tú tengas mala suerte en la convivencia, tú eres la misma culpable. Te voy a ayudar a refrescar la memoria, hermanita. En realidad, la primera vez que te casaste eras demasiado joven, inmadura, pero además de eso, no te dedicaste a prestarle atención a tu marido. Tan solo tú querías, así como solterita andando con las amigas en la fiesta los fines de semana, ni siquiera le cocinabas sus alimentos a tu marido. Y él se aburrió y se alejó. En tu segundo compromiso fuiste más abusiva todavía, ya que como tu marido era bastante mayor, casi te doblaba la edad. En realidad, tú bastante te aprovechabas de él y hasta lo hacías lavar la ropa, a pesar de que él trabajaba para ti. Ahora el último que tienes tiene otro problema. Yo te digo que tú estás actuando muy mal. Este hombre, Juan Carlos, ese es trabajador, el que tienes ahorita, te da de todo lo que tú quieres y hasta para que no hagas nada, él te ha puesto hasta empleada para que atienda a su único hijo y no quieres cambiar. Por el contrario, mientras más te dan, más abusiva eres y esto no te conduce a nada bueno, hermana. Y es más triste la vejez sin un compañero. Tienes necesariamente que cambiar tu comportamiento, hermana. Visítame para que sostengamos un diálogo, una conversación y con toda seguridad te va a ayudar a modificar tu comportamiento.
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0: 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Querida familia radial, llegamos al final de este espacio dedicado a su bienestar. Nos despedimos con el compromiso de volver muy pronto para seguir ayudándolos con nuestros conocimientos de naturismo y parapsicología. Recuerden que nunca están solos, siempre hay una solución y un camino por seguir. Kumari Moraima les envían un fuerte abrazo y muchas bendiciones.
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Ya empezamos.

0: Un martes, en medio de una presentación crucial, el mundo de Elías se detuvo. Un dolor agudo e insoportable lo tiró al suelo. Un infarto. Se despertó en la primera habitación, el hospital. Postrado, inmovilizado y conectado a máquinas, su imperio laboral se desvaneció. Su gran proyecto fue delegado a su rival más cercano. El teléfono, antes ardiente, dejó de sonar. En la habitación del trabajo se dio cuenta de que no era indispensable. Era una pieza reemplazable en una maquinaria gigante. Elías se lamentó. Había sacrificado su vida por una estructura que lo había olvidado en 48 horas. Mientras luchaba por respirar, notó que el dinero no podía comprarle ni un minuto de paz ni acelerar la curación. Su salud, que había despreciado, se había vengado. Se dio cuenta de que la salud no era un destino, sino un viaje diario, una cuenta bancaria de bienestar que él había vaciado con desidia. Pasó sus primeras noches solo, pero al tercer día, Clara entró en la habitación. Ella no regañó, no lloró. Solo tomó su mano con la dulzura que él casi había olvidado. Se sentó a su lado, día tras día, leyéndole en silencio. Fue entonces en su debilidad absoluta que Elías se movió a la segunda habitación, la intimidad del amor. Por primera vez, Elías no podía darle nada a Clara, solo recibir su presencia. Y esa presencia era el regalo más grande. Se dio cuenta de que el amor no se mide en regalos costosos o promesas futuras, sino en el tiempo compartido y la atención indivisa. Había considerado a Clara una posesión segura, pero ella era un jardín que necesitaba riego diario, un jardín que él había dejado morir de sed emocional. Elías finalmente se recuperó. Cuando regresó a su casa ya no pudo ver su vida como antes. Entró a la oficina y renunció a su puesto, aceptando uno menos lucrativo pero con horarios humanos. Entendió que el trabajo es una herramienta para vivir, no la vida misma. Empezó a priorizar la salud, no como un lujo de gimnasio, sino como el cimiento de su existencia. Disfrutaba de las caminatas lentas al amanecer, sintiendo cada músculo y cada aliento. Y finalmente, reingresó a la casa. Se sentó con Clara en el porche, sin teléfonos, sin distracciones. Simplemente la miró, la escuchó y compartió el silencio. El amor floreció con la atención. Desde aquel día, Elías dejó de ver su vida como tres habitaciones separadas. Comprendió que estaban interconectadas. Sin salud, no podía trabajar ni amar. Sin amor, no tenía la motivación para cuidarse o para darle sentido al trabajo. Y sin un trabajo equilibrado, no tendría tiempo ni tranquilidad para disfrutar de las otras dos.
1: Esta es una historia que nos delata como seres humanos. Desenfrenadamente vivimos con ese agite, ese apresuramiento de ir de la casa al trabajo por cumplir compromisos. Y a la final descuidamos esa chispa en la relación, ese compromiso de la salud. Que tanto te duele esa rodilla, que tanto te duele la espalda, que tanto te duele esa pierna. Que por lo menos usted se siente día tras día mal. Eso es un relato importante y potente. La historia de Elías es el espejo de una desconexión muy humana y actual que afrontamos todos. En muchas ocasiones solamente vivimos para salir de la casa al trabajo y del trabajo a la casa. No hay tiempo para la salud y tampoco hay tiempo para lo que es lo personal en lo familiar. Entonces quiero compartir tres lecciones importantes que nos tragamos el mito de que somos indispensables en el trabajo, descuidando el único imperium que de verdad nos pertenece y que nos sostiene, nuestro núcleo familiar, nuestro cuerpo y nuestros vínculos más profundos en los lazos familiares. Entonces vamos a compartir tres lecciones que son importantes. El mito de la indispensabilidad laboral. Pensamos que somos indispensables, pero pasa lo contrario. La empresa para la que Elías dio la vida tardó solo 48 horas en reemplazarlo. El trabajo es un contrato, no una familia. Si mañana faltas, tu puesto se publicará antes de que termine el mes, pero en tu mesa de luz y el espacio vacío no se llena con nada. Por eso, mis queridos hermanos, hay que tener en cuenta que la salud es una prioridad para poder seguir trabajando. Hay que tomarse el tiempo también para el amor, para esa persona que tanto necesita el afecto, el apoyo de parte tuyo. En la segunda lección, la salud no se compra. Elías descubrió que el dinero es un pésimo negociador frente a la enfermedad. La salud funciona como una cuenta bancaria. Si solo hace retiros, entonces llega el estrés, el mal dormir, la mala alimentación. Es importante, mi estimado auditor, también invertir en uno mismo, en la salud, en nuestro cuerpo. A veces no lo pensamos y el día después nos quejamos porque no nos podemos levantar o porque algo pasa. La tercera lección es el amor verdadero, que es presencia. La señora y la esposa de Elías se llamaba Clara. No se quedó por los éxitos de Elías, sino por quien era en su forma más vulnerable. El amor no se nutre de grandes promesas futuras, no. Ni cuánta plata te voy a dejar, ni cuántas casas, sino de la atención indivisa en el presente. Como bien dice la historia, es un jardín que se rega diario. La familia, la relación, hay que regala, es una plantica, estimado auditor. No descuidar la familia. Qué bonita es esta linda reflexión para tomar en cuenta. A veces nos olvidamos de pequeñas cosas, un pequeño detalle es importante. Por ejemplo, viene el Día del Padre, que es este domingo que viene, y claramente, mis estimados auditores, a veces a los papitos y a los hombres tampoco nos acordamos mucho de ellos. Entonces es importante también acordarse también de los hombres, así como uno también se acuerda de las mujeres. Entonces, como reflexión para aquellas personas que nos escuchan hoy en día, día miércoles, hoy día es miércoles 17 de este mes de junio, corremos el riesgo de pasar la vida cumpliendo compromisos con los demás mientras rompemos el compromiso más importante de todos, el que tenemos con nosotros mismos y con quienes nos aman de verdad. No esperemos a que el cuerpo nos tire al suelo para aprender a bajar del ritmo, a mirar los ojos sin pantallas de por medio y a valorar el simple milagro de respirar en paz. Entonces, yo quiero compartir esta linda historia para la gente que nos acompaña el día miércoles, mitad de semana, día 17 de este mes de junio. Sí, estoy en lo correcto. Y claramente, mis estimados auditores, una reflexión siempre es importante para mirar nuestro entorno, para saber qué es lo que está pasando, si hay que hacer cambios o si necesitamos de una orientación, de una mano amiga que nos extiendan, estimados auditores, para por lo menos saber cada inquietud, cada duda. Bienvenidos y bienvenidas.
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1: La bienvenida siempre, como todos los días, estamos en vivo y en directo día miércoles para la gente que hoy en día la está pasando mal, descalabros económicos, problemas en el amor, confrontaciones. ¿Cuánta gente con problemas, dificultades para avanzar, para prosperar? ¿Cuántos hoy en día se sienten en la angustia, en la penuria, en el drama? Esa gente que hoy día no le encuentra sentido a la vida, la gente que hoy día vive depresivos o depresivas. ¿Cuántas personitas también nos llaman por sus hijos? están metidos en las drogas, en el alcohol. Bueno, precisamente estamos siempre en vivo y en directo para la gente que quiere participar. Nosotros no obligamos a nadie, simplemente la gente llama, comparte sus historias junto con nosotros. Hoy día miércoles y aquí estamos. 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
1: Me dice el control de que ya tenemos el primer oyente en la línea. Vamos a ver con quién tengo el gusto, el primer llamadito.
5: Aló.
1: Dama.
5: Sí.
1: Bájele volumen a la radio, por favor.
5: Ah, ya. Comunícate con nuestro departamento. Ya. ¿Le doy mi fecha o no?
1: Regáleme tu fecha de nacimiento.
5: 12 de diciembre.
1: 12 de diciembre.
5: Del 56.
1: Del 1956.
5: Sí.
1: ¿Usted con quién vive?
5: Yo vivo sola.
1: Eso mismo quería por lo menos escuchar, porque yo veo que es una persona que prácticamente no tiene apoyo.
5: Sí.
1: Y aparte, usted se siente más sola que acompañada.
5: Sí, pero yo me hallo sola.
1: Sí, pero por eso mismo usted tiene una depresión, un cuadro depresivo constante, usted ha llorado. Mejor dicho, usted no le haya sentido a la vida, ¿es verdad o es mentiras?
5: Sí, a veces me pasa eso.
1: Claro, ando como muy depresiva, anda como muy mal, muy abatida, usted prácticamente no sabe qué es lo que le pasa, pero aquí ya también veo que tienes un problema de estado crítico en la salud. Usted es muy nerviosa.
5: Sí, soy nerviosa.
1: El sistema inmunológico lo tiene muy alterado, está sobreexcitado.
5: Ya.
1: Pero aquí yo veo que estás tomando algo para esto. Estás tomando algo, pastillas, porque aquí yo veo varias pastillas.
5: Sí.
1: ¿Qué pastillas estás tomando? ¿Antidepresivos? Una es
5: esa. Antidepresiva.
1: Y lo otro, me marca que usted siente molestias en la guatita, como ardor, hinchazones o molestias.
5: Sí, el estómago. Que tengo gastritis.
1: Claro, las paredes ya están por lo menos irritadas y por eso tienen gastritis.
5: Sí.
1: Ya, las paredes están irritadas y debido a esto claramente por también una mala alimentación y aparte por los químicos que le metes tanto al cuerpo, mujer. Por eso usted anda como alterada, no sabe qué es lo que le pasa, pero es un problema estado crítico de la salud. ¿Ya?
5: Sí.
1: Y a eso hay que sumarle las pocas defensas que tienes porque yo veo que usted está decaída.
5: Sí.
1: Sin ánimo de nada. Tienes un problema sanguíneo. Tiene la glucosa alta. ¿Qué te han dicho de la diabetes? ¿Cuánta glucosa tienes?
5: Un poquito más de 100.
1: Ya. Usted está entonces en el cuadro ya para entrar a la diabetes. Por eso usted siente tanto decaimiento, agotamiento. Porque hay un problema de glucosa.
5: Ya.
1: Aquí yo también veo que en la fecha de nacimiento veo que estás preocupada por alguien o piensa mucho en alguien.
5: Mi hijo que se me murió.
1: ¿Cómo?
5: Que mi hijo tuvo un accidente y falleció.
1: Ah, por eso veo que usted anda como muy pensativa por alguien, por su hijo.
5: Sí, que esa pena no le he podido superar.
1: Claro, me imagino. O
5: sea, nunca la voy a superar, eso no, lo tengo claro.
1: Yo sé que nunca la va a superar. El dolor de una madre es complicado. ¿Oyó? Sí. Pero tienes algo que por lo menos, aparte la pena de tu hijo y aparte la soledad, el poco ánimo que llevó, el poco apoyo, porque veo muy poco apoyo hacia ti. ¿Qué pasa con tu familia?
5: No, yo vivo sola. Mi hijo está lejos, los que me quedaron.
1: Por eso, pero tu familia aparte, hermanos, porque la

0: O que la vida pase, pero usted no le haya sentido a la vida. No veo propósitos.
1: Sí, es verdad. A mí no me gusta salir.
0: Exactamente, entonces tiene que tratar de salir porque si no va a estar siempre peor, aunque sea caminar, a tomar aire, porque lo necesitas. ¿Oyó? Si no, te vas a seguir enfermando mucho más de lo que estás. ¿Ya?
1: Sí, yo con lo que me entretengo es con mis plantas, mi jardín.
0: Yo sé que
1: Eso
0: es.
1: es mi vida, lo que me hace levantarme todos los días.
0: Exactamente. Mi dama, ¿primera vez que me llamas?
1: Sí, primera vez.
0: ¿Y por qué tuvo el motivo de llamarme?
1: No, si hace tiempo que lo estaba tratando de llamar, pero no me podía comunicar.
0: ¿No ha entrado la llamada?
1: Estaba ocupada o a veces no contestaron.
0: Claro, hay mucha gente en espera, hay mucha gente llamando. ¿Ya?
1: Sí.
0: Entonces, importante por lo menos no que no te dejes. Y ánimos, ¿oyó?
1: Ya, muchas gracias.
0: Cualquier cosita por lo menos nos llama y puede agendarse ahorita. Dios te bendiga.
1: Bueno, gracias. Igual a usted, que esté bien.
0: Igual para ti. Chao, chao.
1: Chao, gracias.
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0: ¿Cuántas personas viven en la penuria? ¿Cuántas personas viven en la depresión? Así como la dama que acaba de llamar. ¿Cuántas personas tampoco la acompaña a su familia, a sus hermanos? Totalmente abandonada. Hoy en día, personas que hoy en día no entienden el porqué o el motivo de estar tan solos. 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Anoten.
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0: Nuevamente me dice que hay otro llamadito más. Bendito Dios, esos teléfonos no paran de sonar. ¿Aló?
4: Sí.
0: Estimado.
4: Ya, señor Naturalma.
0: ¿La consulta es para quién?
4: ¿Ya?
0: Le pregunto, ¿la consulta es para quién?
4: ¿Cómo?
0: ¿La consulta es para quién?
4: Para mí, para mí.
0: Regáleme la fecha.
4: 12 de octubre del 56.
0: 12 de octubre del 56.
4: Sí.
0: Uy, hermanito, aquí me marca que usted es una personita como a veces frustrada, como que también a veces le da la depresión. El motivo es que usted le ha ido mal en todo, en el amor, en la salud y en lo económico.
4: Sí, eso me pasa. Es lo que me dijo.
0: Claro, y usted es una personita que por lo menos no le encuentra sentido a la vida porque le ha ido mal en todo.
4: Sí, a mí me dio mal, todo.
0: Y
4: Mi suerte
0: aparte.
4: está totalmente mala.
0: Exactamente, y aparte tiene muy mala suerte. Y esa mala suerte, claramente, usted está, mejor dicho, enterrado, pero no muerto, hermano, porque aquí me marca que usted tiene un daño.
4: Ya.
0: Y ese es un daño que lo tiene pegado en el cuerpo, por eso le va mal en todo. ¿Usted nunca ha visitado, nunca ha buscado, nunca ha tenido la iniciativa de verse su suerte? ¿Su energía
4: Yo
0: corporal?
4: hace como 5 años estoy con suerte totalmente mala.
0: Hermanito, ¿y usted por qué no tiene la intención de venir a la consulta? Porque si usted me llama por llamarme, no estamos haciendo nada.
4: Sí quiero tratar de ir, pues como ascendí, yo estoy escuchando su programa. Y quiero tratar de ir.
0: ¿Y qué le ha gustado el programa? ¿Qué le ha gustado?
4: Sí, es buena. Sí, dice la verdad usted.
0: Bueno, usted
4: A
0: sabe
4: veces que tengo.
0: perfectamente lo que le dije, que usted tiene algo malo y eso es un daño. Y ese daño, claramente, si usted no viene a sacárselo, día tras día va empeorando. Y usted se siente más solo que acompañado, porque veo que no tiene ni siquiera apoyo de nadie.
4: Ya.
0: ¿Es
4: Eso
0: verdad?
4: es verdad, es verdad. yo no tengo ningún apoyo de mi hermano, nada.

0: Lo tienen como abandonado, mejor dicho.
1: Sí.
0: Hermanito, yo le hago la invitación para que venga directamente a la consulta, porque créame que por teléfono no vamos a sacar nada en vano.
1: Sí, ya voy a tratar de ir. Usted tiene el día martes y sábado.
0: Sí, claro, los martes y los sábados.
1: Ya. Voy a hacer un tiempo, voy a ir.
0: Haga el empeño, con fuerza, con valentía, porque imagínese, lleva 5 años y ni siquiera ha buscado ayuda para arreglar ese asunto. No. Esto hay que hacerlo rápido, estimado, ¿ya?
1: Ya, vale.
0: Ya, mi viejito, lo esperamos. Dios te bendiga.
1: Ya, muchas gracias.
0: Chao, chao.
1: Chao.
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0: 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Que Dios los bendiga, descienda al poder para así darle dicha, fortuna y prosperidad. Los esperamos.
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Aquí estamos ya comenzando, Julito, al velador, jornadita ya de día. Oye, estamos a miércoles 17 de junio. Y estamos a modo mundial, ¿cierto? Todos también viendo el mundial. Oye, aquí partió allí de Argentina, Messi, que se mandó tres pepas. Se llevó la pelota para la casa. Tres pepas se mandó Messi. Igual Mbappé allí se mandó dos goles. Haaland también dos goles, el noruego. ¿Y cómo anda Ronaldo de Nueva Zelanda? Cristiano Ronaldo está en deuda. Dejaron alta la vara ahí los cracks del fútbol mundial. En este mundial que se está desarrollando, recordemos, en Canadá, México y en los Estados Unidos. También, qué hermosos los complejos deportivos, hermosos estadios y tanta gente, y considerando el costo de cada entrada para los partidos, hay que tener plata para ir al estadio. Ay, ay, ay, bueno, así el que puede, bueno, así es la cosa. Bueno, arrancamos aquí hasta las 5 de julio del velador, ya faltan 17 minutos, se van de las 2 de la tarde. Hoy está nubladito, así, heladito el día. Hoy día se hace frío, hoy día se pasó, temperatura muy baja hasta ahora, a 15, 14 grados, no creo, está mintiendo usted el termómetro, no. Debe ser unos 10 por ahí, 11 afuera, hace mucho frío. Ya por acá, ya comenzamos a revisar los temitas que están pidiendo a través del WhatsApp y con también todos los temitas que están pidiendo a través de los llamados telefónicos. Y ya con esto vamos a estar ahí con el teléfono a disposición para que también nos puedan llamar al 45-239-1434. 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A ver, por acá nos piden las flores finas. Vamos a tocar el artículo por acá. Flores finas para ahí. Pero están por ahí a esta hora de la tardecita en la compañía de Radio Universal. Comenzando ya la jornada, un saludo para que están por ahí en casita almorzando, los que están también ya en la peguita, en este comienzo ya de la tardecita, acá de día miércoles. Dice, hola, quiero mandar un saludito a mi querida amiga, Nanita Figueroa será, ya, que está, dice, cumpliendo un añito más de vida. Le sale, dice, un día lleno de bendiciones. Le saludan sus amigas Iris, Eli y Pille. ¿Y Pille? ¿Ya? Con el temita, lo ven por acá. Flores finas con los Reales del Valle.

Ya nomás, voy a retear para acá, un saludo dice para mi querida amiga Nanita, que está dice cumpliendo un añito más de vida, de darle un día lleno de bendiciones. La saludan sus amigas Iris, Eli y Pille, con el temita ahí, Flores Finas, que nos pidieron recién. Ya nomás. 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Oye, sorpresa, ¿no? Lo está empatando, ¿ah? Portugal 1-1. Le acaban de empatar a Portugal. En minuto 45 están los descuentos, o alargue, descuento, digamos, de el primer tiempo en la Copa del Mundo. Portugal 1. El Congo 1. Uy, uy, uy. Hasta aquí están 1-1 los portugueses ahí frente al Congo. Terminó ya casi, sí, va a terminar el primer tiempo en este momento. 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

0: 1:57 PM.
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3: La periodista chilena Mónica González fue galardonada con el premio World Press Freedom Hero 2026 por el International Press Institute. El reconocimiento destaca su valiente trayectoria en el periodismo independiente y la defensa de la libertad de expresión. El gobierno aclaró que el proyecto de ley para crear el registro de actos vandálicos no afectará a los bingos ni rifas comunitarias. El ministro Martín Arrau descartó que sean considerados incivilidades, aunque enfatizó que estas actividades solidarias deberán seguir contando con sus respectivas autorizaciones legales. Cerca de 30 funcionarios municipales en la región de Ñuble iniciaron una capacitación en lengua de señas chilena para mejorar la atención a personas sordas. La iniciativa busca derribar barreras de comunicación y avanzar hacia un municipio más inclusivo.
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0: Oye, con este día hay que ponerse harta ropita porque está heladito. Ya son las 2 de la tarde con 11 minutitos. Las 2 con 11 acá en Julito al Velador. En esta tardecita de día miércoles 17 de junio. Para Ismael, le queremos mandar saludos a todos quienes ya están. Nombre Ismael, que está hoy día de Orbástico. Hola, hola, ¿quién está por ahí? Buenas tardes.
1: Hola, mi vida, ¿cómo amaneció? ¿Congelado?
0: ¿Cómo está, Adelita? ¿Cómo está usted? Oiga, qué
1: bien,
0: frío.
1: Bien, aquí aterrizando recién en mi casa.
0: Oh, ¿andaba en helicóptero?
1: En Freire.
0: Ya, en Freire. ¿Cómo le fue?
1: En Freire, bien.
0: ¿Andaba en el médico, o trámite, comprando? ¿Qué andaba haciendo?
1: No, andaba saltando. Me fue bien.
0: Ah, miércoles. Le fue bien, qué bueno, Adelita.
1: Sí.
0: Ya, qué bueno.
1: Sí,
0: qué
1: bien. Fui a ver a una señora también que siempre me llama, así que lo fuera a ver y la fui a ver.
0: Ya, ¿y cómo está
1: ahora
0: su amiga?
1: Estoy en mi casita. Está más bien.
0: Ya.
1: Escucha, toda la mañana escucha a Carlos Darte y Ana, ¿qué te gusta ese que nunca le contesta el teléfono?
0: Es malo este día. Ya. ¿Cómo se llama su amiga?
1: Sí, a mí siempre me dice, uff. No puedes atender.
0: No te podemos atender. Sigue intentando. Sí. Oh, oh. Oye, amiga, ¿cómo
1: sí,
0: se llama
1: mi
0: su...?
1: Mi amiga se llama Sonia.
0: ¿Sonia cuánto?
1: Ay, se me olvidó el apellido.
0: Ya, pero es de Freire. Y amiga suya, sí. Ya. Si está escuchando la radio,
1: Sonia,
0: sabe
1: de ella,
0: que...
1: Sí, de allá de... Ay, ¿cómo se llama? ¿De dónde sale el lobo? La Caperucita Roja.
0: ¿Del bosque?
1: El bosque.
0: Del bosque, ya, del bosque. Vive al lado de la Caperucita Roja. Ya, Adelita.
1: Oye, las 5 letras, por favor.
0: Las 5 letras. Ya, pues se lo tocamos el loguito. Ya, mi amiga, que tenga una linda ya. Tarde. ¿Eh?
1: Igualmente, Julito, que esté bien, cuídese mucho.
0: Muchas gracias, que esté bien. Las 5 letras, vale, chao.
1: Ya, chao.
0: Ahí, Adelita nos pidió por ahí la canción Las 5 letras. Oiga, tengo por acá algunos datitos muy buenos porque tenemos esta invitación para que usted. 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Oye, por acá nos llamaron, nos llamó Claudito, y por acá mando un saludo a María Torres Castro, de Dalpín, comuna de Petrusquén, y nos piden por acá esta canción con Los Príncipes del Norte, de parte de Claudio.

0: Ay, con la Rosita, Marcelo, con la Rosita y estaban los príncipes del norte. Con la Rosita, con la Rosita, con la Rosita, con la Rosita. Oye, ¿dónde van a estar los príncipes? ¿En qué literatura? ¿Cuándo fue? Me contó ahí mi amigo de producciones. ¿Dónde? Por aquí, tiene por acá anotadito ya. Vamos a verlo, lo quito ya nomás. Hoy están a modo de información del Mundial, están empatando 1-1 Portugal y el Congo. Ya 1-1 están empatando los amigos en este partido de la Copa del Mundo. Con la Rosita, con la Rosita. Ya. Claro, fíjense que van a estar en una fiesta. ¿Cuándo esto? Dice por acá me cuentan que hay una fiesta para el 27 de junio en Quitratúe, a las 20 horas, con 4 grupos invitados. O sea, el 27, es decir, es próximo sábado. Vamos a decirnos, cambiamos la fiesta para el 27 de junio en Quitratúe, en el cuartel de bomberos. Va a ser la fiesta ya. Y van a estar ahí mis amigos, por los príncipes del norte, van a estar por allá también, ¿eh? Santi y su banda llanera, y los auténticos de Chile, y Estefan el Llanero de Radal. Esto será el próximo 27 de junio, para que los vayan agendando, lo que les gusta salir a bailar, a las fiestas rancheras, en Quitratúe, en el cuartel de bomberos. Va a estar ahí mi amigo Quiero producir con su gran evento, así que todos invitados allá en Quitratúe para el sábado 27, de este sábado al próximo, allá en Quitratúe, gran fiesta con los príncipes del norte. Ay, ay, ay, estamos con ellos, ¿eh? Con la Rosita y la Marcela que nos pidió para acá, Claudito, para saludar a la María Torres Castro, que está ahí, sector Dalpín, comuna de Petrufquén. Tengo un llamadito que está por ahí. Hola, buenas tardes, salud.
1: Hola, sí, ¿qué tal? Muy buenas tardes. ¿Tú hablas con Nani, don Julito?
0: ¿Cómo está Nani? ¿No? Cuénteme, ¿qué se cuenta de bueno? ¿Cómo está usted?
1: Maravillosa, como siempre, súper, ready, full power. La verdad que estamos en sintonía junto a mi familia.
0: ¿Quién está por ahí? A ver. ¿Quién está con usted en la casita?
1: Mi tío Celeste, mi tío Abraham.
0: A ver, pásame al tío Abraham para conversar un poquito. ¿Cómo está el tío Abraham?
1: Sí, acá está el tío Abraham. A ver, espera.
0: Ah, no, tío Abraham, ¿cómo está?
1: Lo que pasa es que tengo que salir hacia afuera porque tengo pésima señal. Espérate.
0: ¿Le alcanza el cable o no le alcanza el cable? ¡Aló!
2: ¡Aló!
0: ¿Cómo está, tío Abraham? ¿Cómo está usted? ¡Aló! ¿Cómo está?
1: Se le va la cobertura, pero estamos acá en sintonía.
0: Ya, oiga, mi amigo, ¿qué es lo que quiere escuchar? Cuénteme, a ver, para Maquehue.
1: Por supuesto, quiero escuchar algún temita, pues, no sé, ¿se habrá salido algo de El Llanero de Ñuble?
0: Ya, aquí tengo programado por aquí, Óyeme, cariño. ¿O usted quiere otra? ¿Cuál es?
1: Ay, entonces, qué lindo, sí. Yo
0: le
1: todo el rato.
0: ¿Le tocamos? Ya. Ya, sí, le tocamos la misma masa. Ya, mi chiquilla. Vale, vale. Vale, Nanita, cuídate. Chao. Ahí está la Naniquita en Maquehue, en sintonía de nosotros. 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También llegaron unos saquitos de papa, papita blanca, de la buena, de la buena. 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Les quiero invitar a toda la gente de Freire para que participen este sábado 20 de junio del gran bingo beneficio de Manuel Mena. Este bingo se va a desarrollar en el gimnasio del Liceo Juan Schleyer con una adhesión de 5 luquitas por cartón para que vayan a colaborar con nuestro amigo que está complicado de salud. Así que todos invitados ahí a colaborar. Gran bingo en Freire este sábado 20, reitero, gimnasio Juan Schleyer, a 5 luquitas nomás del cartoncito para que todos vayan ahí a colaborar. Vamos con las 5 letras para la Adelita.

0: 2 de la tarde, 29 minutos.
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Eso. Arriba, Dinoso. De vuelta con la música, aquí están los Sergios. El Alacrán. Ah, dale.

0: Ahí estamos con el Llanero Ñuble. Oye, me cariño, yo los pido por ahí la Nani, siento que estaba en sintonía de Julito Alvela, ahora ahí con la familia. Ya no más. Seguimos acá con más canciones. Ay, por acá me llegan unos audios, pero no lo puedo abrir. ¿Qué pasó con acá con el audio? Y ahí tengo otro audio, a ver, creo que esto.
1: Buenas tardes, don Julito.
0: ¿Cómo le va?
1: Yo lo escucho todos los días acá en Chepe. Soy la Carmen Ovalle Ramírez.
0: Ya, gracias, Carmencita.
1: Bueno, programa. No pido ninguna canción porque todas son bonitas. Saludo a todas las auditores y auditoras de Radio Universal.
0: Desde Quipe nos están también enviando saluditos a esta hora de la tardecita.
2: Hola, Julito. Buenas tardes. ¿Cómo está usted? Espero que bien.
0: Muy bien, ¿cómo
2: Espero
0: está?
2: Espero que ande con calcetines de lana. Yo ¡Ojo! Para los fríos.
0: Ya, pues.
2: Quisiera pedirle una canción, algo de Javier Solís.
0: Javier Solís, ya.
2: Pudiera. Ya, desde ya, muchas gracias, Gabriela, acá Camino Tolten.
0: La Gaby, nos fuimos por acá.
2: Muy bien, chao.
0: Chao, Gavita. Javier Solís, ¿cuál puede ser? A ver, sombras nada más, las rejas no matan, puede ser. Narirarirarira, payaso, volver a volver. Eso es lo que ya, vamos a poner las rejas no matan, ya, para ahí, para conversar a la Gaby. Acá tengo otro WhatsApp que dice, hola Julito, dice, ¿cómo estás? Quiero pedir una canción, La Enorme Distancia, de José Alfredo Jiménez. Por favor, Julito, yo solo dice papi y un saludo, papito, ¿quién? Ya, papito, ¿quién será? Ya, papito, ¿quién? Ya, es, quizás Petruf, ¿quién? Eso quiso escribir. 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

0: Hoy voy a terminar con Javier Solís y tengo la línea a la Laurita, la paisanita. ¿Cómo está, paisanita? Hola, buenas tardes.
1: Buenas tardes, Julito.
0: ¿Cómo está, paisanita? Estamos en directo desde Chada.
1: Aquí estamos bien, Julito.
0: Desde Chada.
1: Estamos bien, con las gracias a Dios.
0: En Chada, ¿cierto?
1: No, acá estamos en el punto 2, Avellano, tercera faja, camino Gorbea.
0: Ah, tercera faja, camino Gorbea. Ya, pues, muy bien. Sí. Cuénteme, amiga, dígame nomás.
1: Y quisiera saludar a mi hermano Juan Carlos Garcés González, que hoy día está de cumpleaños, que cumpla muchos años más. Y está escuchando su programa. Bueno, están ahí en Coipúe, pues.
0: Eso, ahí están en Coipúe, ¿cierto?
1: Sí, en la entrevista de Coipúe.
0: Ya.
1: Ahí vive mi hermano.
0: Juan Carlos.
1: Y sí, quisiera saludarlo con la canción de este grupo, ¿cómo que se llama?
0: Se le olvidó, pues, solita.
1: Espérese.
0: A ver.
1: El Flaco y sus parientes.
0: Ya, el Flaco y sus parientes para.
1: Sí, la canción esa que está en las 12, el que les da los días sábados, ahí sale una canción del Flaco y sus parientes, que le gusta tanto esa canción, me dice.
0: Ya, ¿cuál se lo oiga? Y aquí le voy a tocar cualquiera de los.
1: Sí, pero no se acuerda porque está en las 12 canciones. Quedan el día sábado,
0: Julito. Le vamos a tocar para acá.
1: Pero cualquier canción nomás de los Flacos y sus parientes, para saludar a mi hermano, Julito.
0: Le vamos a tocar ahí el amor secreto, ¿ya? Vale. Ya, Danita, va. Cuídate,
1: ya,
0: vale.
1: Ya, Julito.
0: Ya, paisanita.
1: ¡Tengo que ir a un peñi! ¡Tengo que ir!

0: 3 de la tarde, 2 minutos.
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3: El MOP confirmó que las obras de mejoramiento del aeródromo Teniente Julio Gallardo se ejecutarán por turnos parciales, evitando el cierre total durante la temporada alta. La inversión podría llegar a 7.000 millones de pesos para renovar la pista. Un operativo oftalmológico permitió atender a 138 pacientes que estaban en lista de espera en Osorno. La iniciativa incluyó consultas de subespecialidad, procedimientos terapéuticos, cirugías y prestaciones diagnósticas, fortaleciendo la respuesta de la red asistencial. Tres integrantes de la banda Las Guanacas quedaron en prisión preventiva por robos en farmacias y supermercados bajo modalidad de turbazo. La Fiscalía los vinculó a 11 hechos cometidos desde el año 2024.
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0: Ya son las 3 de la tarde con 15 minutos aquí en Julito al Velador a través de la Radio Universal. Bueno, el Congo y Portugal igualaron 1-1. Ya luego viene Inglaterra que enfrenta a Croacia. Luego lo que es esta Copa del Mundo que se está jugando, ¿cierto? Recordemos en varios países, entre ellos Canadá, México y Estados Unidos, pero la gran mayoría en Estados Unidos. Este partido se va a jugar en Dallas. En Dallas, Inglaterra versus Croacia. Luego, ¿ah?, lo que es este Mundial de Fútbol 2026. Me quiero emborrachar. 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Aquí dice, hola Julito, ¿cómo estás? Quiero pedir una canción, La Enorme Distancia, de José Alfredo Jiménez, por favor, Julio. Y un saludo para aquí nos escribe macho don Ezequiel, que nos está recordando que viene luego la fiesta. Pariente, dice, lo vi en el Face ayer. Al parecer está bueno el ranchero de la Universal, el rancho Universal. Sí, estamos bien, amigo. Gracias, pariente, ahí. Está ahí en sintonía. Tengo un llamadito para ahí. Vamos a ver quién está por ahí. A ver.
1: Quiero un tema de. Hola, buenas tardes, don Julito. Quiero un tema de dulzura musical. Te invito a mi cama.
0: No sé qué hacer. Pásame, machivo,
1: presente.
0: Ya. Me tuve algo en TV, pero no importa. Ya, seguimos acá, Julito al Velador. Son de las buenas, pues. Los manantiales. En un baile.

0: Ya son las 3 de la tarde con 26 minutos, las 3 con 26 minutitos, acá en Julito al Velador a través de la sintonía grande de Radio Universal y en la compañía de horas de Supermercado Ideal de Freire. 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Tengo llamadito de esta manera. Hola, hola, buenas tardes.
1: Muy buenas tardes, Julio, ¿cómo está?
0: Bien, ¿con quién hablamos por allá?
1: Bueno, como una vez a las 500 me acuerdo de usted, pues.
0: Don Patricio, ¿cómo está, Patito? Cuénteme.
1: Por acá estamos en Sonsenía con la patrona, acá en Ayipen.
0: En Ayipen. ¿Y qué se ha hecho que no me llamaba, Patito? ¿Qué pasa?
1: Que lo que pasa es que no es porque uno trata de abandonar la radio, si de repente las peguitas a veces cuando también tira harto y entonces hay que aprovechar.
0: Estaba con harta peguita, ya póngale la pega nomás, es que ganarse
1: la luna. Claro, aprovechar día lindo, nos falta que arregle la hora de cerco, toque acá.
0: Eso. Oiga, Patito, ¿qué es lo que quiere escuchar? Cuénteme, a ver.
1: Bueno, quiero escuchar una canción para dedicarla a la Gabriela Rosales Pinto.
0: Ya.
1: Llegaste a mi vida con los praderos de Osorno.
0: Ya. Sí. Llegaste a mi vida.
1: Como claro, correctamente, don Julio.
0: Se llama como una primavera.
1: Como ¿qué una, exactamente?
0: Como la primavera, me llama ese tema ya.
1: Sí.
0: Ya, si lo encontramos por aquí.
1: Me encanta ese tema a ella.
0: ¿Sí?
1: Claro, no sé por qué será, pero.
0: Le gusta.
1: Le gusta, hermano.
0: Ya.
1: Pero como a toda persona a veces le gusta algo, así es la cosa.
0: Con los praderos, sí. Ya.
1: Correctamente.
0: Ya, don Patito. No sé dónde son, pero son de allá al sur.
1: Ya, correcto.
0: Ya, don Patito.
1: Bien, no, muchas gracias.
0: Que tenga una linda tarde. Hoy se le cortó, llama Patito. Ya, la primavera, tarirarátan. ¿Dónde está por acá? Ya, vamos a buscarla por acá, como una primavera. A ver, por acá me han pedido un temido a mí con el llanero, con el rancherito Leodán, ¿cierto? Decía por acá, ¿dónde está? Ya. ¿Dónde quedé con ese solito por acá? Ya, vamos a buscar al tiro el temita para nuestros amigos. Ya vamos al tiro con el WhatsApp, lo autorizamos por aquí, por ahí andé buscando unos temitas. Hoy andan preguntando eso de la mañana recién por acá. Ya hay que tener paciencia, vos, y no la gente los aviso. Ya vamos a ver los leídos por acá. Aquí quedé. ¿Dónde que me piden por acá? Me piden por acá algo del llanero de, ya, pero alguien por acá me pidió un solito con el ranchito Leodan, ¿cierto? Ya. La Flor Jiménez Autoque. ¡Aló! Buenas tardes, ¿quién está por ahí?
2: Buenas tardes, Juan, ¿cómo está usted?
0: Bien, ¿con quién tengo gusto para allá?
2: Con Hugo acá de Valdivia.
0: Huguito de Valdivia, cuénteme.
2: Quiero mandar un gran saludo a mi amada, al amor de mi vida, a Nani.
0: Ya.
2: La canción, la costumbre de los febreros, ¿cómo se llama?
0: ¿Cuál?
2: La canción de

0: 3 de la tarde, 37 minutos.
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0: Hoy estamos aquí en Jolito el Velador, ahí estamos con los recios de Chile, ¿eh? Y si se quiere ir, que se vaya. Oye, tengo a alguien por ahí que no se quiere ir, que nos va a invitar a una gran fiesta que tenemos para, ya que a poquito, a la próxima semana, el próximo sábado 27, para toda la gente de Quiteretú, Las Tarrias y los alrededores. La gran fiesta ahí en el cuartel de bomberos de Quiteretú. Quelo Producciones, ¿cómo está, don Quelito? ¿Cómo está? Buenas tardes. Gusto saludarle, ¿cómo le va?
1: Vecino. Muy buenas tardes, pues igualmente, un gusto como siempre poder escucharlo a usted.
0: Oye, tenemos buena fiesta para la gente de allá de esas tierras, pues, de su barrio.
1: Así es, vecino, para el día 27 de junio los trasladamos ahí. Bueno, volvemos porque no habíamos podido pillar alguna fechita para hacer algo.
0: Ya.
1: Sí, así que volvemos por ahí a Quiteretú. La gente por allá siempre los quiere harto, así que Quiteretú, Las Tarrias, por ahí el Rauco, el... ¿no es cierto? San Jorge, todo ese lado, Loncoche,
0: los planchados, San Jorge, toda la gente invitada.
1: Los no planchados también.
0: Eso, los no planchados también.
1: Así que invitamos a la gente, ¿no es cierto?, a para el día 27, vamos a abrir las puertas de tempranito. Tenemos pensado a partir de las 9 de la noche.
0: Ya.
1: ¿Ya? ¿Quién, con la quién, música en vivo?
0: ¿Quién abre, oiga, los príncipes, los viejitos?
1: Mire, ¿no? Dependiendo, si hay gente temprano, como digo, las puertas van a estar abiertas de las 8 de la tarde.
0: Ya.
1: Y hoy, gente, temprano vamos a empezar un ratito con nuestro amigo el Llanero de Radal.
0: ¿Ya?
1: Ya a las 10 de la noche, 10:30 aproximadamente, van a estar los Príncipes del Norte.
0: Ya.
1: Sí, después se vienen los Auténticos de Chile, que eran los, es Universo Musical, los chicos de Los Coches, que son muy, muy buenos igual esos chicos.
0: Ya.
1: Y nuestro amigo allá de Temuco, igual, Santi y su banda Llanera. Un grupo que han dado muy bien en las redes sociales y todo. Desperté pensando en ti. Así que le hacemos, como le digo, la invitación a la gente para que vaya este 27, la próxima semana ya. Las preventas solamente a 6.000 pesos ahí, la botillería SOS en Gorbea, solamente a 6.000 pesos. Las personas también que lleguen antes de las 21:30 horas, también se les va a cobrar 6.000 pesos. Y después entrada general, 10.000 pesos.
0: La preventa a 6 y el día de la entrada a 10 lucas miércoles, déjale ya.
1: Sí, ahí en Gorbea tengo hartas personas igual que me ayudan, con mi prima la Raquel Neira. Allá una amiga de la Faja Rizzi, la Andreita, que siempre está escuchando la radio también, Andreita Rebolleo, ella también siempre lo está ayudando con las preventas. Ahí en Quiteretú igual vamos a tener otras personas que lo están ayudando, y acá Pedro Esquén también. ¿Sí?
0: Ya.
1: Así que ahí vamos a estar informando ahí dentro de la semana y compartiendo todo.
0: Don Ezequiel, un abrazo, amigo, que le vaya muy bien, ¿ya?
1: Igualmente, pues, vecino, muchas gracias. Listo. Y ellos ponen temita de los Gran Príncipes del Norte.
0: Pues, aquí estamos tocando ya, Bello Sueño, vale, chao.
1: Saludos, vecino, muchas gracias. Chao, chao.

0: 4 de la tarde, un minuto.
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3: Desarrollo Social lanzó un nuevo cuestionario para caracterizar a personas en situación de calle. La herramienta permitirá actualizar datos sobre salud, tiempo viviendo en la vía pública y causas de exclusión, mejorando el diseño de políticas públicas. Guardaparques, municipios y fundaciones advirtieron que perros sin control siguen amenazando la fauna del humedal Río Maipo, afectando aves, nidos y zorros. Autoridades plantearon la necesidad de mejorar la aplicación de la ley Cholito. Ghana apeló ante un tribunal de Canadá por prohibir la entrada al futbolista Thomas Partey previo al debut mundialista frente a Panamá. Las autoridades canadienses tomaron la medida debido a los cargos penales por violación y agresión sexual que el jugador enfrenta en Reino Unido.
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Ya son las 16 horas con 17 minutitos. Oye, estamos viendo por acá los partidos que se están jugando de la Copa del Mundo en esta jornadita ya de día miércoles 17 de junio. Bueno, recordemos de que durante la madrugada, hoy, Austria derrotó por 3-1 a Jordania. 3-1 fue por el grupo J. Austria derrotó por 3-1 a Jordania. Por el grupo K, hace poquito rato, Portugal y el Congo empataron 1-1. Portugal 1, el Congo 1. Y están jugando por el grupo L. Se está jugando el partido entre Inglaterra y Croacia. Lo está ganando Inglaterra por la cuenta mínima. Van ya 18 minutos del primer tiempo. Reitero, lo está ganando Inglaterra por 1-0 a Croacia. Más tardecito, luego a las 5, se nos viene por el grupo L. Ghana va a enfrentar a Panamá. Y también hoy día, por el grupo K, a las 10 de la noche, a las 22 horas, Uzbekistán enfrentará a Colombia a las 22 horas, el debut de Colombia, otro sudamericano en esta Copa del Mundo. Recordemos de que ayer Argentina ganó su partido 3-0 y hasta ahora Argentina ha sido el equipo que, digamos, está sacando la cara por los sudamericanos, por el resto de los equipos. Ecuador perdió, Uruguay empató, Brasil empató también. Ah, ¿no le gusta a usted Argentina? No le gusta Argentina. A Brigia no le gusta Argentina. Es uno de mis candidatos, junto a Francia. Es uno de mis candidatos, no sé cómo ir a andar. Hoy día Portugal defraudó a Portugal, empató a uno con el Congo. Inglaterra está ganando por la cuenta mínima a Croacia. Se está jugando ya el minuto 19. Y reitero, para quienes se interesan, Colombia juega baratito a las 22 horas. 10 de la noche juega el debut de Colombia en esta Copa del Mundo. 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Vamos con los WhatsApp que están llegando por acá. A ver, ¿dónde quedamos? Por aquí está pendiente, ¿te parece? Dice por acá: un gran saludo a mi amigo Esteban Garcés, o Garcés debe ser, que dice que se le está sacando leche, dice, al toro, con su ayudante El Piñufla. Una canción de Los Malos para el Calle. A quien lo saluda es El Flaco, para que le mande salud. Ya nomás. Seguimos acá en Julito el Velador, las 4 con 20 minutos.

0: 4 de la tarde, 26 minutos.
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Faltan ya 20 minutos para que sean las 5 de la tarde. Bueno, información de la Copa del Mundo. Están empatando a 1-1 ingleses y croatas. Inglaterra 1, Croacia 1. Minuto 41, primer tiempo, reitero. Partido que se está jugando en el Mundial en Estados Unidos. Están 1-1 Inglaterra con Croacia. En estos momentos hay gol de Inglaterra. El que no falla, pues. Minuto 41, entonces. Se pone en ventaja Inglaterra sobre Croacia por 2-1, minuto 41 y 22 segundos ahí. Kane, ¿cierto? Se anota el 2-1 para los ingleses, que toman entonces la ventaja en esta Copa del Mundo. 2-1 gana Inglaterra a Croacia. 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Seguimos acá, faltan ya 16 minutos para que sean las 5.

0: Oye, buena canción con Antonio Aguilar. Ya nos comenzamos a despedir esta jornadita de día miércoles, bien digo, 17 de junio. Nos vamos a reencontrar, si os quiere, como siempre, otro programa acá en Julito Alderón, ya el día 30. Vamos a tomar algunos días de descanso. Va a estar acá Benito Moya para seguirles acompañando, como siempre, en la Radio Universal. Que tengan un lindo, una linda jornadita. Ya enseguida viene el chico Eddie para seguirles acompañando en la gran tarde universal. Chau, chau.
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2: El cariño de siempre, llegamos hasta sus hogares para compartir un programa lleno de luz, conocimiento y buena vibra. Este es un espacio de confianza donde el naturismo nos enseña a sanar de manera natural y la parapsicología nos ayuda a entender lo que muchas veces no vemos, pero sentimos. 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Voy a ir a una pausa, regreso de inmediato con la respuesta a los mensajes que llegan a nuestro WhatsApp.
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2: Queridos hermanos espirituales, hay un mensaje que me viene firmada con el seudónimo de la mujer desesperada por su salud. Querida hermanita, he estudiado bien el caso tuyo sobre tu salud. Es de decirte que tú tienes problemas de gastritis. Sí, de gastritis. Problemas en el estómago. No es ninguna brujería, hermana mía. Esto es una enfermedad de Dios. Por el momento yo te digo que debe de tomar sábila en ayunas. Ya no esté tomando aquellos remedios que le han dado allí donde tú estabas yendo los días martes y los días viernes, porque esos remedios están haciendo más daño, porque están preparados a base de aguardiente y el licor le hace mal a usted, mi hermanita. Pero desde ya te digo, deben de venir tus hijos también. Acá hablaremos personalmente. Y por último, el problema que hay de justicia, de líos por ese terreno, eso lo van a ganar ustedes. Lo van a ganar porque con los datos que me están enviando, ya nosotros los estamos poniendo en una cadena de ayuda espiritual para que a ustedes todo les salga favorable.
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2: Amables oyentes de este programa, tengo un mensaje más. Me está escribiendo la mujer olvidada del amor. Mi hermana, te puedo decir con absoluta certeza que la gran culpable de que tú tengas mala suerte en la convivencia, tú eres la misma culpable. Te voy a ayudar a refrescar la memoria, hermanita. En realidad, la primera vez que te casaste era demasiado joven, inmadura. Pero además de eso, no te dedicaste a prestarle atención a tu marido. Tan solo tú querías, así como solterita andando con las amigas en la fiesta los fines de semana, ni siquiera le cocinabas sus alimentos a tu marido. Y él se aburrió y se alejó. En tu segundo compromiso fuiste más abusiva todavía, ya que como tu marido era bastante mayor, casi te doblaba la edad. En realidad, tú bastante te aprovechabas de él y hasta lo hacías lavar la ropa, a pesar de que él trabajaba para ti. Ahora el último que tienes tiene otro problema. Yo te digo que tú estás actuando muy mal. Este hombre, Juan Carlos, ese es trabajador, el que tienes ahorita, te da de todo lo que tú quieres y hasta para que no hagas nada, él te ha puesto hasta empleada para que atienda a su único hijo y no quieres cambiar. Por el contrario, mientras más te dan, más abusiva eres y esto no te conduce a nada bueno, hermana. Y es más triste la vejez sin un compañero. Tienes necesariamente que cambiar tu comportamiento, hermana. Visítame para que sostengamos un diálogo, una conversación y con toda seguridad te va a ayudar a modificar tu comportamiento.
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2: 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Querida familia radial, llegamos al final de este espacio dedicado a su bienestar. Nos despedimos con el compromiso de volver muy pronto para seguir ayudándolos con nuestros conocimientos de naturismo y parapsicología. Recuerden que nunca están solos. Siempre hay una solución y un camino por seguir. Kumari Moraima les envían un fuerte abrazo y muchas bendiciones.

0: 5 de la tarde, 3 minutos.
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3: La PDI y la Fiscalía desarticularon en Iquique una red de trata de personas tras una denuncia anónima. Dos mujeres colombianas fueron detenidas por ingresar ilegalmente a compatriotas para explotarlas sexualmente bajo control económico. Ambas quedaron en prisión preventiva. El Tribunal Constitucional declaró admisibles los requerimientos presentados por parlamentarios de oposición e independientes contra el proyecto de escuelas protegidas del gobierno de José Antonio Kast. La magistratura revisará el fondo de las impugnaciones que acusan inconstitucionalidad en diversos artículos de la iniciativa. El padre de la alcaldesa de Vilcún recibió 50 millones de pesos del programa de reparación de la Corfo Araucanía, destinado a víctimas de la violencia. La situación causó polémica debido a que las bases prohibían expresamente beneficiar a familiares directos de autoridades regionales o comunales.
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0: Guaita. Gracias a Dios siempre con ustedes, nosotros los chamanes médicos ancestrales, fortaleciendo la vida de tanta personita que nos da esa la oportunidad. Siempre estar en vivo y en directo, miércoles 17 de este mes de junio, ayudando, fortaleciendo la vida, dando las respuestas a las personas que necesitar encontrar esas las situaciones reales para su vida, porque están tristes, agobiados, choreados. Y ahí es donde llegar nosotros, en vivo y en directo. Vamos a ver quién está, quién quiere hablar, quién quiere encontrar respuestas a su vida. La persona que está con nosotros, hola.
2: ¿Aló?
0: Bienvenido a nuestro programa de la medicina tradicional chamánica. ¿Cuánto me lleva escuchando?
2: Sí, yo empecé a escuchar la semana pasada, pues eso te voy a llamarlo.
0: ¿Hace poco?
2: Sí.
0: Y ya se comunicó con yo. Mucha gente trata, llama... Y desafortunadamente me han dicho que no se han podido comunicar. Pero bueno, ya tuvo usted la oportunidad. Deme su fecha de nacimiento.
2: El 9 de enero de 62.
0: 9 de enero de 1900.
2: 62.
0: ¿Y cuánto hace que me escuchar?
2: Ya lo he escuchado con harto tiempo, estoy escuchando. Pero usted no lo había escuchado muy seguido, ahora estoy escuchando más.
0: ¿Y qué es lo que más le gusta del programa?
2: Me gusta porque me empecé a llamar de acá porque mucha gente me llamaba y hacía menos testimonio.
0: Siempre pensando en Dios, que de poder ayudar a las personas. Bueno, repítame el nombre, la fecha de nacimiento.
2: El 9 de enero,
0: 9 de enero de 62. ¿Y su nombre?
3: Segundo, Angelino Montilla Jaime.
0: Bueno, a ver, si usted escucha el programa, sabe que tiene que ponerse la mano derecha en el corazón, pensar en usted y saber que con la ayuda de Dios no hay nada imposible. Bueno,
2: ¿ya?
0: Mano derecha. Oh, disai samanei. Disai samanei manahai toyonosa. Toyonosa kukaitanoira sarakoira. Sarakoira mafasalanta igmaselen. Igmaselenta peyeneira manitu. Chango. A ver, poner cuidado lo que le voy a decir. Hay muchas energías abiertas en los huesitos. ¿Qué significa? Que hay muchas personas con muchos intereses a su lado. Tenga cuidado porque usted ha sido muy confiado de un tiempo para acá. ¿Es así o no?
2: Sí, sí, sí, justamente.
0: Hay dudas, hay temores, hay situaciones de personas que quieren a usted, ahí sí, como se dice, joderlo. Hay que tener cuidado de personas muy cercanas, familiares, que desafortunadamente, volver y repetir, por delante le sonríen, por detrás quieren poner el puñal de la traición. Aquí me están marcando trabas, me están marcando situaciones de negocios, negocios que no se le dan, el dinero a veces esquivo, el trabajo, situaciones que deberían estar más fuertes en su vida, porque veo que ha sido una persona de lucha, de esfuerzo, de trabajo, que siempre ha querido evolucionar, salir adelante, pero desafortunadamente cuando no ser una cosa, ser otra, y esto me lo tiene con problemas, porque a veces el dinero escasea. ¿Será así o no?
2: Así es, puto.
0: Aquí me está marcando que usted quiere vender algo.
2: Sí.
0: ¿Qué quiere vender?
2: Quiero vender un pedazo de tierra.
0: ¿Cuánto hace que está tratando de vender esa tierra?
2: Puta, como 2 años.
0: Llegan las personas, le dicen una cosa y al fin y al cabo el negocio siempre se quiebra, siempre cuando está a punto de salir, se negativiza. ¿Será así o no?
2: Sí, siempre hay una rama.
0: Exacto, solo trabas que estoy viendo acá. ¿Con quién vive usted, don Angelino?
2: Con mi señora, mi hijo.
0: Ya, ¿por qué le pregunto esto? Porque desafortunadamente veo situaciones a la salud que también me están... Para ser usted tan joven, tener cuidado. Porque me está marcando la cabeza, agotamiento, debilidad, cansancio físico, como pérdida de memoria, como algo al cerebro que tiene como puntadas, y esto no lo está dejando vivir tranquilo. ¿Será así o no?
2: Sí, sí, justamente sí.
0: Me está marcando también una situación a la guata, a veces se hincha como si se comiera quién sabe qué, y eso a veces lo preocupa. Me marca la potencia para ser tan joven. A mí me gustaría verlo personalmente, porque hay situaciones de trabas, hay situaciones de muchas envidias a su alrededor. Todo el mundo tener envidias, hay gente que tiene envidias buenas, gente que tiene envidias malas, pero desafortunadamente estas envidias que están viendo en usted son en envidias que lo han querido ver jodido, que lo han querido ver enfermo, y por eso trata de buscar soluciones en ese terreno, por ejemplo, que ha tratado de vender ya, como usted mismo decir, 2 años, está para fortalecer la firma y ¡pum!, se caen los negocios. Entonces, todo esto tiene que ver con personas malintencionadas que le han querido trabar su vida, y por eso es que entre más usted se esfuerza, más lucha, parece que viera todo alejado. ¿Es así o no?
2: Así es, justo.
0: Ahora...
2: No, me he jugado harto el loto, con ganas de... Y venga, suelto, para sacarme algo esto, bueno.
0: No me diga nada, no me diga nada. Hoy será un día para fortalecer su alma, para limpiar su cuerpo, para alejar todas esas negatividades. Usted puede jugar todo lo que quiera, pero usted va a ser complicado de que gane, porque hay trabas, hay energías que no dejan evolucionar. Por eso ya le coloqué ese ejemplo, que usted se esfuerza, que trata de hacer muchas cosas, y entre más trata, parece que estuviera amarrado, porque no entiende las situaciones. En el amor da mucho y a veces siente que ha recibido poco, le falta comunicación en pareja, le falta hablar, necesito que tener más comunicación.
2: Ya, vale.
0: ¿Qué le diría a las personas que lo están escuchando? ¿Le dije la verdad o me equivoqué en algo?
2: No, no, no se equivocó.
0: Bendiciones, un abrazo.
2: Ya, igual, cuídate.
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5: ¿Con quién hablo?
6: Buenos días, con Erwin Emosigui.
5: ¿Usted llegó donde los indios, donde los chamanes a buscar ayuda la encontró?
6: Sí.
5: ¿Cómo venía usted? Cuéntenle la historia a los radioescuchas.
6: Venía muy mal, venía con dolores de cuerpo, con clavada en el cuerpo, dolores de cabeza. Y prácticamente me dolía todo el cuerpo, me sentía muy cansado, muy agotado todo.
5: ¿Y cuánto duró su trabajo?
6: Como 3 meses menos me hicieron el trabajo.
5: ¿Y el trabajo fue para usted solo o fue también para la familia?
6: Para la familia igual.
5: ¿Su esposa, sus hijos, cómo han estado?
6: Ha estado bien.
5: ¿Qué le quiere decir ustedes a... a los radioescuchas?
6: Bueno, yo le quiero decir que confíen, que venga con fe donde usted, que todo le ha salido bien, que yo en el caso mío me he sentido bien, porque yo llegué muy mal acá.
5: En una próxima ocasión estamos en habla.
6: Y muchas gracias a usted por haberme ayudado en este momento que yo estaba súper mal, totalmente muy afligido por todo lo que me estaba pasando. Estoy muy agradecido y lo recomiendo para que lo vengan a ver. Amén.
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0: Ya saber, amigos de Vitoria, pasado mañana viernes 19 nuevamente en Vitoria, como todo viernes por medio hora, en la avenida Prat 1231, en diagonal al terminal Biobío, en la Casa Charlo. ¿Cuánta personita nos estará esperándonos, llamarnos, pedir hora? Y eso significar que nos tener en su corazón. 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Ya saber, mis queridos amigos, que todo sacrificio tener su recompensa, porque venir de tan lejos a encontrar respuestas, y ahí estamos nosotros con las caracolas y las cascabelas en las arenas del destino para tratar de ver pasado, presente, futuro, quién quererle, quién amarle, si su enfermedad ser natural o no, por qué problemas en el amor, qué es lo que está pasando en los negocios, el dinero no rinde, no luce, el trabajo, las envidias, ahí estar para ayudarlos. 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Hoy miércoles 17 se despedir Chamán Nucralá con la fuerza del espíritu, deseando que Dios me lo llene de mucha fuerza, mucha paz, muchas bendiciones.
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0: le voy a pedir a mi colega que me enseñe a tocar esa parte. Me gusta cómo suena. ¿Potrilla irá a dar clases de acordeón? Lo voy a consultar. Oiga, bueno, durante esta jornada, durante este día miércoles, donde saludamos a todos los Ismael y a quienes están de cumpleaños, también lamentablemente han pasado cositas durante esta jornada en el en la región. En Victoria dábamos cuenta durante este día, durante en la ruta 5 Sur, dirección norte a sur, en la altura de Inspector Fernández, un lamentable accidente también en la carretera. También en Avenida Manuel Recabarren y Los Pioneros en Temuco también se vio una emergencia por el volcamiento de un camión con vacunos frente al al Rincopan. Animales sueltos habrían salido corriendo en la vía. Equipos de emergencia también estarían trabajando en el lugar. El Cuerpo de Bomberos de Temuco también estuvieron trabajando en humo en Casa Habitación, Camino Las Mariposas, también en Camino Maquehue, kilómetro 8, referencia a Molino Yarur. Mano izquierda también estarían trabajando bomberos. A esta hora también damos cuenta por acá. En calle Santa Catalina de Alejandría y circunvalaciones comuna de Padre de las Casas también estarían trabajando bomberos y equipos de emergencia en casa fuego en casa habitación. Ya son algunas de las informaciones que están que recogemos también a esta hora en la región de la Araucanía. En la región de Los Ríos reiteramos también a esta hora equipos de emergencia y cuerpo de bomberos estarían trabajando en Valdivia. En próximos también estarían trabajando en un incendio estructural declarado en calle Eladio Rojas en población Pablo Neruda. También se ve bastante bastante complicada esa situación. 5 de la tarde con 28 minutos. Recuerde, nos puede whatsappear a esta hora.
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0: También en Gorbea a esta hora nos estarían informando el Cuerpo de Bomberos de Gorbea estarían trabajando en casa habitación en Lord Cochrane, esquina San Martín. También reiteramos, en Gorbea a esta hora estarían trabajando el Cuerpo de Bomberos de Gorbea por fuego en casa habitación, esto en Lord Cochrane, esquina San Martín. Noticia en pleno desarrollo.
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0: Comienza a oscurecerse, comienza a también el día de hoy a irse este día. Saludamos a quienes ya se están preparando para irse hacia sus casitas, a quienes todavía están en el trabajo, a quienes están en los talleres mecánicos, a quienes están trabajando en la construcción. Vaya, un gran, gran abrazo para todos ustedes. 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
0: 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Vamos y volvemos, no se separen, estamos en vivo para toda la región de la Araucanía, la región de los ríos, Chile y el mundo mundial. En este día miércoles, mitad de semana junto a usted.

0: 5 de la tarde, 31 minutos.
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0: A esta hora el cuerpo de bomberos de Temuco estarían trabajando en presencia de gases indeterminados. Esto es lo músico y los pintores, sector Fondo del Carmen. Un abrazo a quienes se están dirigiendo hacia sus casitas a esta hora.
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0: su banda. Ya seguimos en vivo en esta tarde universal junto a usted. ¿Ya oscureció, parece, o no? ¿Cómo que está oscuro? ¿Está oscuro o no está oscuro? Oiga, un abrazo a quienes a esta hora nos están sintonizando en el sector rural de toda nuestra querida región de la Araucanía, también en la región de los Ríos. ¿Qué me dicen en el WhatsApp, Atora?
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0: ¡Aló!
2: Hola chicos, bienvenidos a la programación. Sí, oh, gracias a Dios, salí antes.
0: Sí.
2: Sí, no, la verdad es que hizo la pata, ¿no? A todo ritmo. Saludos complejos para las casas, sí, por supuesto, Nani presente, con mucha cariño. Quiero escucharle brinca, brinca, ¿no? Quiero ponerle bueno, porque la verdad es que está mala. ¿Qué? Puf, pata pingüino, muchas gracias, chao, chao.
0: Está más helado que... Oiga, ¿cuándo salen los chiquillos de vacaciones esta semana, sí o no? ¿O estoy medio perdido? Y esta semana parece el jueves, mire. Y el Día del Padre este fin de semana, ¿cierto? Ya. Ahí vamos. El lunes yo creo que muchos van a estar... van a estar, como se dice, mostrando calcetines nuevos, tazones nuevos, chalas nuevas también, porque no, ¿cierto? ¡Aló, buenas tardes!
3: Oye, chico Eric, qué bonita la canción esa, oye. Señora María, muy linda.
0: ¿Cómo está?
3: No hay que rogarle a nadie, ¿no? Ni que sí. Ande como perro arrepentido. Oye, chico Eric, si no tenía oso caracho, tenés que tener el mismo nomás, con el mismo tenés que llegar a la radio. Pues.
0: No, si trata de llegar.
3: Chico Eric, saludo a la señora María. Carmen.
0: ¿Ya?
3: A la Adelita, a la Nani y ¿ya? A la Coralia. ¿Qué pasó con la Coralia que nos llama?
0: Oiga, sí, está en la...
3: Ya, me dije que yo es una broma de mal gusto, ¿ya? No, que somos re feos nosotros, pues, sí, chico Eddie.
0: Sí, pero...
3: Va en el verano, tú irás a ver, ¿ya?
0: Ya, pues, no hay problema, ningún
3: ya,
0: problema.
3: Ya, chico Eddie, Blanco la lleva, Mari va a tomar matecito. Ven a tomar mate conmigo acá, Blanco.
0: Sí, pues, sí.
3: Ahora ya no salgo más para afuera porque antes fui a comprar y hacía calor aquí en Blanco, oye.
0: No, me estoy...
3: Ahora se está nublando.
0: ¿Calor?
3: Aquí estoy con la sole, mejor estar con la soledad nomás. Lo mejor.
0: Sí.
3: Y se evita de todos los problemas. Sí. Chao, chico Eddy. Chao, chao, enojón. Chao,
0: señora enojona. ¿Qué dice acá?
3: Chico Eddy, quiero la coqueta, por favor, ya.
0: Ya, la coqueta.
3: Y saluda a Colga.
0: ¿A quién? Ah, sí, ya. Oiga, hacía calor allá, oiga, señora María, oiga. +56 45 12 39 14 34. Estamos junto a usted en esta tarde universal.
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0: No, caso el caracho ahí en la foto.

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0: 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Se pusieron. Ya, vamos y volvemos. No se separen, estamos en vivo en esta tarde universal.

0: 6 de la tarde, en punto.
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3: La Comisión de Hacienda del Senado aprobó por unanimidad el proyecto de ley para la reconstrucción nacional, que ahora pasa a la sala. La iniciativa crea un fondo transitorio de financiamiento para acelerar las obras tras las catástrofes climáticas que afectaron al país. La DGAC reconoció que fue alertada en 2025 sobre vuelos chárter con menores haitianos indocumentados e informó que inició procesos sancionatorios contra las aerolíneas. Ante las graves fallas de control y el desconocimiento del paradero de los niños, diputados oficialistas y de oposición impulsan una comisión investigadora. La ministra de Salud, May Chomalí, instó a los hospitales públicos a ordenar rigurosamente sus finanzas y frenar el aumento de gastos. La autoridad advirtió que sobrepasar los presupuestos asignados encarece el sistema debido al endeudamiento y obliga a realizar costosas compras directas.
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0: agradecimientos. Entrego mis más sinceros agradecimientos a todas las personas, familiares y amigos, quienes me acompañaron en la pérdida irreparable de mi querida madre, señora Graciela Canales Solorza, viuda de Santiago Stón, que en paz descanse. En forma especial agradezco a la Casa de Acogida Nueva Esperanza de Pitrufquén, primera y segunda compañía de bomberos de Freire, alcaldesa de Pitrufquén, Jacqueline Romero, como asimismo a todas las personas que de un u otro modo me prestaron sus condolencias, con lo que han comprometido la eterna gratitud de su hijo Juan Carlos Stón Canales. Gracias a quien en vida fuiste, me dejaste el corazón lleno de amor y enseñanzas. Que Dios te permita descansar en la eternidad, porque en mi corazón siempre vivirás.
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1: Saludos a quienes están dirigiendo hacia sus casitas a esta hora de la tarde y también a quienes están preparando para el turno nocturno. Esperamos que tenga una buena jornada, chiquillos. Seguimos en esta tarde universal.
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0: ¡Ay! Faltó el ¡ay! Oiga, seguimos junto a usted en esta tarde universal. Síganos whatsappeando, siga también comunicándose junto a nosotros en esta jornada. ¿Qué le pasó a la señora María? Señora María, ¿qué le pasó?
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0: La voz guapa.
2: Chico Eddie, bien, vení a buscar de Estados Unidos, bo, hoy.
0: No
2: pude irme porque andan viendo las casas todos los meses aquí ahora, fíjate, hoy está la cosa férica.
0: Sí, bo, sí,
2: para eso. Y no pude ir casa, por 15 días. Marcelo me ha dicho a mi hijo que fuera.
0: Ya.
2: Para que conociera para allá en avión, ¿no? Y a volar en aviones su cuerpo, ¿eh? Para allá. Oye, allá se gana buena plata, oye.
0: Así dice, no diga.
2: Oye, en los 5 años, ya llevamos más de un año ya.
0: Sí.
2: Voy a comprarme una casita en Piruquén, le decía Laverito. ¿Te había contado a ti?
0: No.
2: Como a mí me pasan tantas cosas, oye, que estuve mal, oye. Ahora me más que estoy saliendo de todo.
0: Sí, pues.
2: Medio de prisión, imagínate. Ahora ya estoy bien, con la gracia de Dios. Pero la casa Bueno, tengo harto que hacer en mi casa, igual.
0: Sí.
2: Y el lunes salgo a trabajar, voy a la sexta faja a trabajar.
0: Ajá.
2: Si Dios quiere. Así como dices tú, hay que acordarse el de Ría también. Ya, sí, chico Eddie. Eso te cuento. Muchas gracias por la coqueta otra vez.
0: Ya, yo ahí le toqué el tema.
2: Hice toda la coqueta, oye. Me trae recuerdo la coqueta. No. Me dan ganas de llorar con la coqueta, oye. Cuando está en Chanco, en Lago Pisuquén.
0: Ya.
2: Chao, chico Eddie. María. Llega bien a tu casita, chico Eddie.
0: Gracias.
2: Bueno, ya, pues, bien ahora.
0: Sí, pues.
2: Ahora, ok, a todo dar. Chao, sí. Chao.
0: Después que no me quería ni escuchar en la radio. Sí. Aló, buenas tardes.
3: Buenas, chico Eddie.
0: ¿Cómo
3: anda, mi cocho? Por aquí, Villarrica. Número desconocido, lamentable. Número de empresa, lamentable.
0: Ah, sí.
3: Porque el otro número ya reventó, así que mucho control.
0: Oh.
3: Estupideces de personas que no tenían que hablar y así. Pero tengo este número, sale solamente con radio de trabajo, de empresas, cuestiones. Porque hice un WhatsApp especial.
0: Cuidado con estar
3: pero mandando. Pero es igual cosas. El otro número que existe, de Marcos Fuentes.
0: Sí. Oiga, no esté mandando cosas.
3: Aquí escuchando Universal, entretenido.
0: Ajá.
3: Tratando de pasar el día. Solitario.
0: Solitario.
3: Corazoncito solitario, no me abran.
0: Sí.
3: Soy Marcos Fuentes, Villarrica. Así que saludo a nadie ahora, porque francamente las cosas se empeoraron.
0: Buena, pues, señora María.
3: Así que aquí una cancioncita mala balcate por fin.
0: ¿Ya?
3: El malo balcate, la mala balcate. No el malo balcate, la mala balcate.
0: Ya me habían pedido esa
3: canción. De allá de Teodoro Smith. La mala balcate, la Lucy. Francamente. Ella está la misma que estoy yo, estamos destrozados los dos. Peleamos y así que ahí estamos batallando. Ella
0: no
3: conoce este número. Así que este lo estoy utilizando para las comunicaciones internas.
0: Ya.
3: Empresa.
0: Ya.
3: Marco Fuente Villarrica.
0: Don Marquito.
3: La mala balcate por fin.
0: Ya, lo quito en un ratito más. Oiga, no voy a preguntar nada. ¿Qué me dicen acá, Citanani?
4: Gracias por la canción, chicos, y de la verdad es que estoy en sintonía. Y de hecho, estoy escuchando a la señora María, o sea, fantástico, Ready Full Power. Estoy muy agradecida de Dios, agradecida también de pronto que las personas me han apoyado muchísimo, así que súper, súper. Hecho, ahora para el día 24, sí, estamos haciendo huetripanto acá con toda la gente, con todos los peñas, así que vamos, que se fue el sector demo, qué bueno.
0: Oiga, esta semana se... A ver, ¿qué se viene? Se viene en salida de vacaciones los chiquillos, ¿cierto? También se viene Huechipanto esta semana. Sí, el feriado del Huechipanto da justo el día, y es por ley, para los que el otro día me preguntaban, oye, chico Eddie, ¿por qué el día cambia todos los años el día? Yo le voy a explicarle, caballero, señora Silvia. Lo que pasa. Pero lo que pasa. No, lo que pasa, chiquillo, es que es justo, da feriado el día justo cuando es el solsticio. Ya cuando pasamos de pasamos de aquí al otro lado al invierno, y en este caso justo da el 21 2021, y el 29 estoy de cumpleaños, así que voy a estar esperando el regalo para el 29.
5: ¿Qué me está pasando?
0: O invitación a Huechipanto, yo también me puedo ir. Nos ponemos la máscara de collón, ¿sí? Seguimos en vivo en esta tarde universal.
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saluda Don Luis Calfumil, que me está. Dice que va ahí en la camioneta con los colegas y entre medio, dijo. No la apreten tanto, porfa, querido.

0: si va, va al lado de la camioneta. Oiga, saluda a quienes se están transportando hacia sus casitas después del trabajo. Maestro Cristian, tenga cuidado con el maestro Luis. Ahí la manito. A todas las cuadrillas que están trabajando a esta hora, vaya un abrazo. Estamos en vivo en esta tarde universal.
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1: Dice, hola, buenas tardes. Los estudiantes salen de vacaciones mañana, jueves 18. Mire, y el día oficial del padre, dice por acá, ¿quién me escribió esto? Para agradecerle. Marisol Muñoz, gracias Marisol, mire. Dice, buenas tardes, los estudiantes salen de vacaciones mañana, jueves 18, 10 y 8, 10 y 8. Y el día del padre, oficial del padre, es el viernes 19, mire. Pero por razones laborales y presupuesto comerciales se traslada al domingo más próximo. En este año sería el domingo 21 del presente mes, donde usted, dama, no, usted caballero, bueno, igual ya, las damas igual si son, han sido madre, padre, usted caballero le van a, de más que seguro, el domingo le van a estar regalando la, su desodorante respectivo, su chalita psico. Renovar los calcetines este año es importante, los calcetines hay que ya en esta fecha hay que cuidar las patitas, chiquillos. Hola chico Eddie, ¿cómo estás? Soy Claudio, quiero pedir la canción de Hechizo, estoy pensando, espero que la haya escuchado caballero, porque un saludo para Nancy de Pitrufquén, una amiga, chao chiquititi. ¡Ay, chao! ¿Qué me dice don Marco? A ver.
2: Gracias por enviarme la opción del WhatsApp, de la opción de la Universal, así que por ahí voy a estar en la Universal ahora.
1: La aplicación, mire, gracias. Recuerde que nos puede sintonizar también en nuestra aplicación Radio Universal Chile. Descárguela porque ahí también puede vernos, puede ver cómo llegamos durante el día. Puede ver los videos también, señora caballero, señorita joven, ¿ah? ¿Eh? Sí, sí. Ay, ay, ay. 6 de la tarde con 32 minutos. Saludos a quienes se están dirigiendo hacia sus hogares a esta hora de la tarde. Tránsito bastante lento en gran parte de la capital de la región de la Araucanía, en Temuco a esta hora. A ver, podemos nombrar como por ejemplo Caupolicán, camino a Labranza también ahí en donde está el ¿cómo se llama? El treo, esto de la rotonda, ¿sí? También está bastante lento hacia camino hacia Padre Las Casas, para qué hablar, hacia camino Labranza a esta hora también está bastante lento el tránsito. Caupolicán con Balmaceda también está lento, lento, lento. Me estaban informando también en Prieto Norte, a esta hora habría un cerca de Prieto Norte, Lautaro aproximadamente, sobre un accidente también me estaban reportando a esta hora de la tarde. En el sector norte de Temuco también, en el sector de Huérfanos con Rudecindo Ortega también está lento el tránsito. Avenida Los Poetas,

0: Dano, Aníbal Pinto, Avenida Simpson, Carlos Harvest, Coronel Santiago Bueras, Francia, también está lento el tránsito. Saludos a quienes nos sintonizan a través del 93.9 a esta hora.
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0: 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Vamos y volvemos, no se separen, estamos en esta tarde universal.

0: 6 de la tarde, 37 minutos.
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1: Seguimos en vivo en esta jornada, en esta tarde universal.

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1: Oiga, estaba buscando entre los CD algo para cantar a esta hora porque también se nos viene la... ¿Cómo se dice? ¿Cómo le podemos llamar a esta...? ¡El karaoke con tal chico! ¿Le gusta o no el nombre? Entonces me pillé con esta canción. Espero que le guste. A ver si se la sabe.

μένα. Ναι. Y que se me entiende. Oye, que hacían canciones buenas ya. ¿Sí o no, pariente? ¿Sí o no? Oiga, yo me pregunto, mi colega que también pega algo a la música, que, ¿cómo que hará esta canción en versión ranchera, oiga? No, mejor no le doy like a lo que... Pero ya me imagino. ¿Y qué se me...? Sería bueno, ¿ah? Quería bueno. 6 de la tarde con 55 minutos, 6 de la tarde con 56 minutos, ya 4 minutos nos están separando para las 7 de la tarde. ¿Qué me dicen por acá? A ver, hola, Mayo quiere programar a Paulina Rubio, que hoy está de cumpleaños el 22 de junio. Es el cumpleaños de Mayo, mire, de don Mayo, es Paulino, mire. Sí, y yo el 29, así que no te lo voy a decir.

0: ya, mire. Aquí pillé una canción, pero la vamos a programar para el otro bloque, ¿ya? Dice por acá, a ver, ¿qué me dice acá la cita Nani? Buenas tardes.
1: Marco Fuentes, un ordinario de mierda.
0: No, ya. ¿Qué más me dicen por acá? Cita, a ver, buenas tardes.
2: Hechizo, estoy pensando.
0: Señora María.
3: Oye, Chico Eddy.
0: ¿Qué?
3: El domingo es San Luis. Mi hijo está de Santo Marcelo, Luis Marcelo.
0: Luis Marcelo.
3: Y está en el día del papá. Allá, más rato a la tarde, venir a cenar aquí a tu casa de tu madre.
0: Sí. Kerry, San Luis, Raúl.
3: Por favor. Rodolfo. Hoy tú haces. ¿Sos papá tú?
0: No.
3: ¿Tú puedes ser papá o no?
0: No.
3: ¿No? ¿Me ha dado producción a la parte tu chico Eddy? Con todo respeto.
0: ¿Qué cosa? Oye, ¿qué?
3: Juntarte con el otro. Oye, nosotros allá en Juárez se juntaban 7 Juanes.
0: 7.
3: Mi papá se llamaba Juan Leonida.
0: Juan Leonida.
3: Mi viejito. Que hacen 13. 13 años que se fue.
0: ¿Cuándo
3: de este
0: San
3: mundo?
0: Juan,
3: mi mamá hace
0: 24.
3: 11 años.
0: Ay, que tenemos
3: 10 años.
0: Chiquita.
3: Mi mamá.
0: Sí.
3: Soy huesita yo.
0: No,
3: por eso necesito un huesito yo, pues, Chico Eddy. Chao, Chico Eddy. Yo sabía que era. No quise meterme a ellos.
0: No,
3: yo sabía que era mañana.
0: Ah, ya.
3: Yo antes me daría a mi chiquitito porque yo cría 5.
0: 5.
3: Un hermano, una sobrina que me le dieron dejada también.
0: Mira.
3: Cría 5 niños. 5 bebés.
0: Qué paciencia, oye.
3: Chao, Chico Eddy.
0: Señora María.
3: Es muy bonito San Juan, oye.
0: Sí.
3: Oiga, pero hacían allá cambiando una maquilla en Colga. Saluda a mi gente, Colga, oye. Salúdame, Colga, mi familia Calderón, Sepúlveda, te escuchan mucho por allá. Chao, Chico.
0: Colga, mire. Oiga, mire, yo tengo una duda y ojalá que la gente que está en el campo me saque de esta duda. ¿Las pruebas de San Juan se hacen en el cambio de temporada, en este caso 20 a 21, o el 24 en la noche? Eso de hacer con las papas, esto con la B, eso, lo que hacía uno cuando era niño, esos juegos inocentes de San Juan. Que quería ver al coleflecha. Hola, buenas tardes. Saludos a mi colega Claudio y Carlitos, que ya nos vamos para la casita. Mire, después de un día de mucho trabajo con el temita del signo Libra, por fin. El signo Libra. ¿Cuándo es el 20, 20 al 21 o es el 24 en la noche? Por favor, si hay alguien que me está sintonizando en algún campo, oiga. ¿Qué me dicen acá? Hola, Chico Eddy. Dice por acá, en el taco de Uruguay con San Martín. Me mandan una foto, don Paulito, ¿no? Don Paulito, a ver, no, ¿quién es? Don Tito. ¡Saludos, Don Tito! Sí, a esta hora me estaban informando que en distintos puntos de la región de la Araucanía está, en distintas comunas también a esta hora, mucha gente volviendo hacia sus casas. Don Paulito me dice acá, hacia La Branza también está la Fox. Qué paciencia viajar hasta esta hora, chiquillos. Ánimo. Recuerde que el día de hoy estamos junto a usted en vivo y en directo, como se puede dar cuenta, a toda la región de la Araucanía, la región de los ríos, Chile y el mundo mundial.
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Vamos y volvemos, no se separen.

0: 7 de la tarde, 4 minutos.
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3: El registro civil presentó una querella por estafa luego de detectar cobros irregulares realizados por personas que se hacían pasar por funcionarios para ofrecer trámites migratorios inexistentes. La Corte de Apelaciones de Iquique revocó las fianzas otorgadas a 2 funcionarios municipales imputados por la venta fraudulenta de licencias de conducir. Ambos deberán permanecer en prisión preventiva, mientras un tercer involucrado continuará con arresto domiciliario total. Puerto Montt celebrará el Día de San Pedro con una semana de actividades entre el 20 y el 29 de junio. La programación incluye acciones solidarias, limpieza de playas, competencias deportivas y la tradicional procesión marítima.
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agradecimientos. Entrego mis más sinceros agradecimientos a todas las personas, familiares y amigos, quienes me acompañaron en la pérdida irreparable de mi querida madre, señora Graciela Canales Solorza, viuda de Santiago Stone, que en paz descanse. En forma especial agradezco a la Casa de Acogida Nueva Esperanza de Pitrufquén, Primera y Segunda Compañía de Bomberos de Freire, Alcaldesa de Pitrufquén, Jacqueline Romero, como asimismo a todas las personas que de un u otro modo me prestaron sus condolencias, con lo que han comprometido la eterna gratitud de su hijo Juan Carlos Stone Canales. Gracias a quien en vida fuiste, me dejaste el corazón lleno de amor y enseñanzas. Que Dios te permita descansar en la eternidad, porque en mi corazón siempre vivirás.

0: En nuestro Facebook nos saludan también Luz Álvarez, dice: hola Don Chico Eddie, aquí escuchando su programa desde Loncoche. Mire Loncoche, 105.1. Verónica Lipián: hola Chico Eddie. Hola Verónica. Carmen Ovalle dice: hola Chico Eddie, yo escuchándote como siempre en Quepe. Que tengas un excelente regreso a tu casita. Una pregunta: ¿por qué no está el pochillo? Que Dios te bendiga y te proteja siempre, bendición. No sé, ahí sí que me veo. Ana Ancalaf: hola Lendo, hola Landa, ¿cómo está Landa? Luz Álvarez: ponga música bien movida, por favor. Esperamos que le haya gustado la cancioncita. Hola, soy Margarita de Pichiquepe, la prueba de San Juan. Mire, a ver, la prueba de San Juan se hace el 24 en la noche, en la víspera de San Juan. Yo sé porque yo soy nacida y criada en el campo. Gracias. Acá en la comuna de Padre Las Casas pertenezco yo, eso, saludos, bendiciones. Aquí puede ser toda la prueba que quiere, que se hace para el día de San Juan, el día en la noche, 24, la verdadera bendición es que esté bien. Gracias. O sea, este fin de semana se celebra el papito nomás, oiga. Aló, mi nombre es Fericinda Sandoval. Estoy llamando el triple. Quiero mandar un saludo a mi querido hermano Domingo Sandoval, que está muy enamorado de su novia Teresita, con la canción, alguna canción de Los Charros de Lumaco. ¿Qué me dicen acá? Buenas tardes.
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2: Quiero saber cómo va a amanecer el tiempo mañana, si irá a llover o no, porque tengo que salir temprano, por favor.
0: A ver, déjeme ver al tiro. Para el día de mañana, ¿qué día mañana? 18. Jueves 18. Mire, en la región de la Araucanía, en Temuco al menos, dice por acá, para el día de mañana, jueves 18, mínima 3, máxima 14, nublado en la tarde, cubierto y lloviznas en la mañana, ya, así que va a caer llovizna. Pero el viernes 19 en la tarde, aquí según lo que nos indica la Dirección Meteorológica de Chile, se estaría ya largando el agüita en toda la región, en todo el sur y todo. Esperamos que no pase nada, pero sí va a llover fuerte, también dice, nublado y chubascos, cubierto y lluvia el domingo, cubierto y lluvia débil el viernes, ya, pero el domingo sobre todo, cubierto y lluvia. Podríamos llamar a don al profe Meteo Manjuanzo antes que se vaya a vacaciones. Orientito, dice, faltó el jingle del tiempo. Ah, sí, pero ya de ahí lo voy a dar, ¿ya? Muy bueno, oiga pariente, estaría ya tipo, ¿qué hora habrá agua en Temuco? Ah, viene para el fuego. El jueves, pariente, el jueves. El viernes, estaba viendo. Recién estoy diciendo que el viernes estoy viendo. Ya, seguimos. 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
0: 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Estamos en vivo desde el sur de Chile, desde la región de la Araucanía, transmitiendo para la región de los ríos también, dos regiones, las más blandas de Chile. Más que seguro que usted va a venir, señora, señor, quizá al sur a vacacionar. Y si viene, lo único que le pedimos, que disfrute, que conozca, si va a la nieve, si va al lago, si va al mar en estas vacaciones, páselo bien, disfrútelo y llévese la basurita.

0: 7 de la tarde, 32 minutos.
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0: últimos saluditos.
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0: ¡Aló!
2: ¿Cómo está ese destructor de hogares? Así que aquí mi cabro escuchándolo. Póngase un pedito cualquiera de la gran magia o de la rosa. Oiga, y lo otro en contexto, estoy medio perdido.
0: ¿Por qué, oiga?
2: ¿Qué le pasó al... al novillo? Ah, no, al potrillo.
0: No sé.
2: ¿Qué le pasó? Me perdí de eso, Peñi.
0: Ah, no sé, pero...
2: Así que un gran abrazo y buen programa, mi cabrón.
0: Gracias, pariente. Le mando un gran abrazo también a don Pato también, ¿eh? Chico Eddie, lo escucho desde Arcilla, la 106.1, me regala un temita de Amar Azul, canción Tren de Cartón, escribe el maestro Dani. Saludos a la Mali y a los coleguistas, aquí está nublado. Oiga, saludos a quienes a esta hora todavía están trabajando, a quienes están también, que me mandó mensaje, a quienes también a esta hora están entrando al turno nocturno. Esperamos que les vaya bien, chiquillos, así pues.
3: Chico Eddie, te pasaste, oye, estás cortando las venas aquí.
0: ¿Por qué, oiga?
3: Yo mañana te la voy a pedir esa canción ya. Me decía mucho tiempo que no escuchaba esa canción. Yo antes, oiga, cuando estaba Lolita, escuchaba esas canciones.
0: ¿Cuál,
3: oiga? Y ese le viene como anillo al dedo al culano. Del norte.
0: Oiga,
3: chao, chico Eddie.
0: Oiga, que le dolió, oiga.
3: Te quiero mucho como amigo, chico Eddie. Muy buena música pones. Lo... aquí los consolás con tus canciones y sale llanto a veces.
0: Ya, pero no llores. Un abrazo también. Oiga, saludos a toda la gente que a esta hora también está solita en el campo, en la ciudad, a quienes también la única compañía es la radio. Así que por mientras ustedes estén, chiquillos, la radio no va a morir. Sí. Así que por mientras ustedes estén aquí, nos acompañen aquí, la radio no va a morir. Oiga, estaba viendo por acá. ¿Va a bajar la benzina? Eso, gracias. Esa será la noticia del día de hoy. Oiga, me estaban preguntando el tiempo. A ver, veamos el tiempo a esta hora, pero tiene que ser como tiene que ser. A ver, pero. Uno, dos, a la one, a la two, a la one, two, three, ah. No, pues el otro botón, pues caballero, espera, ahora sí.

0: por eso me gusta trabajar en esta radio. El tiempo. Oiga, me estaban preguntando el pronóstico del tiempo a esta hora de la tarde, noche, para el día de mañana en gran parte de la región de la Araucanía. ¡Oh, cielos! A esta hora, en la capital de la Araucanía, hay 6 grados, parienta, así que abríguese las patitas para esta noche, porque va a estar heladito para el día de mañana, 13 grados, 14 grados la máxima, nublado para la tarde, en la mañana cubierto y llovizna, para el resto de este miércoles, 17, nublado, nubosidad parcial. Para el día viernes 19, 3 grados la mínima, 13 grados la máxima, cubierto y lluvia débil en la tarde, nublado, chubascos débiles en la tarde, y de ahí no va a parar hasta el lunes. Así que si va a salir a pasear, chiquilla, le digo al tiro, llévese un parto, un gamulán. Ah, ¿cómo quedé con esos términos? El vestón. Así que, y para el próximo lunes, 2 grados la mínima, 10 más 1 la máxima, nublado ya. Así que, primer fin de semana de vacaciones, les va a llover, chiquillos. Angola a esta hora, miércoles 17, nublado para el día de, jueves 18, 3 grados la mínima, la máxima 15 grados, nublado para la tarde, nublado para la noche. Viernes 19, nublado y chubascos aislados, y el sábado, domingo, nublado y chubascos. ¡Oh, no va a llover tanto en Angola, oiga! ¡No, mire, no va a llover tanto! ¡No! El lunes nublado y chubasco aislados, domingo nublado y chubasco aislados, sábado nublado. También. Saludos a Angola, también a la capital de la provincia del Malleco. También a esta hora en la zona lacustre está lloviendo, así que pasemos a la siguiente. En la tarde, nublado para el día de mañana, jueves 18, cubierto y lluvia también en la mañana, cubierto y lluvia para la madrugada, 8 y 12 grados, ¿ya? Para el día viernes 19, 7 grados la mínima, 12 grados la máxima, y va a llover toda la semana, así que hasta el día lunes también nublado, chubascos débiles. Espérese que va a haber sol este mes. Me podrían haber contratado en el tiempo alguna. No, chiquillos, en resumidas cuentas, Villarrica Pucón va a llover todos estos días, así que no, sino. Puerto Saavedra, mi querido Puerto Saavedra, donde da gusto ir a comer pescado, marisco, sobre todo cuando hace frío, tomarse un consomé ahí al lado de la playa. ¿Sí o no? Puerto Saavedra, nublado, nubosidad parcial, también 13 grados la máxima para este día jueves 18, mínima 6. Para viernes, cubierto lluvia débil con vientos entre 25 y 40 kilómetros por hora. Saludos a quienes van a ir a una cabañita ahí a Puerto Saavedra. Sábado, domingo y lunes, nublado y chubascos aislados, así que va a llover también. ¿Qué más me dicen por acá? En la región de Los Ríos, a esta hora también le mandamos muchos saludos a Panguipulli. Panguipulli, a esta hora, nubosidad parcial. En la tarde, nublado. Viernes, sábado, domingo, cubierto y lluvia débil. Chubasco, nublado y chubascos este domingo 21. Lunes, 2 grados la mínima, 10 grados la máxima en Panguipulli. 93.9 también nos sintoniza a esta hora en Valdivia.
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0: Nubosidad parcial en este día miércoles 17 en la tarde, nublado. Viernes, sábado, domingo, nublado y chubascos. Lunes también nublado. Va a estar helado Valdivia. 3 grados este viernes, sábado 6, domingo 5 y el viernes va a rendar entre los 10 más 1 y los 12. ¿Qué me dice acá? Hola, chico Eddie, yo recién llegando de Puerto Saavedra, me conecté tarde, hoy hizo un lindo día en Puerto. Ahí en Puerto estamos en el 91.5. Hoy llegando a mi pura gaquina, visitando mi puertito donde nací, mire. Saluda a Puerto Saavedra. Y eso fue el tiempo aquí en Radio Universal. Espero no equivocarme botones, Pepe. Ahora sí.

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1: Seguimos en esta tarde, día miércoles. Saludos a quienes están de cumpleaños.

Hoy estaba leyendo unos titulares de unos diarios y decía: confirma importante baja en el valor de los combustibles. Importante, ¿eh?